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1: La Corte Suprema de Argentina dejó vigente la derogación de la ley de tierras impulsada por Javier Milei, eliminando las restricciones a extranjeros para adquirir predios rurales. La resolución desató críticas de organizaciones demandantes que acusaron que el fallo pone al país en venta. La encuesta CADEM reveló que la desaprobación al presidente José Antonio Kast subió al 57%. En paralelo, la falta de trabajo creció 7 puntos y se ubicó como la segunda mayor preocupación económica ciudadana tras la inflación. La selección chilena cayó 2-4 ante Estados Unidos en un amistoso en Missouri, pese a revertir inicialmente el marcador con goles de Diego Ulloa y Maximiliano Gutiérrez. La roja dirigida por Nicolás Córdoba no resistió el empuje norteamericano.
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8: 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Saludar también a mis amigos de Panguipulli, de Pillarrica, de Pucón, de San José de Mariquina. Estamos con ustedes, con eso que haber pasado de tanta agua que se desbordan los ríos. Estamos en nuestra fe, en nuestra esperanza, llenándonos de muchas bendiciones, lógicamente, primeramente Dios y después nosotros. 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Igual nuestro conocimiento ancestral nos da para tratar de ver qué es lo que está pasando en su vida, como todas las personas que nos llaman. 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

0: Siempre estamos prestos, preparados en vivo y en directo nosotros los chamanes médicos ancestrales, comenzando el programita hoy miércoles, último miércoles de este mes de septiembre, acá desde Río Bueno, atendiendo la consulta personal y privada. Ya saber que estamos enlazados en muchas radioemisoras a nivel nacional, que Dios me lo llenar de muchas bendiciones, desde Arica hasta Punta Arenas, 32 años demostrando la fuerza del espíritu. 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Ya saber, mañana estaremos en Loncoche, pasado mañana San José de Mariquina y después en Temuco el sábado. Pero vamos prontamente porque el tiempo en la radio se oro. La persona que está con nosotros, hola.
1: Aló.
0: Bienvenida a mi programa. Bueno, a nuestro programa. ¿Y qué fue lo que más le llamó la atención o qué fue lo que más le gustó y por eso quiso llamarme?
1: Bueno, que usted le dice algunas cosas a las personas cuando, o sea, les dice lo que ellos tienen, ya sin verlo.
0: Gracias a Dios, siempre tratando de decir la verdad.
1: Ya.
0: Los huesitos, como siempre lo digo, y las caracolas son como las cartas del tarot. Y cuando se sabe leer bien e interpretar, pues uno trata de ayudar a las personas que nos llaman. Pero bueno, vamos prontamente con su llamada. A ver, deme la fecha de nacimiento.
1: 13 de noviembre de 1952.
0: 13 de noviembre de 1952. Bueno, lo que le decir a todas las personas que me llaman, deben concentrarse pensando en lo que quieren preguntar, pensando lo que pasa en su vida, mientras le tira los huesitos y las caracolas, a ver qué es lo que podemos decir.
1: Ya.
0: Mira. Tramante, callamán. Con toyonoira celereta mafasalata, manitú. Cango. A ver, primero que todo, estos huesitos me marcaron un poco normal, gracias a Dios. Significa que en usted no veo porquería, no veo cochinada que le hayan hecho para dañarle su vida, su suerte, su felicidad.
1: ¿Ya?
0: Pero desafortunadamente en el tema económico, estar viendo trabas, veo que el trabajo está mal, veo temas de dinero, veo temas complicados. ¿Me entiende?
1: Sí.
0: Y esto se lo decir porque veo que desafortunadamente su suerte no la ha acompañado últimamente y todo lo que trata de hacer le sale mal. Este huesito significa que le falta seguridad, le falta confianza, analizar bien las cosas, y las cosas al lote no funcionan, porque yo diría que usted piensa una cosa y al instante piensa otra, y eso significa que le falta seguridad. ¿Lo ha notado?
1: Sí.
0: Y vuelvo y le repito, para mí no hay daño, no hay porquería, no hay temas que le estén trabando su vida por cosas que le hayan hecho. Pero desafortunadamente, vuelvo y le repito, veo temas económicos negativos. Hay temas de trabajo bastante negativo también. Y sin temor a equivocarme, yo pensaría que usted estaba sintiendo que como que le habían hecho algo, como que le habían trabajado.
1: Ya. Yeah.
0: Y por eso le digo que económicamente veo situaciones muy negativas, en el trabajo muy mal, pero desafortunadamente en el trabajo, en el dinero también. No sé si usted tenga trabajo.
1: Ya no.
0: ¿En qué trabaja usted?
1: ¿Ah?
0: ¿En qué trabaja?
1: Estoy sin trabajo.
0: ¿Pero anteriormente?
1: Anteriormente trabajaba como secretaria.
0: ¿Y cuánto hace que no trabaja?
1: 2 meses.
0: A ver, yo quiero ayudarla. A ver, madrecita, ¿tiene papel y lápiz? Quiero que anote un consejo que le voy a dar.
1: ¿Ya?
0: A ver, anote estos consejos. ¿Usted conoce la ruda?
1: Ya, la ruda sí.
0: Vamos a machucar bastante ruda, exprimirla hasta que le saque mucho zumo.
1: Ya.
0: Que bote como la tintura, que bote como el jugo.
1: Ah, ya.
0: Y consigue y me hace el favor de agregarle 1 litro de agua bendita.
1: ¿Un litro de agua bendita?
0: Y le agrega 3 limones partidos en cruz, bien exprimidos.
1: Ya.
0: Después me hace el favor mezclar todo esto y le agrega 1 botella de vinagre blanco.
1: ¿Vinagre blanco?
0: Vinagre blanco, sí señora.
1: Ya.
0: A ver, y póngame cuidado. Cuando se vaya a bañar, primeramente se baña normalmente, como lo hace todos los días, y se saca la mugre hasta de las uñas, de los pies y de las manos, que quede el cuerpo bien limpio por todos lados. Y después de que lo haya hecho, se seca muy bien.
1: ¿Ya?
0: Luego agarra el contenido y se hace una friega de cuello hacia abajo, por todo el cuerpo, del cuello hacia abajo.
1: Por todo el cuerpo, ya.
0: Y lógicamente me reza la oración que usted quiere, Padre Nuestro, Ave María, pero siempre con mucha fe.
1: ¿Ya?
0: Y si usted gusta, a un santo de su devoción.
1: ¿Ya?
0: Después sí, necesariamente utiliza, primero lo tener que comprar, lógico, o puede comprar varios, ya es cuestión suya. Se pone un calzón de color rojo y se acuesta si usted quiere.
1: ¿Ya?
0: Esto lo hace todos los días, por 8 días.
1: ¿Por 3 días?
0: 8 días, madrecita, 8 días.
1: Ah, 8 días.
0: Sí, 8 días, que van a ser 4 martes y 4 viernes.
1: 4 martes y 4 viernes.
0: Sí, señora, 4 martes, 4 viernes en la noche.
1: Ya. Yeah.
0: Martes y viernes hace la petición al santo de su devoción, pidiéndole que ayude y lógicamente mucha oración. Y esto lo hace con mucha fe, pidiéndole que le ayude a conseguir un buen trabajo estable.
1: Perfecto.
0: Con toda la fe, vuelvo y le repito, la fe y la esperanza es lo único que no se puede perder.
1: ¿Ya?
0: No hay porquería, no hay cochinada en usted, gracias a Dios. Para que se quite todas esas ideas de su cabeza.
1: Ya, perfecto.
0: Un abrazo y muchas bendiciones.
1: Gracias a usted.

0: 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Abrazos en distancia y que Dios me los llenar de muchas bendiciones.
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2: 21 horas, 21 minutos.
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7: 21 horas, 57 minutos.

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2: En medio de denuncias por abusos e irregularidades, renuncia directora de Eleam Coyhaique. Visita del embajador de Australia a la mina Cerro Bayo pone en foco su potencial económico para Chile Chico y la región de Aysén. Durante la interpelación al ministro de Relaciones Exteriores, la diputada Andrea Macías Palma planteó fortalecer la presencia científica chilena en campos de hielo sur.
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1: Veintitrés horas, 16 minutos.
2: ¿Qué tal? ¿Cómo están? Bienvenidos, bienvenidas. Gracias por mantenerse atentos al desarrollo que de inmediato entregamos y en detalle de cada una de las informaciones que nos proporciona el Departamento de Prensa de Radio Ventijeros y que integra además, para llegar a ustedes, las radioemisoras de la cadena de la amistad. En toda la región de Aysén, para Chile y el mundo, la señal llega a través de Internet, indicando para esta presente edición que la generación de empleo, la formación de trabajadores y el fortalecimiento de la economía en Chile Chico fueron parte de los temas abordados durante la visita al proyecto Cerro Bayo de la empresa australiana Andean Silver. La actividad permitió conocer los avances de exploración y las proyecciones de dicha compañía, junto con los desafíos de conectividad, energía y cumplimiento ambiental asociados a su desarrollo. Es por ello que la delegada presidencial regional de Aysén, Luz María Vicuña, participó acompañada de los secretarios regionales ministeriales de Minería y Energía en una actividad que contó con la presencia del embajador de Australia en Chile, Andrew Martin, y en representantes de la Cámara de Comercio Chileno-Australiana.
3: Tuvimos la oportunidad de conocer la faena minera Cerro Bayo, comuna de Chile Chico, hoy propiedad de Andean Silver. Faena que tiene proyectado iniciar totalmente operación el último trimestre del año 2027. Y es una buena noticia para la región, para la comuna de Chile Chico, porque va a significar la generación de 400 puestos de trabajo para la comuna y un importante motor de reactivación económica. ¿Qué nos ocupa? Nos ocupa hoy día el cuidado del medio ambiente, el respeto irrestricto a las normas, y para lo cual hoy día la empresa nos ha mostrado una aplicación importante de tecnología de punta que permite ir avanzando en esta materia. Fuimos en conjunto con el Seremi de Minería, el Seremi de Transporte y el Seremi de Energía. Tres carteras importantes en el desarrollo de este gran proyecto, pues se proyectan también realizar obras relativas a la generación sustentable de energía, también un futuro embarcadero que permita realizar las operaciones de la faena sin afectar el transporte de los habitantes de Chile Chico, y por supuesto también del Seremi de Minería, que están muy abocados en poder generar capacitaciones para tener mano de obra calificada que pueda trabajar en esta empresa.
2: En su primera visita a Chile Chico, el embajador de Australia destacó la oportunidad de conocer el proyecto Cerro Bayo y el vínculo, sobre todo, de Andean Silver con la comunidad.
4: La idea de la visita es entender un poco más de lo que está haciendo la empresa australiana Andean Silver con la mina Cerro Bayo. Tiene unos años aquí en la región, han tenido sus retos antes, pero ahora con la llegada de Andean Silver, trayendo su experiencia en Australia y su profesionalismo y su compromiso para la comunidad y el medio ambiente, yo he visto hoy que realmente tiene planes bien importantes para reactivar la mina, para cuidar todo y también para trabajar con la comunidad para generar empleo, recursos para la comunidad. Están trabajando muy de cerca con todos aquí en la comunidad. Para mí es un orgullo realmente ver eso y saber que es una empresa australiana trabajando muy de cerca con la gente de Aysén. Sí, realmente. Yo he visto y yo he visitado a muchas minas en el norte de Chile, donde está la gran minería, pero eso es algo diferente y trae con eso también sus propios retos, ¿sí? Trabajar en esa área que es muy sensible y tiene un valor muy importante en el medio ambiente. Entonces, ver, ¿sí?, cómo pueden hacer eso, yo, y proteger la naturaleza es algo diferente, pero es impresionante verlo y entender qué van a hacer en los próximos años.
2: Álvaro Fuentes, de Minera Cerro Bayo, de Andean Silver, indicó que aproximadamente el 90% de su personal es de Aysén, explicando que la actividad también genera demanda de alojamiento, alimentación, limpieza, comercio y otros servicios locales.
5: Para nosotros ha sido, cuando compramos el proyecto, fue un momento en donde vimos la oportunidad de poder mejorar lo que es la minería en la región. Tomar un proyecto que llevaba 30 años de desarrollo significaba que se había hecho mucho. antes que llegáramos nosotros. Entonces hay una tremenda oportunidad para nosotros como Andean Silver de poder mejorar lo que se había hecho antes y seguir desarrollando el proyecto, porque hay muchos recursos disponibles. Ya estamos en una etapa que hemos ido avanzando, en donde estamos trabajando en toda aquella historia que nosotros sabemos que sucedieron. Por ejemplo, desarrollar un embarcadero propio para no tener que molestar a nuestros vecinos cuando están saliendo de Chile Chico y no tomar parte de los recursos que pueden estar disponibles para la comunidad. Estamos trabajando en la mejora de caminos, estamos trabajando en la reforestación y en la generación de plantas nuevas. Estamos trabajando en aristas o áreas como, por ejemplo, desarrollo de capacidades para los chicos que están en cuarto medio, en dándole prácticas a los niños que están saliendo de las escuelas técnicas. Estamos trabajando, apoyando a la comunidad en diversas áreas también. Entonces, para nosotros ha sido súper importante poder llegar acá, conocer la historia de este proyecto, insertarnos como vecinos y insertarnos también como buenos vecinos en la comunidad.
2: La presencia del embajador de Australia en Chile permitió abordar estos desafíos desde la coordinación entre las carteras de minería, transportes y telecomunicaciones y energía, respetando las atribuciones de los organismos responsables de evaluar y fiscalizar. Desde la Delegación Presidencial Regional de Aysén se destaca que las oportunidades de inversión deben contribuir al bienestar de las familias en Chile Chico y la región en general, con información clara, diálogo con la comunidad, seguridad para los trabajadores y trabajadoras y cuidado del patrimonio natural de la región.
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1: 23 horas, 22 minutos.
2: El gobierno regional de Aysén y su consejo junto a Corfo darán continuidad al apoyo al desarrollo productivo del litoral de la región. Ello con una segunda etapa del programa de fortalecimiento del litoral y que contempla 490 millones de pesos para 5 líneas de apoyo. La nueva convocatoria busca responder a brechas concretas que afectan las actividades productivas y a las comunidades de ese territorio. Por ello, la primera etapa del programa permitió apoyar a 45 empresas y emprendedores y emprendedoras de las cuatro comunas del litoral, con recursos por 810 millones de pesos. Durante el primer semestre, 16 empresas accedieron a subsidios de hasta 50 millones de pesos a través de instrumento orientado principalmente a iniciativas de inversión vinculadas a servicios para la industria.

0: Convocatoria se buscan avanzar en la gestión sostenible de los recursos pesqueros, abordar brecha de información y coordinación, fortalecer la asociatividad y mejorar la relación entre empresas y proveedores. La convocatoria de áreas de manejo estará abierta entre el 5 y 16 de octubre y contempla apoyo técnico para avanzar hacia una gestión sostenible de los recursos pesqueros, bienes públicos y, en tanto, financiará soluciones de uso colectivo para abordar brechas de información y coordinación, con postulaciones abiertas hasta el 20 de octubre 2026. A través de Red Asociativa se entregará asesoría experta para desarrollar negocios colaborativos y poder acceder a nuevos mercados, mientras tanto que Red Proveedores busca fortalecer la relación entre empresas y proveedores, ello para impulsar la productividad y la innovación. Ambas convocatorias estarán disponibles entre la fecha 1 y 14 de octubre. La quinta línea corresponde al par Islas Huichas, orientado a apoyar a las empresas y emprendedores de este territorio para fortalecer sus actividades productivas. Por ello, para el director de Corfo Aysén, Francisco Saldivia Ulloa, indicó que esta nueva etapa responde a la necesidad de dar continuidad a una política de apoyo al desarrollo productivo del litoral de Aysén, atendiendo brechas que requieren una mirada a mediano plazo.
1: Corfo, junto al gobierno regional y su consejo, estamos dando continuidad al apoyo al desarrollo productivo del litoral de Aysén. En una primera etapa, destinamos más de 800 millones de pesos y apoyamos a 45 empresas y emprendedores de las cuatro comunas del litoral. Eso nos permitió responder a necesidades concretas de quienes desarrollan sus actividades en estos territorios, principalmente en ámbitos como el turismo y los servicios vinculados a la industria acuícola. Ahora damos un nuevo paso, con 490 millones de pesos para una segunda etapa del programa. No se trata solamente de entregar recursos, sino abordar brechas que están afectando el desarrollo productivo del litoral. La gestión de los recursos pesqueros, el acceso a la información, la asociatividad y la relación entre empresas y proveedores. Desde Corfo, queremos que esta inversión ayude a generar mejores condiciones para que las actividades productivas puedan crecer y abrir nuevas oportunidades para las comunidades.
0: Las organizaciones, empresas y personas interesadas podrán entonces revisar los requisitos y antecedentes de cada convocatoria y postular dentro de los plazos establecidos para cada línea, y ello a través de www.corfo.cl.
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0: 23 horas, 37 minutos.
1: En el marco de la interpelación al ministro de Relaciones Exteriores, Francisco Pérez Mackenna, la diputada por la región de Aysén, Andrea Macías Palma, trasladó el debate sobre soberanía territorial hacia Campos de Hielo Sur, advirtiendo que el principal desafío pendiente de la frontera entre Chile y Argentina se encuentra precisamente en la región de Aysén. La parlamentaria, quien puso de ejemplo las dificultades de conectividad las que enfrentan y quienes deben desplazarse hacia Villa O'Higgins, por ejemplo.
2: El único territorio donde aún no hay un límite definido entre Chile y Argentina es en mi región, es en la región de Aysén, en Campos de Hielo Sur, ahí donde está la tercera mayor reserva de agua dulce del planeta. Entonces quiero invitarle a un ejercicio. Imagine que va a Villa O'Higgins, toma un avión, Santiago, Balmaceda, al único aeródromo que hay ahí. Luego le esperan más de 500 kilómetros de camino, principalmente ripio, 12 horas, 12. Luego, si finalmente llega a Puerto Yungay, puede pasar algo tan simple como que no hay condiciones climáticas para cruzar el fiordo Mitchell o que perdió la barcaza, entonces usted, por su intermedio, canciller, va a tener que regresar a Tortel, a Cochrane o dormir en el auto y su viaje de un día se convierte en dos. Ahora, lo mismo del otro lado, el canciller argentino toma un avión en Buenos Aires, vuela al Calafate y en menos de 3 horas por ruta pavimentada está en el Chaltén. Mucho menos horas de viaje. Y eso no se explica solamente por nuestra geografía, porque del otro lado son las mismas condiciones. No es geografía, canciller, por su intermedio, es una decisión política. Y Argentina decidió fundar el Chaltén en 1985, en plena disputa por Laguna del Desierto. Ellos se tomaron en serio este tema. Y en 1991 tenía 41 habitantes y en el 94 el fallo arbitral les dio la razón. ¿Y qué hicimos? Perdimos la soberanía de Laguna del Desierto.
1: Por ello, la diputada destaca las inversiones realizadas en Villa O'Higgins, llamando a preguntarse por qué el plan de infraestructura denominado Soberanía que Conecta tenga proyectado su avance hasta Cochrane.
2: ¿Por qué la Soberanía que Conecta se detiene justo donde empieza la frontera pendiente? ¿No será hora de comenzar a pensar en pavimentar en Villa O'Higgins? Y hay algo más profundo. La ciencia también dibuja fronteras, canciller, y Argentina ya incluyó en su inventario de glaciares y hielos de zonas sin demarcar. Y el Estado chileno no dijo nada. Hay que hacer soberanía científica. Un centro de glaciología en Villa O'Higgins, la Universidad de Aysén de Magallanes, nuestros científicos liderando este tema. Canciller, de usted depende Difrol, de usted depende el Instituto Antártico. ¿En qué plazo se va a comprometer la demarcación pendiente de Campos de Hielo Sur? Llevamos 28 años esperando. ¿Qué más necesitamos? ¿Qué presupuesto permanente está dispuesto a comprometer esta administración? En Aysén, y se lo digo con dolor, hemos aprendido algo que desde el centro todavía cuesta entender, y es que la frontera no se defiende con notas de protesta, se defiende llegando antes, y hoy los chilenos estamos llegando tarde.
1: La parlamentaria formuló además al canciller preguntas concretas respecto del proceso pendiente de la demarcación de Campos de Hielo Sur, los plazos para avanzar en esta materia y sobre todo los recursos permanentes que el gobierno estaría dispuesto a comprometer.
0: 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Veintitrés horas, 41 minutos.
1: Vamos a otra área de la información en el aspecto social, indicando que en medio de las denuncias por presuntos abusos, maltratos y deficiencias en la atención hacia los adultos mayores de edad, Michelle Toledo renunció el pasado martes a la dirección técnica del establecimiento de larga estadía para adultos mayores, el ELAM, en Coyhaique. El recientemente renunciado es presidente de la Fundación Iberoamericana de Derechos Humanos de las Personas Mayores de Edad, organización vinculada a la administración del recinto y cuyo propósito declara apunta precisamente a la promoción y protección de los derechos a las personas mayores de edad. Tras conocerse su salida de la administración del establecimiento, el diputado por la región de Aysén, René Alinco Bustos, independiente, manifestó su preocupación respecto de las investigaciones que se encuentran en curso, indicando que esperamos que eso no signifique que se van a evadir las responsabilidades y que se van a terminar las investigaciones. Además, el diputado anunció que este jueves se reunirá con el Contralor Regional de Aysén y que además recurrirá a tribunales, ello para buscar la intervención al recinto. Consultado por el hecho que El señor Toledo preside una fundación dedicada a la defensa de los derechos de las personas mayores de edad. El diputado René Alinco Bustos cuestionó, indicando que ese es el problema, porque existen esta y otras fundaciones con tremendos títulos honoríficos de solidaridad, de defensa a los derechos humanos, y en el caso de los adultos mayores, como es esta, pero en la práctica es todo lo contrario. Fueron sus indicaciones. El parlamentario reitera entonces que cuenta con antecedentes sobre presuntos abusos sexuales, residentes golpeados y problemas en la atención médica, además, las que permanecen en etapa de denuncia. René Linco Bustos, diputado de la República, fue particularmente crítico sobre la salida del señor Toledo, desde la administración, claro, señalando que creo que Toledo, con esa renuncia, pretende, aunque no lo conozco personalmente, escabullirse o liberarse de toda responsabilidad. Por lo mismo, manifiesto, indica, que por esa razón recurrirá a la justicia.
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0: 23 horas, 55 minutos.
1: A continuación, damos cuenta que con una jornada pensada para disfrutar, ejercitarse, compartir en comunidad, la Municipalidad de Aysén dará inicio a las actividades preparadas para el mes de las personas mayores de edad, ello con las Olimpiadas Mayores. Iniciativa que busca reunir a los adultos mayores de la comuna en torno a una serie de desafíos físicos, mentales, juegos y actividades recreativas. La actividad se realizará el día sábado 3 de octubre desde las 15 horas en el gimnasio del Liceo Raúl Brusín Campino. Y no se necesitará de inscripción previa y va a contar con una programación especialmente preparada por la Oficina del Adulto Mayor de la Municipalidad de Aysén, considerando los intereses y características de las personas mayores de edad en la comuna. Entre las actividades contempladas se encuentran baile entretenido y zumba, además de distintos juegos de mesa, truco, escoba, carioca, dominó, sopa de letras, entre varias otras sorpresas y dinámicas que van a permitir a los participantes poner a prueba todas sus habilidades, movilidad y principalmente disfrutar de una tarde diferente. Para Antonieta Ojeda, ella es integrante del Club Adultos Mayores Manos Unidas, indica que este tipo de iniciativas son una oportunidad para que las personas mayores de edad puedan salir de la rutina y poder compartir además con sus pares.
2: Es una linda invitación por la municipalidad a compartir, nosotros como adulto mayor, de venir a recrearse, salir un poco de la casa, de tantas cosas que uno de repente como adulto mayor piensa que no las puede hacer. Hay hartas cosas muy entretenidas, vengan, se le hace la invitación para que vengan a participar y a disfrutar, más que nada a disfrutar.
1: Una invitación en la que también extendió Nelson Alvarado, presidente del Club de Adulto Mayor, Jorge Ibarra, y quien destacó el permanente respaldo municipal a las organizaciones de las personas mayores. Esto fue lo que indica.
3: Siempre hemos tenido respaldo de la municipalidad, sobre todo de la parte de Dideco. Hemos estado siempre apoyados por ellos en todo sentido, así que se les agradece. Los invito a todos, a no solamente a los socios y socias de mi club, sino que a todos los adultos mayores. No estén en grupos de adultos mayores a participar en un día tan hermoso que va a ser celebrando el Día del Adulto Mayor. Así que vengan con confianza, van a tener muchas sorpresas.
1: En tanto, la directora de Desarrollo Comunitario, Karina Montesinos, explica que las Olimpiadas Mayores va a ser solo el comienzo de una programación que contempla distintas y variadísimas actividades.
4: En octubre se da inicio al mes del adulto mayor, por lo tanto la oficina del municipio está realizando o va a ejecutar varias actividades como Olimpiadas de Adulto Mayor, que comienza ahora el sábado 3 de octubre, luego viene una serie de bingos comunitarios en las localidades y también damos inicio al turismo mayor. Así que para mayor información, visitar la página del municipio, acercarse a la oficina del adulto mayor, comunicarse con los funcionarios que gratamente van a entregar la información para que puedan participar de cada una de las actividades que con mucho cariño desarrolla el municipio a través de la Dirección de Desarrollo Comunitario.
1: La directora de Dideco invitó a las personas mayores de edad de la comuna a informarse y participar de las actividades preparadas durante el mes de octubre, indicando que para mayor información deben visitar las redes sociales de la municipalidad, además acercarse a la oficina del adulto mayor o bien comunicarse con los funcionarios y quienes estarán disponibles para entregar toda la información y que puedan participar de cada una de las actividades y que con mucho cariño desarrolla el municipio a través de la Dirección de Desarrollo Comunitario, indicó la profesional.
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1: Cerca de 1.000 millones de pesos en inversión pública concentran tres importantes proyectos para la comuna de Chile Chico, iniciativas que fueron recorridas por autoridades comunales junto a la principal autoridad regional, el gobernador de la región de Aysén, Marcelo Santana Vargas, y que ahora deberán continuar sus respectivos procesos administrativos para avanzar hacia la licitación y ejecución. Las obras consideran la iluminación del Estadio Municipal, la construcción de una nueva sede para el Club Social y Deportivo 21 de Mayo y el mejoramiento del sector costanera, sumando recursos por más de 934 millones de pesos. Uno de los proyectos corresponde al Estadio Municipal, tal cual se menciona, donde se contempla más de 347 millones de pesos, ello para la instalación de 4 torres de iluminación LED. Aquello va a permitir ampliar los horarios de utilización del recinto y desarrollar actividades deportivas durante jornadas de noche. A ello se suma la futura sede del Club Social Deportivo 21 de Mayo, iniciativa que supera los 240 millones de pesos, buscando entregar la nueva infraestructura a una institución de larga trayectoria en la comunidad. El tercer proyecto, así se menciona, inversión superior a los 347 millones de pesos para intervenir sector costanera en Chile Chico, incorporando pavimentación con adocretos, construcción de veredas, mejoramiento de espacios públicos en el borde del lago y desde el sector de la prebásica hasta calle Baquedano. Sobre esta actividad es el alcalde de la comuna de Chile Chico, Ariel Kane, quien destaca la importancia de recuperar los espacios que por años no ha recibido inversiones de esta magnitud. Y durante el recorrido participaron además vecinos y vecinas del sector. En ello, Guillermo Mancilla valora la iniciativa y comenta que el avance del proyecto permitirá mejorar las condiciones del lugar y entregar mayor tranquilidad y seguridad a quienes residen en esa zona. Por su parte, el gobernador regional de Aysén, Marcelo Santana Vargas, indicó y manifestó el compromiso de seguir avanzando posteriormente hacia el sector oriente de la costanera, evaluando nuevas soluciones de pavimentación, ya sea mediante adocretos o mezcla asfáltica, según las necesidades del lugar. En resumen, las tres iniciativas deberán continuar ahora sus respectivos trámites administrativos con miras a la licitación, la futura ejecución, y que podría generar mano de obra local interesante y mayor movimiento económico durante el desarrollo de las obras. La agenda de trabajo continuará en Puerto Guadal, donde se esperan nuevos anuncios vinculados a proyectos e iniciativas para esa localidad.
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0: en una región marcada por las distancias, la dispersión territorial y las particularidades climáticas, sostener espacios para encontrarse, crear y participar adquiere un valor especial. Esa es parte de la labor que realizan durante todo el año organizaciones culturales autogestionadas, como Espacio Educativo Micelio, por ejemplo, en Puerto Cisnes, y Agrupación La Polilla, en Villa Mañiguales. Dos experiencias distintas que comparten un propósito: acercar las artes a sus comunidades y fortalecer la participación cultural desde el propio territorio. Es de esta manera que durante el año 2026 ambas organizaciones desarrollaron iniciativas apoyadas por el Ministerio de las Culturas, las Artes y el Patrimonio a través de la Red Cultura y el financiamiento dirigido hacia espacios culturales autogestionados de la región de Aysén. Aquello permite fortalecer líneas de trabajo que estas organizaciones ya vienen impulsando localmente. La primera en destacar corresponde a la iniciativa de Espacio Educativo Micelio de Puerto Cisnes, quienes durante las vacaciones de invierno realizaron la nueva versión de Liberando Esporas, ciclo de talleres artísticos intensivos y gratuitos que desde hace 3 años reúne a niñas y niños de localidades en torno a la creación, juego y el aprendizaje. En la práctica se desarrollaron 10 jornadas de trabajo con la participación de 16 niñas y niños de la localidad, quienes han podido acercarse a distintos lenguajes creativos mediante talleres de artes y de la visualidad y audiovisual, a través de materiales, imágenes, relatos y ejercicios de experimentación. Las infancias desarrollaron sus propias creaciones, compartieron ideas y fueron protagonistas de un espacio pensado desde el respeto, la participación y el encuentro. La iniciativa no se trata de una experiencia aislada, sino que viene a complementar el trabajo permanente que el espacio educativo realiza entre marzo a diciembre, ampliando durante las vacaciones de invierno oportunidades de acceso gratuito a la educación artística para las infancias de Puerto Cisnes, permitiendo así reconocerse como participantes activos de la vida cultural de su localidad. El secretario regional ministerial de Cultura Aysén, Sergio Becerra Mera, es de quien menciona que descentralizar la cultura significa generar oportunidades para los distintos actores de la comunidad.
1: Para nosotros es fundamental que los recursos públicos fortalezcan el trabajo que las propias organizaciones culturales vienen desarrollando. Experiencias como las de Puerto Cisnes y Viña Mañiguales demuestran que descentralizar la cultura también significa generar oportunidades para que niñas, niños, artistas y las comunidades puedan crear, encontrarse y participar de la vida cultural desde sus propias localidades. Y como gobierno estamos trabajando en esa línea.
0: La agrupación La Polilla de Villa Mañiguales desarrolló desde Espacio Emporio la iniciativa denominada La Trastienda, vinculada a la recuperación, diseño e implementación de espacios culturales. Un proyecto que contempló un ciclo de 13 presentaciones musicales protagonizadas por artistas de la región de Aysén, junto con el registro audiovisual de las jornadas, generando nuevas instancias para la circulación de la música regional y el encuentro con la comunidad. Propuesta que no solo permitió resignificar un espacio, sino también transformarlo en un escenario íntimo, cercano y abierto a la creación local. Ambas iniciativas muestran cómo el fortalecimiento de los espacios culturales autogestionados pueden traducirse en acciones concretas, en talleres gratuitos para niñas y niños, por ejemplo, circulación de artistas regionales, recuperación de espacios para la creación y nuevas oportunidades de participación para las comunidades en general. Tanto Espacio Micelio como La Polilla representan dos maneras distintas de hacer su trabajo. Una poniendo a las infancias en el centro de la experiencia artística y la otra abriendo un espacio para la música y la creación regional.
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3: 0:19.
0: Un oficio formal ante el Servicio Nacional del Consumidor, el SERNAC, es el que ha presentado el senador Miguel Ángel Calisto contra la aerolínea JetMart tras la decisión de la compañía de suspender de forma definitiva sus operaciones de vuelo en la región de Aysén, afectando a cientos de pasajeros y pasajeras debido a que ya contaban con itinerarios programados para los meses de verano. Al respecto, el parlamentario explica: que envió un oficio al CEMNAC para que se pronuncie respecto de la situación de gravedad que está ocurriendo con JetSmart, la empresa de aerolíneas que lamentablemente cancela de manera definitiva sus viajes para la región de Aysén.
3: Compleja para los usuarios, para los clientes de la región. Al haber menos competencia, esto lamentablemente lo más probable es que va a aumentar los precios. Pero junto con ello, hay que decir que JetSmart canceló los vuelos que tenía programado para los meses de diciembre, enero y febrero. ¿Cuál es el problema? Que está ofreciendo Giftcard para poder compensar a los clientes. Sin embargo, los clientes tienen viajes que estaban programados, giras de estudio, y que lamentablemente hoy día están sufriendo problemas complejos porque no tienen la devolución directa de los dineros, de los montos. En segundo lugar, no les están pagando la totalidad del valor. Las tasas de embarque no las están compensando y, en definitiva, alguien se está quedando con ese monto.
0: El senador Miguel Ángel Garisto recalca la urgencia de la intervención fiscalizadora en resguardo para los vecinos y vecinas de Aysén, agregando que es fundamental que el CERNAC pueda pronunciarse respecto de los derechos a los consumidores, los que están siendo vulnerados por parte de esta empresa aerolínea, JetSmart, en la región de Aysén.
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4: 0:21.
0: El pasado viernes, en dependencia del campus El Lillo de la Universidad de Aysén, se llevó a cabo la nueva jornada de Plaza de Justicia y Derechos Humanos, actividad que fue completamente organizada por la Secretaría Regional Ministerial de Justicia y Derechos Humanos en coordinación con la Dirección de Vinculación con el Medio de la Casa de Estudios Superiores, el que permitió atender dudas, consultas, así también facilitar la realización de diversos trámites, tanto para los estudiantes como también para los funcionarios y funcionarias. En la oportunidad han estado presentes el Servicio de Registro Civil e Identificación, la Corporación de Asistencia Judicial, el Servicio de Reinserción Social Juvenil, el Servicio Médico Legal, la Defensoría Penal Pública y Gendarmería de Chile. El director de vinculación con el medio de la Universidad de Aysén, Marcelo Sangüesa, es quien destaca esta actividad.
5: Tuvimos el agrado de recibir a esta importante delegación en nuestra Universidad de Aysén. Más allá de facilitar los trámites cotidianos dentro del campus, que fueron muy valorados por nuestros estudiantes, nuestros académicos y funcionarios, esta alianza estratégica genera un fuerte impacto social al acercar a las instituciones públicas, la defensa de los derechos humanos y también el acceso a la justicia a las personas. Como universidad estatal, reafirmamos nuestro rol social, integrador y el compromiso permanente con la descentralización y el bienestar de toda la región de Aysén. Valoramos también la presencia activa de las autoridades presentes en la feria, como la Seremi de Justicia y Derechos Humanos, Andrea Ponce Olivares, la directora regional del Servicio Médico Legal, la doctora Caterine Sandoval, y también el director regional del Servicio de Reinserción Social Juvenil, Israel Villavicencio. De esta manera reforzamos esta potente alianza que podemos concretar desarrollando acciones bidireccionales entre nuestra comunidad y sus distintas instituciones.
0: En ello, la Secretaria Regional Ministerial de Justicia y Derechos Humanos en la región de Aysén, Andrea Ponce Olivares, es quien valora la instancia informativa.
6: Como Seremi de Justicia y Derechos Humanos valoramos mucho esta nueva Plaza de Justicia realizada en la Universidad de Aysén, porque nos permite acercar nuestros servicios directamente a las personas, en este caso, a estudiantes, docentes y funcionarios de esta Casa de Estudios. A través de estas instancias, buscamos facilitar el acceso a información,

0: Todos ellos han sostenido la reunión de trabajo con directivos de la Universidad de Aysén, entre ellos el director de vinculación con el medio, Marcelo Sangüesa, y la directora de desarrollo de personas, Edith Escobar. Las plazas de justicia son un espacio de difusión y promoción de las políticas, planes, programas y acciones tanto del Ministerio de Justicia y Derechos Humanos como también de los servicios dependientes y relacionados.
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4: 0 hora, 27 minutos.
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0: En medio de denuncias por abusos e irregularidades, renuncia director de ELEAM Coyhaique. Visita del embajador de Australia a la mina Cerro Bayo pone en foco su potencial económico para Chile Chico y la región de Aysén. Durante la interpelación al ministro de Relaciones Exteriores, la diputada Andrea Macías Palma planteó fortalecer la presencia científica chilena en campos de hielo sur.
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6: Comenzamos a agradecer al igual, después de revisar las noticias, el interés de conocer la actualidad local regional de Aysén. Muchas gracias, hasta pronto.
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4: Cero hora, 28 minutos.
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1: Son las 5 de la mañana, 31 minutos.

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3: En Chile se baila la cueca, aproximadamente desde el año 1824. En los salones de música, que es la casa de canto, se ejecutaba con arpas y guitarras. Y en el campo se armaban tabladillos especiales para los bailarines, acompañados de guitarras y canto. Algunos folcloristas dan una explicación de tipo zoomórfico al origen y al nombre de la danza, derivándolo de clueca, creyendo ver en nuestro baile una imitación de los movimientos de una polla requerida por el gallo. El baile de hombre equivaldría a la rueda y al entusiasmo que pone el gallo en su lucha amorosa y explicaría, además, el aire defensivo de la polla que se ve en la dama. 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
1: Son las 7 de la mañana, 11 minutos.
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4: En medio de denuncias por abusos e irregularidades, renuncia director de Eleam Coyhaique. Visita del embajador de Australia a la mina Cerro Bayo pone en foco su potencial económico para Chile Chico y la región de Aysén. Durante la interpelación al ministro de Relaciones Exteriores, la diputada Andrea Macías Palma planteó fortalecer la presencia científica chilena en Campos de Hielo Sur.
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1: Son las 7 de la mañana. 15 minutos.
4: ¿Qué tal? ¿Cómo están? Bienvenidos, bienvenidas. Gracias por mantenerse atentos al desarrollo que de inmediato entregamos y en detalle de cada una de las informaciones que nos proporciona el Departamento de Prensa de Radio Ventisqueros y que integra además, para llegar a ustedes, las radioemisoras de la cadena de la amistad. en toda la región de Aysén, para Chile y el mundo, la señal llega a través de Internet, indicando para esta presente edición que la generación de empleo, la formación de trabajadores y el fortalecimiento de la economía en Chile Chico fueron parte de los temas abordados durante la visita al proyecto Cerro Bayo de la empresa australiana Andean Silver. La actividad permitió conocer los avances de exploración y las proyecciones de dicha compañía, junto con los desafíos de conectividad, energía y cumplimiento ambiental asociados a su desarrollo. Es por ello que la delegada presidencial regional de Aysén, Luz María Vicuña, participó acompañada de los secretarios regionales ministeriales de Minería y Energía en una actividad que contó con la presencia del embajador de Australia en Chile, Andrew Martin, y en representantes de la Cámara de Comercio Chileno-Australiana.
7: Tuvimos la oportunidad de conocer la faena minera Cerro Bayo, comuna de Chile Chico, hoy propiedad de Andean Silver. Faena que tiene proyectado iniciar totalmente operación el último trimestre del año 2027. Y es una buena noticia para la región, para la comuna de Chile Chico, porque va a significar la generación de 400 puestos de trabajo para la comuna y un importante motor de reactivación económica. ¿Qué nos ocupa? Nos ocupa hoy día el cuidado del medio ambiente, el respeto irrestricto a las normas, y para lo cual hoy día la empresa nos ha mostrado una aplicación importante de tecnología de punta que permite ir avanzando en esta materia. Fuimos en conjunto con el Seremi de Minería, el Seremi de Transporte y el Seremi de Energía, tres carteras importantes en el desarrollo de este gran proyecto, pues se proyectan también realizar obras relativas a la generación sustentable de energía, también un futuro embarcadero que permita realizar las operaciones de la faena sin afectar el transporte de los habitantes de Chile Chico, y por supuesto también del Seremi de Minería, que están muy abocados en poder generar capacitaciones para tener mano de obra calificada que pueda trabajar en esta empresa.
4: En su primera visita a Chile Chico, el embajador de Australia destacó la oportunidad de conocer el proyecto Cerro Bayo y el vínculo, sobre todo, de Andean Silver con la comunidad.
8: La idea de la visita es entender un poco más de lo que está haciendo la empresa australiana Andean Silver con la mina Cerro Bayo. Tiene unos años aquí en la región, han tenido sus retos antes, pero ahora con la llegada de Andean Silver, trayendo su experiencia en Australia y su profesionalismo y su compromiso para la comunidad y el medio ambiente, yo he visto hoy que realmente tiene planes bien importantes para reactivar la mina, para cuidar todo y también para trabajar con la comunidad para generar empleo, recursos para la comunidad. Están trabajando muy de cerca con todos aquí en la comunidad y para mí es un orgullo realmente ver eso y saber que es una empresa australiana trabajando muy de cerca con la gente de Aysén. Sí, realmente. Yo he visto y yo he visitado a muchas minas en el norte de Chile, donde está la gran minería, pero eso es algo diferente y trae con eso también sus propios retos, y a trabajar en esa área que es muy sensible y tiene un valor muy importante en el medio ambiente. Entonces, ver cómo pueden hacer eso y proteger la naturaleza es algo diferente, pero es impresionante verlo y entender qué van a hacer en los próximos años.
4: Álvaro Fuentes, de Minera Cerro Bayo, de Andean Silver, indicó que aproximadamente el 90% de su personal es de Aysén, explicando que la actividad también genera demanda de alojamiento, alimentación, limpieza, comercio y otros servicios locales.
9: Para nosotros ha sido, cuando compramos el proyecto, fue un momento en donde vimos la oportunidad de poder mejorar lo que es la minería en la región. Tomar un proyecto que llevaba 30 años de desarrollo significaba que se había hecho mucho antes que llegáramos nosotros. Entonces hay una tremenda oportunidad para nosotros como Andean Silver de poder mejorar lo que se había hecho antes y seguir desarrollando el proyecto, porque hay muchos recursos disponibles. Ya estamos en una etapa que hemos ido avanzando, en donde estamos trabajando en toda aquella historia que nosotros sabemos que sucedieron. Por ejemplo, desarrollar un embarcadero propio para no tener que molestar a nuestros vecinos cuando están saliendo de Chile Chico y no tomar parte de los recursos que pueden estar disponibles para la comunidad. Estamos trabajando en la mejora de caminos, estamos trabajando en la reforestación y en la generación de plantas nuevas. Estamos trabajando en aristas o áreas como, por ejemplo, desarrollo de capacidades para los chicos que están en cuarto medio, en dándole prácticas a los niños que están saliendo de las escuelas técnicas. Estamos trabajando, apoyando a la comunidad en diversas áreas también. Entonces, para nosotros ha sido súper importante poder llegar acá, conocer la historia de este proyecto, insertarnos como vecinos y insertarnos también como buenos vecinos en la comunidad.
4: La presencia del embajador de Australia en Chile permitió abordar estos desafíos desde la coordinación entre las carteras de minería, transportes y telecomunicaciones y energía, respetando las atribuciones de los organismos responsables de evaluar y fiscalizar. Desde la Delegación Presidencial Regional de Aysén se destaca que las oportunidades de inversión deben contribuir al bienestar de las familias en Chile Chico y la región en general, con información clara, diálogo con la comunidad, seguridad para los trabajadores y trabajadoras y cuidado del patrimonio natural de la región.
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1: Son las 7 de la mañana, 22 minutos.
4: El gobierno regional de Aysén y su consejo junto a Corfo darán continuidad al apoyo al desarrollo productivo del litoral de la región. Ello con una segunda etapa del programa de fortalecimiento del litoral y que contempla 490 millones de pesos para 5 líneas de apoyo. La nueva convocatoria busca responder a brechas concretas que afectan las actividades productivas y a las comunidades de ese territorio. Por ello, la primera etapa del programa permitió apoyar a 45 empresas y emprendedores y emprendedoras de las 4 comunas del litoral, con recursos por 810 millones de pesos. Durante el primer semestre, 16 empresas accedieron a subsidios de hasta 50 millones de pesos a través de instrumento orientado principalmente a iniciativas de inversión vinculadas a servicios para la industria acuícola y el turismo. A ello se sumó el programa de apoyo a la reactivación, el PAR, y que benefició a otras 29 empresas y emprendedores, principalmente de Tortel y la zona de Guaitecas, con subsidios de hasta 3,5 millones de pesos. En esta segunda etapa se abrirán 5 líneas de apoyo, tal cual se indica: áreas de manejo, bienes públicos, red asociativa, red proveedores y PAR, islas Las Huichas, que en conjunto contemplan una inversión de 490 millones de pesos. Las convocatorias buscan avanzar en la gestión sostenible de los recursos pesqueros, abordar brechas de información y coordinación, fortalecer la asociatividad y mejorar la relación entre empresas y proveedores. La convocatoria de áreas de manejo estará abierta entre el 5 y 16 de octubre y contempla apoyo técnico para avanzar hacia una gestión sostenible de los recursos pesqueros, bienes públicos y, en tanto, financiará soluciones de uso colectivo para abordar brechas de información y coordinación, con postulaciones abiertas hasta el 20 de octubre 2026. A través de red asociativa se entregará asesoría experta para desarrollar negocios colaborativos y poder acceder a nuevos mercados, mientras tanto que red proveedores busca fortalecer la relación entre empresas y proveedores, ello para impulsar la productividad y la innovación. Ambas convocatorias estarán disponibles entre la fecha 1 y 14 de octubre. La quinta línea corresponde al PAR Islas Huichas, orientado a apoyar a las empresas y emprendedores de este territorio para fortalecer sus actividades productivas. Por ello, para el director de Corfo Aysén, Francisco Saldivia Ulloa, indicó que esta nueva etapa responde a la necesidad de dar continuidad a una política de apoyo al desarrollo productivo del litoral de Aysén, atendiendo brechas que requieren una mirada a mediano plazo.
10: Corfo, junto al gobierno regional y su consejo, estamos dando continuidad al apoyo al desarrollo productivo del litoral de Aysén. En una primera etapa, destinamos más de 800 millones de pesos y apoyamos a 45 empresas y emprendedores de las 4 comunas del litoral. Eso nos permitió responder a necesidades concretas de quienes desarrollan sus actividades en estos territorios, principalmente en ámbitos como el turismo y los servicios vinculados a la industria acuícola. Ahora damos un nuevo paso, con 490 millones de pesos para una segunda etapa del programa. No se trata solamente de entregar recursos, sino abordar brechas que están afectando el desarrollo productivo del litoral. la gestión de los recursos pesqueros, el acceso a la información, la asociatividad y la relación entre empresas y proveedores. Desde Corfo, queremos que esta inversión ayude a generar mejores condiciones para que las actividades productivas puedan crecer y abrir nuevas oportunidades para las comunidades.
11: Las organizaciones, empresas y personas interesadas podrán entonces revisar los requisitos y antecedentes de cada convocatoria y postular dentro de los plazos establecidos para cada línea, y ello a través de www.corfo.cl.
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1: Son las 7 de la mañana, 26 minutos.
11: En el marco de la interpelación al ministro de Relaciones Exteriores, Francisco Pérez Mackenna, la diputada por la región de Aysén, Andrea Macías Palma, trasladó el debate sobre soberanía territorial hacia Campos de Hielo Sur, advirtiendo que el principal desafío pendiente de la frontera entre Chile y Argentina se encuentra precisamente en la región de Aysén. La parlamentaria, quien puso de ejemplo las dificultades de conectividad las que enfrentan y quienes deben desplazarse hacia Villa O'Higgins, por ejemplo.
12: El único territorio donde aún no hay un límite definido entre Chile y Argentina es en mi región, es en la región de Aysén, en Campos de Hielo Sur, ahí donde está la tercera mayor reserva de agua dulce del planeta. Entonces quiero invitarle a un ejercicio. Imagine que va a Villa O'Higgins, toma un avión, Santiago, Balmaceda, al único aeródromo que hay ahí. Luego le esperan más de 500 kilómetros de camino, principalmente ripio, 12 horas, 12. Luego, si finalmente llega a Puerto Yungay, puede pasar algo tan simple como que no hay condiciones climáticas para cruzar el fiordo Mitchell o que perdió la barcaza, entonces usted, por su intermedio, canciller, va a tener que regresar a Tortel, a Cochrane o dormir en el auto y su viaje de un día se convierte en dos. Ahora, lo mismo del otro lado, el canciller argentino toma un avión en Buenos Aires, vuela al Calafate y en menos de 3 horas por ruta pavimentada está en El Chaltén. Mucho menos horas de viaje. Y eso no se explica solamente por nuestra geografía, porque del otro lado son las mismas condiciones. No es geografía, canciller, por su intermedio, es una decisión política. Y Argentina decidió fundar el Chaltén en 1985, en plena disputa por Laguna del Desierto. Ellos se tomaron en serio este tema. Y en 1991 tenía 41 habitantes y en el 94 el fallo arbitral les dio la razón. ¿Y qué hicimos? Perdimos la soberanía de Laguna del Desierto.
11: Por ello, la diputada destaca las inversiones realizadas en Villa O'Higgins, llamando a preguntarse por qué el plan de infraestructura denominado soberano.

0: estás esperando? ¿Qué más necesitamos? ¿Qué presupuesto permanente está dispuesto a comprometer esta administración? En Aysén, y se lo digo con dolor, hemos aprendido algo que desde el centro todavía cuesta entender, y es que la frontera no se defiende con notas de protesta, se defiende llegando antes. Y hoy, los chilenos estamos llegando tarde.
1: La parlamentaria formuló además al canciller preguntas concretas al respecto del proceso pendiente de la demarcación de campos de hielo sur, los plazos para avanzar en esta materia y sobre todo los recursos permanentes que el gobierno estaría dispuesto a comprometer.
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8: Son las 7 de la mañana, 32 minutos.
1: Vamos a otra área de la información en el aspecto social, indicando que en medio de las denuncias por presuntos abusos, maltratos y deficiencias en la atención hacia los adultos mayores de edad, Michelle Toledo renunció el pasado martes a la dirección técnica del establecimiento de larga estadía para adultos mayores, el LEAM, en Coyhaique. El recientemente renunciado es presidente de la Fundación Iberoamericana de Derechos Humanos de las Personas Mayores de Edad, organización vinculada a la administración del recinto y cuyo propósito declara apunta precisamente a la promoción y protección de los derechos a las personas mayores de edad. Tras conocerse su salida de la administración del establecimiento, el diputado por la región de Aysén, René Alinco Bustos, independiente, manifestó su preocupación respecto de las investigaciones que se encuentran en curso, indicando que esperamos que eso no signifique que se van a evadir las responsabilidades y que se van a terminar las investigaciones. Además, el diputado anunció que este jueves se reunirá con el Contralor Regional de Aysén y que además recurrirá a tribunales, ello para buscar la intervención al recinto. Consultado por el hecho que el señor Toledo presida una fundación dedicada a la defensa de los derechos de las personas mayores de edad, el diputado René Alinco Bustos

0: cuestionó, indicando que ese es el problema, porque existen esta y otras fundaciones con tremendos títulos honoríficos de solidaridad, de defensa a los derechos humanos, y en el caso de los adultos mayores, como es esta, pero en la práctica es todo lo contrario. Fueron sus indicaciones. El parlamentario reitera entonces que cuenta con antecedentes sobre presuntos abusos sexuales, residentes golpeados y problemas en la atención médica, además, las que permanecen en etapa de denuncia. René Linco Bustos, diputado de la República, fue particularmente crítico sobre la salida del señor Toledo, desde la administración, claro, señalando que creo que Toledo, con esa renuncia, pretende, aunque no lo conozco personalmente, escabullirse o liberarse de toda responsabilidad. Por lo mismo, manifiesto, indica, que por esa razón recurrirá a la justicia.
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2: Son las 7 de la mañana, 35 minutos.
0: A continuación, damos cuenta que con una jornada pensada para disfrutar, ejercitarse, compartir en comunidad, la Municipalidad de Aysén dará inicio a las actividades preparadas para el mes de las personas mayores de edad, ello con las Olimpiadas Mayores. Iniciativa que busca reunir a los adultos mayores de la comuna en torno a una serie de desafíos físicos, mentales, juegos y actividades recreativas. La actividad se realizará el día sábado 3 de octubre desde las 15 horas en el gimnasio del Liceo Raúl Brusín Campino. Y no se necesitará de inscripción previa y va a contar con una programación especialmente preparada por la Oficina del Adulto Mayor de la Municipalidad de Aysén, considerando los intereses y características de las personas mayores de edad en la comuna. Entre las actividades contempladas se encuentran baile entretenido y zumba, además de distintos juegos de mesa, truco, escoba, carioca, dominó, sopa de letras, entre varias otras sorpresas y dinámicas que van a permitir a los participantes poner a prueba todas sus habilidades, movilidad y principalmente disfrutar de una tarde diferente. Para Antonieta Ojeda, ella es integrante del Club Adultos Mayores Manos Unidas, indica que este tipo de iniciativas son una oportunidad para que las personas mayores de edad puedan salir de la rutina y poder compartir además con sus pares.
3: Es una linda invitación por la municipalidad a compartir, nosotros como adulto mayor, de venir a recrearse, salir un poco de la casa, de tantas cosas que uno de repente como adulto mayor piensa que no las puede hacer. Hay hartas cosas muy entretenidas, vengan, se le hace la invitación para que vengan a participar y a disfrutar, más que nada a disfrutar.
0: Una invitación en la que también extendió Nelson Alvarado, presidente del Club de Adulto Mayor Jorge Ibarra, y quien destacó el permanente respaldo municipal a las organizaciones de las personas mayores. Esto fue lo que indica.
4: Siempre hemos tenido respaldo de la municipalidad, sobre todo de la parte de Dideco. Hemos estado siempre apoyados por ellos, en todo sentido. Así que se les agradece. Los invito a todos, a no solamente a los socios y socias de mi club, sino que a todos los adultos mayores. No estén en grupos de adultos mayores a participar en un día tan hermoso que va a ser celebrando el Día del Adulto Mayor. Así que vengan con confianza, van a tener muchas sorpresas.
0: En tanto, la directora de Desarrollo Comunitario, Karina Montesinos, explica que las Olimpiadas Mayores va a ser solo el comienzo de una programación que contempla distintas y variadísimas actividades.
5: En octubre se da inicio al mes del adulto mayor, por lo tanto la oficina del municipio está realizando o va a ejecutar varias actividades como Olimpiadas de Adulto Mayor, que comienza ahora el sábado 3 de octubre, luego viene una serie de bingos comunitarios en las localidades y también damos inicio al turismo mayor. Así que para mayor información, visitar la página del municipio, acercarse a la oficina del adulto mayor, comunicarse con los funcionarios que gratamente van a entregar la información para que puedan participar de cada una de las actividades que con mucho cariño desarrolla el municipio a través de la Dirección de Desarrollo Comunitario.
0: La directora de DIDECO invitó a las personas mayores de edad de la comuna a informarse y participar de las actividades preparadas durante el mes de octubre, indicando que para mayor información deben visitar las redes sociales de la municipalidad. Además, acercarse a la oficina del adulto mayor o bien comunicarse con los funcionarios y quienes estarán disponibles para entregar toda la información y que puedan participar de cada una de las actividades y que con mucho cariño desarrolla el municipio a través de la Dirección de Desarrollo Comunitario, indicó la profesional.
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2: Son las 7 de la mañana, 42 minutos.
0: Cerca de 1.000 millones de pesos en inversión pública concentran tres importantes proyectos para la comuna de Chile Chico, iniciativas que fueron recorridas por autoridades comunales junto a la principal autoridad regional, el gobernador de la región de Aysén, Marcelo Santana Vargas, y que ahora deberán continuar sus respectivos procesos administrativos para avanzar hacia la licitación y ejecución. Las obras consideran la iluminación del estadio municipal, la construcción de una nueva sede para el Club Social y Deportivo 21 de Mayo y el mejoramiento del sector costanera, sumando recursos por más de 934 millones de pesos. Uno de los proyectos corresponde al estadio municipal, tal cual se menciona, donde se contempla más de 347 millones de pesos, ello para la instalación de cuatro torres de iluminación LED. Aquello va a permitir ampliar los horarios de utilización del recinto y desarrollar actividades deportivas durante jornadas de noche. A ello se suma la futura sede del Club Social Deportivo 21 de Mayo, iniciativa que supera los 240 millones de pesos, buscando entregar la nueva infraestructura a una institución de larga trayectoria en la comunidad. El tercer proyecto, así se menciona, inversión superior a los 347 millones de pesos para intervenir sector costanera en Chile Chico, incorporando pavimentación con adocretos, construcción de veredas, mejoramiento de espacios públicos en el borde del lago y desde el sector de la prebásica hasta calle Baquedano. Sobre esta actividad es el alcalde de la comuna de Chile Chico, Ariel Kane, quien destaca la importancia de recuperar los espacios que por años no ha recibido inversiones de esta magnitud. Y durante el recorrido participaron además vecinos y vecinas del sector. En ello, Guillermo Mancilla valora la iniciativa y comenta que el avance del proyecto permitirá mejorar las condiciones del lugar y entregar mayor tranquilidad y seguridad a quienes residen en esa zona. Por su parte, el gobernador regional de Aysén, Marcelo Santana Vargas, indicó y manifestó el compromiso de seguir avanzando posteriormente hacia el sector oriente de la costanera, evaluando nuevas soluciones de pavimentación, ya sea mediante adocretos o mezcla asfáltica, según las necesidades del lugar. En resumen, las tres iniciativas deberán continuar ahora sus respectivos trámites administrativos con miras a la licitación, la futura ejecución, y que podría generar mano de obra local interesante y mayor movimiento económico durante el desarrollo de las obras. La agenda de trabajo continuará en Puerto Guadal, donde se esperan nuevos anuncios vinculados a proyectos e iniciativas para esa localidad.
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2: Son las 7 de la mañana, 46 minutos.
0: En una región marcada por las distancias, la dispersión territorial y las particularidades climáticas, sostener espacios para encontrarse, crear y participar adquiere un valor especial. Esa es parte de la labor que realizan durante todo el año organizaciones culturales autogestionadas, como Espacio Educativo Micelio, por ejemplo, en Puerto Cisnes, y Agrupación La Polilla en Villa Mañiguales. Dos experiencias distintas que comparten un propósito: acercar las artes a sus comunidades y fortalecer la participación cultural desde el propio territorio. Es de esta manera que durante el año 2026 ambas organizaciones desarrollaron iniciativas apoyadas por el Ministerio de la Cultura, las Artes y el Patrimonio a través de la Red Cultura y el financiamiento dirigido hacia espacios culturales autogestionados de la región de Aysén. Aquello permite fortalecer líneas de trabajo que estas organizaciones ya vienen impulsando localmente. La primera en destacar corresponde a la iniciativa de Espacio Educativo Micelio de Puerto Cisnes, quienes durante las vacaciones de invierno realizaron la nueva versión de Liberando Esporas, ciclo de talleres artísticos intensivos y gratuitos que desde hace 3 años reúne a niñas y niños de localidades en torno a la creación, juego y el aprendizaje. En la práctica se desarrollaron 10 jornadas de trabajo con la participación de 16 niñas y niños de la localidad, quienes han podido acercarse a distintos lenguajes creativos mediante talleres de artes y de la visualidad y audiovisual, a través de materiales, imágenes, relatos y ejercicios de experimentación. Las infancias desarrollaron sus propias creaciones, compartieron ideas y fueron protagonistas de un espacio pensado desde el respeto, la participación y el encuentro. La iniciativa no se trata de una experiencia aislada, sino que viene a complementar el trabajo permanente que el espacio educativo realiza entre marzo a diciembre, ampliando durante las vacaciones de invierno oportunidades de acceso gratuito a la educación artística para las infancias de Puerto Cisnes, permitiendo así reconocerse como participantes activos de la vida cultural de su localidad. El secretario regional ministerial de Cultura Aysén, Sergio Becerra Mera, es de quien menciona que descentralizar la cultura significa generar oportunidades para los distintos actores de la comunidad.
10: Para nosotros es fundamental que los recursos públicos fortalezcan el trabajo que las propias organizaciones culturales vienen desarrollando. experiencias como las de Puerto Cisnes y Viña Maniguales demuestran que descentralizar la cultura también significa generar oportunidades para que niñas, niños, artistas y las comunidades puedan crear, encontrarse y participar de la vida cultural desde sus propias localidades. Y como gobierno estamos trabajando en esa línea.
0: La agrupación La Polilla de Viña Maniguales desarrolló desde Espacio Emporio la iniciativa denominada La Trastienda, vinculada a la recuperación, diseño e implementación de espacios culturales. Un proyecto que contempló un ciclo de 13 presentaciones musicales protagonizadas por artistas de la región de Aysén, junto con el registro audiovisual de las jornadas, generando nuevas instancias para la circulación de la música regional y el encuentro con la comunidad. Propuesta que no solo permitió resignificar un espacio, sino también transformarlo en un escenario íntimo, cercano y abierto a la creación local. Ambas iniciativas muestran cómo el fortalecimiento de los espacios culturales autogestionados pueden traducirse en acciones concretas, en talleres gratuitos para niñas y niños, por ejemplo, circulación de artistas regionales, recuperación de espacios para la creación y nuevas oportunidades de participación para las comunidades en general. Tanto Espacio Micelio como La Polilla representan dos maneras distintas de hacer su trabajo. Una poniendo a las infancias en el centro de la experiencia artística y la otra abriendo un espacio para la música y la creación regional.
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2: Son las 7 de la mañana, 52 minutos.
0: Un oficio formal ante el Servicio Nacional del Consumidor, el SERNAC, es el que ha presentado el senador Miguel Ángel Calisto contra la aerolínea JetMart tras la decisión de la compañía de suspender de forma definitiva sus operaciones de vuelo en la región de Aysén, afectando a cientos de pasajeros y pasajeras debido a que ya contaban con itinerarios programados para los meses de verano. Al respecto, el parlamentario explica que envió un oficio al SERNAC para que se pronuncie respecto de la situación de gravedad que está ocurriendo con JetMart, la empresa de aerolíneas que lamentablemente cancela de manera definitiva sus viajes para la región de Aysén.
13: Compleja para los usuarios, para los clientes de la región. Al haber menos competencia, esto lamentablemente lo más probable es que va a aumentar los precios. Pero junto con ello hay que decir que JetSmart canceló los vuelos que tenía programados para los meses de diciembre, enero y febrero. ¿Cuál es el problema? Que está ofreciendo Giftcard para poder compensar a los clientes. Sin embargo, los clientes tienen viajes que estaban programados, giras de estudio, y que lamentablemente hoy día están sufriendo problemas complejos porque no tienen la devolución directa de los dineros, de los montos. En segundo lugar, no les están pagando la totalidad del valor. Las tasas de embarque no la están compensando y, en definitiva, alguien se está quedando con ese monto.
0: El senador Miguel Ángel Garito recalca la urgencia de la intervención fiscalizadora en resguardo para los vecinos y vecinas de Aysén, agregando que es fundamental que el CERNAC pueda pronunciarse respecto de los derechos a los consumidores, los que están siendo vulnerados por parte de esta empresa aerolínea, JetSmart, en la región de Aysén.
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2: Son las 7 de la mañana, 54 minutos.
0: El pasado viernes, en dependencia del campus El Lillo de la Universidad de Aysén, se llevó a cabo la nueva jornada de Plaza de Justicia y Derechos Humanos, actividad que fue completamente organizada por la Secretaría Regional Ministerial de Justicia y Derechos Humanos en coordinación con la Dirección de Vinculación con el Medio de la Casa de Estudios Superiores, el que permitió atender dudas, consultas, así también facilitar la realización de diversos trámites, tanto para los estudiantes como también para los funcionarios y funcionarias. En la oportunidad han estado presentes el Servicio de Registro Civil e Identificación, la Corporación de Asistencia Judicial, el Servicio de Reinserción Social Juvenil, el Servicio Médico Legal, la Defensoría Penal Pública y Gendarmería de Chile. El director de vinculación con el medio de la Universidad de Aysén, Marcelo Sangüesa, es quien destaca esta actividad.
14: Tuvimos el agrado de recibir a esta importante delegación en nuestra Universidad de Aysén. Más allá de facilitar los trámites cotidianos dentro del campus, que fueron muy valorados por nuestros estudiantes, nuestros académicos y funcionarios, esta alianza estratégica genera un fuerte impacto social al acercar a las instituciones públicas, la defensa de los derechos humanos y también el acceso a la justicia a las personas. Como universidad estatal, reafirmamos nuestro rol social, integrador y compromiso permanente con la descentralización y el bienestar de toda la región de Aysén. Valoramos también la presencia activa de las autoridades presentes en la feria, como la Seremi de Justicia y Derechos Humanos, Andrea Ponce Olivares, la directora regional del Servicio Médico Legal, la doctora Caterine Sandoval, y también el director regional del Servicio de Reinserción Social Juvenil, Israel Villavicencio. De esta manera reforzamos esta potente alianza que podemos concretar desarrollando acciones bidireccionales entre nuestra comunidad y sus distintas instituciones.
0: En ello, la Secretaria Regional Ministerial de Justicia y Derechos Humanos en la región de Aysén, Andrea Ponce Olivares, es quien valora la instancia informativa.
15: Como Seremi de Justicia y Derechos Humanos valoramos mucho esta nueva Plaza de Justicia realizada en la Universidad de Aysén, porque nos permite acercar nuestros servicios directamente a las personas, en este caso, a estudiantes, docentes y funcionarios de esta Casa de Estudios. A través de estas instancias, buscamos facilitar el acceso a información, orientación y distintos trámites, pero también dar a conocer el importante trabajo que desarrollan nuestros servicios en la región. Queremos seguir generando estos espacios de encuentro y acercando la justicia y los derechos humanos a cada uno de los vecinos y vecinas de nuestra región.
0: Durante la actividad, las autoridades presentes, encabezadas por la propia Secretaría Regional Ministerial de Justicia y Derechos Humanos en la región de Aysén, Andrea Ponce Olivares, la directora regional del Servicio Médico Legal, Caterina Sandoval Marchant, y el director regional del Servicio de Reinserción Social Juvenil, Israel Villavicencio. Todos ellos han sostenido la reunión de trabajo con directivos de la Universidad de Aysén, entre ellos el director de vinculación con el medio, Marcelo Sangüesa, y la directora de Desarrollo de Personas, Edith Escobar. Las plazas de justicia son un espacio de difusión y promoción de las políticas, planes, programas y acciones tanto del Ministerio de Justicia y Derechos Humanos como también de los servicios dependientes y relacionados.
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2: Son las 8 de la mañana.
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0: En medio de denuncias por abusos e irregularidades, renuncia directora de ELEAM Coyhaique. Visita del embajador de Australia a la mina Cerro Bayo pone en foco su potencial económico para Chile Chico y la región de Aysén. Durante la interpelación al ministro de Relaciones Exteriores, la diputada Andrea Macías Palma planteó fortalecer la presencia científica chilena en campos de hielo sur.
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0: Hasta aquí nuestra presente edición de Diario Noticias. La inclusión de cada una de las informaciones y en lectura detallada que desde nuestro departamento de prensa nos envían para compartir y llegar a ustedes a través de las distintas radioemisoras desde la región de Aysén para Chile y el mundo. Por su atención, por el interés de conocer la actualidad local regional de Aysén, muchas gracias. Hasta una nueva edición.
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2: Son las 8 de la mañana, 2 minutos.

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1: Un equipo científico logró con éxito el nacimiento del primer caballo clonado en Chile, marcando un hito biotecnológico nacional. El procedimiento abre nuevas oportunidades para la preservación genética, la medicina veterinaria y la reproducción de ejemplares de alta competencia en el país. Un grupo transversal de diputados presentó un proyecto de ley para proteger integralmente a las personas celíacas en Chile. La iniciativa exige opciones sin gluten y prevención de contaminación cruzada en colegios, hospitales y restaurantes, resguardando además su derecho a no ser discriminadas. El gobierno y Cercotec duplicaron los fondos del programa Capital Semilla Modo Empleo, inyectando 2.500 millones de pesos adicionales. La ampliación aumentará la cobertura de 583 a más de 1.100 beneficiarios a nivel nacional.
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3: Son las 8 de la mañana, 5 minutos.
4: Continúa la discusión del proyecto que crea un beneficio para compensar el IVA en medicamentos y pañales. En la Comisión de Desarrollo Social, varias de las observaciones planteadas por la diputada Andrea Macías se han comenzado a incorporar en el proyecto.
5: Cuando este proyecto ingresó al Congreso tenía vacíos importantes. No consideraba de manera adecuada a las personas con discapacidad, tenía barreras de acceso y tampoco se hacía cargo de la realidad que viven las personas mayores, las personas cuidadoras y mucho menos de aquellas personas que habitamos en zonas extremas. Por ello presentamos una serie de indicaciones que posteriormente defendimos y que hoy están siendo incorporadas dentro del proyecto.
4: La parlamentaria valoró estos avances, pero advirtió que el desafío ahora es seguir fortaleciendo la iniciativa.
5: Sabemos que este beneficio por sí solo es insuficiente para el gasto que hoy día tienen las familias. Sin embargo, estamos sentando las bases para que esta política pública a futuro pueda ser mejorada y, ¿por qué no?, pensar en la posibilidad de incorporar otros bienes que son de primera necesidad. Creemos que este es un punto de partida importante para poder seguir avanzando en el apoyo a quienes más lo necesitan.
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4: Son las 8 de la mañana, 8 minutos.
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0: Muy bienvenidos a lo que es Negocio Redondo. Funeraria Vázquez comunica el sensible fallecimiento de don Juan Francisco Medina Muñoz a la edad de 85 años, que en paz descanse. Acaecido el día martes 29 de septiembre en su domicilio en Coyhaique. Su velatorio se está efectuando en el Salón Velatorio de Funeraria Vázquez, ubicado en calle Carrera, al llegar a Riquelme, a un costado de la funeraria. Sus funerales se realizan justamente en el cementerio Cuatro Vientos el día jueves, en horario a confirmar por la familia. Apoya y acompaña Funeraria Vázquez. Se ofrece señora para trabajar como asesora de hogar, cuidado de niños, cuidando adulto mayor. Disponibilidad inmediata. Llamar al teléfono 968-684-455. 968-684-455. Se ofrece señora para trabajar como asesora de hogar, hacer aseo, cuidando niños. Disponibilidad inmediata. Llamar al teléfono 995-785-334. 995-785-334. Hacemos una pausa y continuamos en Negocio Redondo.
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0: Continuamos con Negocio Redondo. Se vende o permuta Jeep Vitara año 1998, con repuesto y focos nuevos, funcionando. Se recomienda ajuste de motor automático, valor 1.600.000. Reitero, valor 1.600.000 pesos. Puede ser parte dinero y leña. También se vende plancha, planchas de internet y Metalcom. Todo está nuevo, ¿eh? Están nuevas estas planchas. Mayores antecedentes, llamar al 967-96-9055. 967-96-9055. Se ofrece señora responsable para trabajar como haciendo aseo, como asesora de hogar, por media jornada de 8 de la mañana a 4 de la tarde, con disponibilidad inmediata. Llamar al 941-530-790. 941-530-790, con la señora Carmen. Se ofrece persona para cerrar parcela, hacer cercos de alambre, picar leña, etc. Tratar por WhatsApp al más 569-8996-2366. 8996-2366. Es todo el Negocio Redondo. Por su atención, muchas gracias.
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3: Son las 8 de la mañana, 14 minutos.
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¿Cómo están? Bienvenidos, bienvenidas. ¿Qué comienzo con Alma Chaqueña en esta mañana de jueves en mitad de semana? Tres días antes, tres días después, nos resta del avance de este de esta mañana entre todos. ¿Cómo se presenta esta mañana de jueves? Ya en movimiento la ciudad desde muy tempranito y algunos muy tempranito también, no como de costumbre. Así es que vamos a ponerle el rostro contento, feliz, llenito de energía y oportunidades para enfrentar esta jornada, este día que ya partió. Con los enganchados, llámame. Esta fue una edición bastante interesante de Alma Chaqueña, este grupo folclórico que se metió en el corazón de los latinos y del mundo, ¿por qué no? Nos atrevemos. Y escogieron entre todo su repertorio una de las canciones más populares de un artista reconocido, tal cual es Javier Solís, es el creador de esta canción, Échame a mí la culpa, que la hemos conocido por distintas voces, la hemos escuchado más bien. Entre ellos Luis Miguel, Julio Iglesias, nos ha interpretado esta canción. ¿Se acuerda usted cuando llegó a Chile Albert Hammond? También la entregó en las dos versiones, tanto en español como en idioma. Échame a mí la culpa. Sabes mejor que nadie que me fallaste. Incluso por ahí el gran Pedro Vargas interpretó esta canción. Que lo que prometiste se te olvidó. ¿Lo sabes? ¿Sabes a ciencia cierta? Bueno, y aquí en casita, ahí pues, esperanzado con este corte, ¿verdad? Eso es ¿por qué fallaste? Corte de la letra, del amor. Como el que, bueno, en algún momento fue bonito. Cosas, situaciones de la vida, inspiraciones, suspiros traducidos en letras, música y las voces de destacados intérpretes. Así, de esta manera les saludamos con Alma Chaqueña, el comienzo para la jornada de hoy. Y de inmediato vamos a contarles que Coyhaique nos sorprende en la jornada de hoy, nos abre la puerta con una temperatura de 1 grado en la zona exterior, en la zona externa de la ciudad capital provincial. 1 grado. Estamos en la zona urbana con 4 grados más o menos, entre los 5, prácticamente 5 grados de temperatura a esta hora. Está enrarecida la mañana, como que está allí un poco temperadita, ¿cierto? Se nota. 12 grados se apunta hoy la máxima de la temperatura con un día completamente nublado. Se anuncia situación de lluvia desde las 3 de la tarde más o menos, un ratito nada más, un chubasco, para luego retomar con situación de chubascos y lluvias permanentes durante la tarde-noche, después de la hora 17 más o menos. Durante la mañana vamos a estar con día nublado. Precipitaciones 7% a esta hora. Humedad relativa del aire marca

entre los 3 kilómetros, va a haber muy, muy poco viento hoy día. Por lo mismo, también la calidad del aire hoy hay que tener responsabilidad apuntada, moderada. Es decir, la calidad del aire es aceptable hoy día. Claro, podría existir cierto riesgo para algunas personas que tengan sensibilidad atípica a la contaminación del aire. Así es que mayor cuidado. Índice UV, efecto bajo, no se requiere protección. Así partimos en esta mañana entre todos. Las 8 de la mañana con 30 minutos, hora exacta, hora justa, para continuar juntos en la 97.7.

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Faltan 16 minutos para las 9. 16 minutos para las 9. Entramos en terreno del segundo bloque, segunda media hora. Canciones como esta, pues, para escuchar. Mientras ya realiza o realizó seguramente los necesarios matinales ejercicios. ¿Sí? Acostumbra. Es muy saludable, a propósito. Y si no acostumbra, le invitamos a que ya comience a pensar un poquitito, levantarse unos 20, 15 minutos antes de la ducha, una buena partida de ejercicio, que va ahí con el calentamiento, ¿verdad? La flexibilidad, la fuerza, que puede ser, bueno, seguido también por todo lo que incluye su programación de ejercicio, el que usted acostumbra a desarrollar. Y ejercicios matinales que contribuyen al bienestar nada más, pues, ¿eh? Claro. Bienestar. Y este bienestar es general, porque aborda aspectos bastante interesantes, físicos, mentales, emocionales, el hacer ejercicios en la mañana. Mire que es provechoso, con la finalidad ahí de despertar el cuerpo con agrado, con amabilidad, ¿verdad? Conectar la respiración, calmar la mente inclusive, para quienes son un tanto rápidos, ¿eh? Un tanto enérgicos, bueno, ahí se calma un poco la mente. Y en pocos minutos, una vez que ya comienza a hacer la gimnasia matinal, ¿verdad?, va a poder comprometer también en el desarrollo de una mejor calidad de vida, para vitalizar ahí, preparaditos para el día, para todas las horas que se vienen. Incluso uno se prepara y, bueno, va a tener mayor posibilidad de que su presencia sea también un agrado, ¿no? Porque va a estar en el desarrollo activo, no hiperactivo seguramente, pero sí activo, despierto, con ánimo, y bueno, ya lo decíamos, con un cuerpo completamente amable, para poder compartir nuestra programación, escuchar canciones de tantas y tantas voces. Allí escuchábamos también una de nuestras artistas locales regionales hace unos minutos, con una canción que es la última producción, su último trabajo discográfico, y no es menor, porque desde esta canción ya pasa a ser cantautora, Cami Romero, que estuvo con nosotros hace algunos minutitos, agradando la mañana también, pues, ¿eh?, despertando con ánimo, con alegría, en esta edición, que de inmediato nos permite saludarles con la presencia de nuestros auspiciadores. 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
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Hoy en la cita con profesionales esperamos a la psicóloga terapeuta Karina, la señora Karina Vidal, que nos va a acompañar en los minutos pasados a las 9:30 de la mañana con un tema interesante que nos ayuda de todas maneras a el desarrollo, desenvolvimiento en el andar, caminar y bueno, y todo lo que vamos a tener que enfrentar en la jornada con muy buen ánimo. Y si no tiene mucho ánimo, hágase de ánimo, vamos, luche contra el desánimo. 8 de la mañana, 49 minutos, 8:49.

0: Estamos verificando un corte de calle nuevamente en Coyhaique. Vamos a aviso a la comunidad desde la de Coyhaique con motivo de la feria Encuentro de Creadores. Se realizará un corte total de tránsito en calle Almirante Barroso, entre Plaza de Armas y Eusebio Lillo, ahí en Barroso. Desde el 1 de octubre a las 7 de la mañana ya está suspendido el tránsito vehicular, hasta el 3 de octubre a las 20 horas. Se abrirá recién ese día. Van a haber carpas ahí para la expo. Por tránsito vehicular insistimos. El sector de calle, fíjese que el sector de calle Barroso, y conversando con los mismos expositores, es una de las calles que menor efecto comercial les produce, porque habitualmente nadie sube ni pasa por ese sector. Incluso es difícil cuando les ponen las carpas ahí también en Teniente Cruz. ¿Dónde podrían estar estas carpas? Insistimos, ahí frente a la tienda Patagonia. En ese lugar sería ideal. Así no permite cortar tanto tránsito, ¿verdad?, para quienes necesitan estas arterias, o también para mayor efectividad del comercio, que es lo que necesitan los locatarios, pues. Son calles de verdad donde el transeúnte poco va cuando colocan las carpas ahí en Barroso. Y nos han dicho que no le es fructífero ese sector de calle Barroso, porque va poca gente. Así que a ver si los encargados de trazar las líneas y los lugares puedan buscar un lugar mucho más efectivo. ¿Por qué? Porque también ellos tienen que cancelar cuotas, inscripciones para poder estar allí. Esta situación no es que le coloquen la carpa y ya, coloquen sus... Ellos, cada uno, cada locatario, cada propietario de sus trabajos, tiene que pagar una inscripción para poder participar en estas carpas. Entonces, claro, inmediatamente, el artesano, la artesana, va a tener que sacar cuentas rápidas para poder lograr cubrir ese gasto. El primero, el de inscripción, y después vienen los demás gastos: alimentación, la locomoción, porque ellos no se vienen a pie con sus cosas y tienen que pagar fletes, en fin, todo es inversión y también cancelación de situaciones que le van a permitir estar allí en ese lugar. Claro que las calles que menos le producen situación de venta precisamente es Barroso y la Subteniente Cruz. ¿Sí? ¿Subteniente Cruz? Bueno, ¿cuál de los oficiales? Sí, el Subteniente Cruz, el jovencito Subteniente Cruz. Y, de todas maneras, y esto ya está autorizado, y ya partió a partir desde las 7 de la mañana, hoy día 1 de octubre. Comenzamos este nuevo mes, el décimo del año, mes de octubre. Así avanzamos, y bueno, procurando también que aquello que ha sido todo este periodo también haya sido beneficioso, y si no, bueno, haya tenido la suficiente energía, fuerza y convicción de que las cosas suceden, lo bueno, lo no tan bueno. Así somos los seres humanos, somos una rueda en la vida, ¿cierto? Le cuento, el calendario gregoriano, allí, octubre, es el décimo y antepenúltimo mes del año. Tiene 31 días. Su nombre deriva de haber sido el octavo mes del calendario romano. Según la Real Academia, fíjese, octubre es la forma preferida en el uso oculto, mientras que octubre, que también si lo ha escuchado, está en desuso alguna vez. Oye, va, oye, primero de octubre, ¿eh? ¿Sí? Bueno, son formas, aunque no se considera incorrecto, igual que septiembre o septiembre. También es valedero decir octubre. Está en desuso, de todas maneras. Una palabra, octubre, que proviene del latín. Bueno, que en idioma significaría 8 meses. Eso significa octubre. A pesar de ser el décimo del año, en la actualidad, gracias, bueno, eso fue por la aportación del calendario juliano o juliano. Es el octavo mes del calendario romano. Puesto que se consideraba que marzo era el primer mes del año y diciembre el último siempre. Ahora, la religión católica, en el mes de octubre, está dedicada a la Virgen del Rosario y ángeles de la guarda. La iglesia, es decir, la comunidad, esa es la iglesia, la infraestructura donde ellos van a reunirse es el templo. Muchas veces confundimos y hacemos una pilada de términos. ¿Vamos a la iglesia? ¿Cómo que vamos a la iglesia? Sí, papá, vamos. Ah, al templo será, ¿cierto? Porque la iglesia la conforman las personas. Así se dice, nos enseñaron de chico, cuando participábamos de esas actividades. Y la iglesia ha reconocido siempre una eficacia particular al rosario, confiándole mediante su recitación comunitaria y su práctica constante las causas más difíciles, ¿verdad? Así es el accionar del mundo católico. 1 de octubre, ¿qué se celebra el 1 de octubre? Día del Niño, ello es de El Salvador, en Guatemala también, fíjese, aparece ahí en las informaciones. Bueno, para mañana también hay una celebración católica religiosa bastante mencionada, que es de Ángel de la Guarda, o Ángeles Custodios también, ¿ya? Según la creencia de varias religiones, a propósito, un tipo de ángel asignado para proteger, guardar y guiar a una persona, un grupo o nación en particular durante su existencia en la tierra. Eso es un ángel. Y se dice que el llamado Dios, según la fe de los cristianos, puso en cada una de las personas, y cuando vayan a nacer, las va a instalar también un ángel para cuidarle sus pasos en el día a día y en horas de la noche. Un ángel de la guarda, dulce compañía, no me desampares de noche ni de día, así decía, así dictaba la oración de niños, ¿verdad? Bueno, lamentablemente no todo es bonito, porque en México nuestros amigos, hermanos mexicanos, fíjense que se recuerdan, no celebran en absoluto, hacen conmemoración de aquello que fue la tragedia de la matanza de Tlatelolco, ahí es ese lugar. Tlatelolco, estos mexicanos tienen lugares tan difíciles de mencionar. Bueno, dejó allí, lamentablemente, en la historia, se ennegreció y se tiñó de sangre con más de 400 estudiantes muertos y 1000 heridos en una actividad que se manifestaba. Y se transformó en la historia. El año 1968 ocurrió, un 2 de octubre, la tragedia, la matanza de Tlatelolco, en México. 3 de octubre, se menciona la celebración del día del nacimiento del general Francisco Morazán. Esto es en Honduras, sí. ¿Ah? Claro, un poquito de historia general. Bueno, y así van aconteciendo situaciones que están marcadas en este mes de octubre. Disfrútelo de todas maneras, ¿cierto? Aquí está el Día Mundial de la Alimentación en este mes, el día en que se creó el Club Atlético Talleres, que ha dado mucho que hablar, en las competencias sobre todo, y bueno, muchas instancias para el Día Internacional para la Erradicación de la Pobreza. Imagínese usted cuántos años, siglos han estado luchando para erradicar la pobreza. No la podrán erradicar nunca, siempre va a existir. Así como existen grandes ricos, grandes millonarios y escasos, porque, por ejemplo, aquí en Chile nada más, 17 millones, ¿cuántos somos? Oiga, ¿sabe qué? Hay 7 familias, o 10 si contamos otras 3 más, que son las mencionadas más ricas económicamente en Chile, que tienen mayor situación de confortabilidad seguramente, pero la riqueza trae sus devenires, como todas las cosas de la vida, ¿no? Todo lo rico trae consecuencias, todo lo malo, claro que sí. Pero cuando dicen, bueno, después de la tormenta viene la calma, así que de lo malo viene lo bueno. En fin, así somos los seres humanos en nuestro comportamiento, ¿cierto? ¿Qué más tenemos? El día para ir en concienciación acerca de la lucha contra el cáncer de mama, también para este mes de octubre. La Organización de las Naciones Unidas, que ha estado en el tapete de la información en estos últimos días y siempre, fue creada en un día 24 de octubre, dentro de este mes, por allá por el año 45 más o menos, 1945. ¿Ya? Y por ello se celebra también ese día, todos los años, el Día de las Naciones Unidas. Bueno, así, varias actividades. Halloween, esta nueva fiesta externa, que ya se está, bueno, se ha metido bastante. Claro, la fiesta de Halloween, que más que menos la celebra hoy en día. Hay detractores, hay seguidores del mundo de las calabazas y del mundo de los huesos de las calaveras. Las 9 de la mañana con 4 minutos. 9:04.
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3: Los pasajes de buses interurbanos registraron un alza promedio del 18% impulsada por el encarecimiento de costos operativos y combustibles. Frente a este panorama, el gremio del transporte advirtió que no descarta nuevas subidas si persisten las presiones inflacionarias en el sector. El luchador William Hiroyuki, que sufrió parálisis tras recibir una maniobra prohibida en un torneo de jiu-jitsu, fue dado de alta del hospital. Mientras inicia su proceso de rehabilitación, el deportista reconoció que aún sigue asimilando el impacto físico y emocional del accidente. La encuesta CADEM reveló que la desaprobación al presidente José Antonio Kast subió al 57%. En paralelo, la falta de trabajo creció 7 puntos y se ubicó como la segunda mayor preocupación económica ciudadana tras la inflación.
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9:15, saliendo unos poquitos rayitos de sol. Ya está anunciado también en esta jornada de día mayoritariamente nublado para compartir nuestra edición de hoy. Reiteramos, calle Barroso, sector Plaza, está cerrado a raíz de ferias. Así que le invitamos a que vaya, colabore con estos locatarios, con cada uno de los artesanos y artesanas. Ya mencionábamos también que calle Barroso no es una calle fácil de venta, así es que procure ir, pues invitar a los amigos, haga ahí un panorama que le permita el disfrute y la necesidad también de compartir, ¿verdad?, toda esta acción de compra de souvenir, de recuerdos, para hacerse un regalito, en fin, para todos. Y para compartir también con la familia. Véguense su vueltecita. Las 9:16. 9:16. 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
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Las 9 de la mañana con 23 minutos.

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0: Las 9 de la mañana con 34 minutos, aquí estamos bailando un poquitito, pues está moviéndonos acá, sentadito, pero moviéndonos igual. Igual nos ponemos de pie, como dice Pedro Calcuro. A esta hora la cita de profesionales ya cumple la misión de entregarles las temáticas de interés hacia el bienestar. De eso se trata. Hoy jueves y cada jueves, Karina Vidal Álvarez, psicóloga terapeuta, con contacto telefónico, tome nota, 569-8251-6994. Karina Vidal Álvarez. ¿Cómo está, señora Karina? Buenos días, bienvenida.
1: Buen día, Eugenio. ¿Qué tal? Bien.

0: Bien, estoy muy bien animada porque por fin ya no hace tanto frío, así que estoy feliz.
1: Usted es de las que se deja llevar por la situación de las condiciones meteorológicas.
0: Pero no fallé, porque recuerdo en mi mente y en mi corazón, pleno invierno acá, viniendo a hacer el programa. No, con nieve, se cortó la luz, no pudimos hacer el programa, pero aquí estaba, así que estoy orgullosa de...
1: O sea, usted es parte de la letra de esta canción que acabamos de escuchar, Poderosa.
0: Poderosa.
1: Con una hermosísima cantante nacional.
0: Sí, sí, sí, sí, poderosa. Justamente podríamos decir lo, no sé si es lo contrario, sino que podría contraponerse este sentimiento de somos poderosos, somos poderosas, con el tema que vamos a convocar hoy día y a cual le vamos a hacer un énfasis, que es el auto-boicot. Yo creo que es una palabra que hace mucho tiempo atrás no se usaba y hoy día se conoce. Ah, te estás auto-boicoteando. Algo no te sale como esperabas, te estás auto-boicoteando. Pero la verdad es que esto, el auto-boicot, podríamos decir que son conductas conscientes o inconscientes que la persona tiene para poner trabas u obstaculizar o bloquear justamente sus propias metas u objetivos. Insisto, y bueno, estudiando, psicólogos, psicólogas han dicho que estos mecanismos son más inconscientes. Por ejemplo, esperaste mucho, mucho, mucho tiempo una entrevista de trabajo, en esa entrevista laboral que es muy importante para ti, y el día anterior o las horas antes te empieza a doler la guatita. Empiezas con una... ¡Uy, no! Parece que no voy a poder ir. Parece que no voy a poder ir porque me está pasando esto. Entonces...
1: Por ahí entendemos.
0: Por ahí, sí. Claro. Por ahí. Tienes una cita muy importante con esa persona que amas y que estuviste esperando mucho tiempo y sientes que es una persona buena y ya la vienes conociendo. Y algo pasa y te arrepientes y ¿sabes qué? Y cancelas la cita. Sí. O una paciente que me decía ayer también algo similar, que por ejemplo, patrones repetitivos de familia violentadora y que durante toda su vida, más de 30 años de su vida, se ha relacionado, lamentablemente su familia le entregó mucha violencia, y conductas y muy malos tratos. Entonces actualmente a esta persona le cuesta mucho integrar personas buenas en su vida y confiar, y auto-boicotea relaciones interpersonales que pueden ser constructivas para su vida. Se aleja,
1: o sea, no nos permitimos realizarnos.
0: Exacto.
1: Nos ponemos barreras inmediatamente.
0: Sí.
1: Es que no voy a poder.
0: Sí, totalmente.
1: Es que quiero, en una de esas, creo que quiero resfriarme.
0: Sí.
1: ¿Ah? No sé por qué no me refrío.
0: Me voy a resfriar.
1: Claro. Son situaciones muchas veces difíciles de llevar porque solo pensar uno en segundo esas frasecitas ya nos convence. Nos autoconvence, no nos convence, nos autoconvence.
0: Sí, totalmente. Y a veces creemos o le echamos la culpa a la mala suerte, al destino, o nos ponemos un montón de excusas para finalmente no cumplirnos nuestras metas. O sea, de hecho la psiquis y nuestra mente tiene un montón de mecanismos de autoengaño. Como la persona que quiere dejar de fumar y dice, como no, si yo quiero dejo el cigarro. Puede ser que algunas personas lo puedan hacer, pero la mayoría de las personas no pueden hacerlo a buenas y a primeras y tomando solamente la decisión, porque son muchos mecanismos asociados a que el fumar es un acto placentero. Entonces les cuesta mucho. Pero dígame.
1: No, estoy escuchando.
0: En realidad, el auto-boicot también, o sea, entendámoslo así, mecanismos, conductas repetitivas, conscientes o inconscientes, que no nos permiten alcanzar nuestras metas, y también puede ser como por un miedo al éxito, como le dicen. Muchas personas sueñan mucho como con estar en una posición, o ganarse algo, o estar en un lugar, y cuando les va llegando el asunto, cuando se van acercando a la meta, justamente empiezan a pasar situaciones repentinas alrededor que, claro, asociado al miedo al fracaso y/o miedo al éxito.
1: Y esto puede ser, Karina, una situación que afecta inmediatamente la salud mental, la salud que nos va a permitir, la acción que nos va a permitir relacionarnos con aquello que sí debemos hacer, que sí vinimos para esto. Porque hay mucha gente, por ejemplo, que es fácil de autoconvencimiento. Y hace poquito conversaba con alguien en relación a situación que no logra salir. Y cada vez que logra salir, boing, se va hundiendo más. Entonces, esta persona dice de pronto esa típica frase que muchos han dicho. Dice, esta cuestión está cargada. Este negocio no me resulta, este negocio está cargado. Voy a tener que hacer una descarga. Y fíjate que yo a veces pienso, Karina, que esta situación, claro, es una afectación de salud mental, esta acción que tenemos negativa, que no nos permite producir, que no nos permite ser, porque nosotros nos auto-boicoteamos, nos coartamos, nos ponemos barreras.
0: Sí.
1: El pensar, esto porque, pero no somos tan valientes ni tan sinceros con nosotros mismos para decir, ¿sabe qué? Este negocio donde estoy ahora a cargo de gente, por decirlo así, con responsabilidad, pongámosle responsabilidad al individuo, este negocio no me resulta, no son capaces de mirarse al espejo y decir, es porque yo no lo hago funcionar. Si yo estoy a cargo de este negocio, de esta empresa, de esta embarcación, estoy a cargo, tengo que tener el convencimiento de que voy a salir. Ahora, pero si yo tengo un negocio y no me resulta, y le estoy echando la culpa a las malas ondas, a las malas vibras, a que alguien me tiró una situación cargada de negatividad, en vez de estar pensando eso, a lo mejor usted tiene que darse cuenta que al lado hay otro negocio, y que al lado hay otro negocio, y que más allá hay otro negocio, y nadie tiene ese problema. Entonces, ¿dónde está la situación? Precisamente aquí.
0: Sí. Yo creo que sí, muchas de la culpa que le echamos al mal de ojo, las, malas energías, digo entre comillas porque siendo una persona que, claro, se dedica a la psicología, que es una llamada ciencia, también soy una persona que sabe que las energías sí existen, pero justamente ayer lo conversábamos con una paciente y ella me decía que estudiando también cositas como energéticas, se había dado cuenta que la persona, por ejemplo, que estaba en depresión, o que si ella se hundía en la depresión, y por eso vuelve a retomar terapia para no caer en un pozo profundo depresivo, porque sabe, a ver, que las y la persona que se dedica a las como cuestiones más energéticas o esotéricas, sí lo pueden decir. Si tú estás con malos pensamientos, con pensamientos negativos, esto no me resulta, este negocio no sé cuánto, las personas que tengo a mi lado no me ayudan, etcétera, etcétera, etcétera. Mientras más pensamientos negativos, palabras negativas y emociones como de baja vibración, por así decirlo, como la tristeza, la vergüenza, la culpa, la fracaso, la ansiedad, ya todas esas cosas, sí, las personas, insisto, que se dedican al esoterismo y a la energía dirán, se alimentan las malas energías, se alimentan de esas emociones y de esos pensamientos. Por eso, y ahí es como, bueno, sí, démosle un crédito al poder de la palabra y a la redirección de nuestro pensamiento, como tratemos de abrir una posibilidad a un pensamiento que sea, no vamos a llamarlo quizás positivo, ya constructivo, un pensamiento de bienestar, los pensamientos que en el fondo te pueden llevar a que te vaya mejor. A que te vaya mejor.
1: De todas maneras, a creer en uno.
0: Sí,
1: a fortalecerse uno.
0: Justamente, porque esto del auto-boicot, como bien dice ahí en una imagen que tenemos acá al frente, es justamente muchas veces el creer, y esto le pasa a muchas personas, creer que no te mereces ser feliz, creer que no te mereces el bienestar, creer que no te mereces tener relaciones saludables. Quizás lo puedes decir, pero en el fondo, si te analizas y te observas, capaz que vas a descubrir que en el fondo de tu corazón y de tu mente siempre te hicieron creer que no te merecías cosas buenas.
1: O que no puedes. No te preocupes. Sí. Surge mucho, por ejemplo, en situaciones de convivencia o en clases, sobre todo lo que nos muestra fehacientemente esta situación son las clases de deporte, de gimnasia, donde uno tiene que lograr éxito, donde uno tiene que rendir por puntos, sea básquetbol, tenis de mesa, uno tiene que hacer el punto, tiene que jugárselas por el punto. Pero si no tienes esa premisa de decir, sí puedo, voy a competir, ¿qué me importa? Bueno, situaciones de esa. Fíjate que a veces uno no cree en sí mismo, y ha pasado personalmente. Voy a acudir a una situación personal.
0: Súper.
1: Cuando yo comencé en la radio, fue a través de un concurso. Indistinto que cuando niño algo, un bichito me picaba y no sé qué pasaba con la radio, que por ahí se me introdujo en la mente, en fin. Pero la oportunidad se metió a mí, física, concreta, cuando supe de un concurso de locutores. Y que se realizó aquí en Coyhaique, precisamente. Y lo realizó Eduardo Wenger, un recordadísimo locutor que pasó por acá, por la zona. Y cuando voy a ese concurso, porque ya tenía algunas cositas, yo era muy intruso en la radio, desde niño, desde los 13, 14 años, y tengo buena memoria, ya iba a las radios de mi pueblo, pero ¿sabe a qué? A mirar.
0: Aprender.
1: No.
0: A observar.
1: Claro, indistintamente.
0: Inconscientemente.
1: Inconscientemente aprender. Y me gustaba. Entonces miraba el control, miraba allí, hasta el olor en la radio me encantaba. Y siempre iba, pero nunca había hablado por un micrófono, ni mucho menos. Pero bueno, el tiempo pasó, me llega esta oportunidad de concursar. Y cuando entro a la radio, y eso fue en la Radio Santa María, abro la puerta de la Radio Santa María y había una cantidad de gente, jóvenes todos, y iban al concurso. Había muchos. Incluso esa vez participaron cerca de 100 y tantas personas.
0: Wow.
1: Que eligieron por grupo, etc. Pero para hacerla más corta, cuando ve a un tipo alto y a otro más alto y grande, gigante, y estoy escuchando que estaban hablando así, yo los miro y dije, ¿qué voy a hacer yo acá? Porque antes uno creía que el locutor era ese caballero que tenía que obligadamente hablar de esta manera. Pero no, el locutor es otra cosa, es una persona. Una persona que tiene que animar, tiene que entregar información, una persona que tiene que cultura más arriba de lo mediano, una persona que tiene, en fin. Es hermoso ser lo que uno es en este niño. Pero ¿sabes lo que me pasó? Fui a conversar con otro niño.
2: Y también, un poco así. Ah, vienes al concurso.
1: Y yo comentaba con una carpeta. Le dije, no, yo vengo por unos letreros, yo hago letreros. Yo vengo a hacer. Y los quedé mirando a todos y dije, no, ya, ¿qué voy a hacer de acá?
0: Ahí, autoboicot, claro, mental.
1: Me boicoteé inmediatamente, sin saber. Entonces salgo de la radio. Dije, no, chao, ajeno. Llego a la esquina, me siento y empiezo a pensar. Pucha, ¿por qué no? Bueno, no, ¿qué voy a hacer?
2: Y me acordaba de esos jóvenes que hablaban así.
1: Volví. Como a la media hora, o 45 o una hora después volví. Y ya justo habían terminado la reunión. Estaba en una sala grande, había muchas personas. Y en ello, el locutor organizacional de esta actividad dice, alguien, es el momento para la última pregunta porque ya el lunes comenzamos el concurso. ¿Alguien que tenga una duda? ¿Alguien que tenga? Nadie. Y yo levanté la mano porque estaba muy atrás y le dije, yo, ¿sí? ¿Qué necesita? ¿Cuál es tu duda? No, vengo a preguntar si me puedo inscribir porque llegué atrasado. Bueno, no te preocupes, los últimos serán los primeros, me dijo. Ya, sí. Y yo, un tanto tímido, me inscribí y me tocó participar. El primer grupo, ¡pum! Chao. Porque los participantes no le pedían nada, solo el querer participar. Entonces había mucha gente que no tenía el término para el acto, digamos. ¿Eh? No tenía muchas cosas. Y empecé a eliminar gente. primer grupo, segundo grupo, tercer grupo, cuarto grupo, sí, y ya me empecé a empoderar recién ahí. Y yo dije, yo puedo.
0: Pero es muy interesante.
1: Llegué segundo en total del concurso, que duró meses, porque iban eliminando.
0: Wow.
1: Terminé segundo. Ganó una señorita, una niña en ese tiempo estudiante, Magdalena, ganó ella. ¿Y por qué ganó? Bueno, yo estaba en ese tiempo saliendo del servicio militar, ahí, poca lectura, más allá del armamento. Y me dice Ramón Roa, uno de los jurados, estaba también Don Baldo Araya Uribe, entre jurados, la dirección de la radio, en fin, había un profesor de castellano del jurado. Y me dice, ¿sabes qué, chiquito? Tú eres un locutor. Eres muy bueno. Tienes todo. Pero ¿sabes lo que no tienes? A lo que a ti te falta es leer. Lo que a ti te falta es cultura actualizada. Claro, 2 años y tanto que nos agarró el asunto con la gente. ¡Qué libro! Ya tenía idea de lo que pasaba en Chile. Entonces, tenía la razón. Pues. Geno, wow. Ponte a leer. Geno, ponte, actualízate. Sí. Es lo único que me faltaba. ¿Por qué se dieron cuenta de eso? Por las preguntas. Porque había una pregunta muy general, de cultura general, y que yo, entre el chamullo, me fui como cuesta abajo, pero no, estaba muy lejos de la respuesta. Pero que la respondí como podía, no, ningún problema. Checito al lote, ahí estaba en mi corazón, estaba, ¿cómo se dice?, el maestro Chasquilla en mi mente, y la hice nomás. Pero perdí por eso. En esa última pregunta perdí, entonces yo dije, aquí estoy, po. Un auto boicot me hice desde el comienzo. Sin embargo, si alguien me hubiese dicho, no hombre, si vas a ganar, anda, no te preocupes, yo lo habría creído y hubiese... Pero fue así.
0: Pero quizá es muy interesante el ejemplo, Geno, porque finalmente rompiste igual las barreras, sí, del miedo, o sea, traspasaste el auto boicot, porque si alguien nos pregunta, ¿y cómo lo hago? Porque a mí siempre me pasa esto, siempre que quiero lograr una meta, me pasan cosas, o procrastino, porque en el fondo el auto boicot tiene como su... No es una estructura, sino que hay diferentes mecanismos y formas de autoboicotearnos, y una de ellas es la procrastinación, y otras son las creencias limitantes, como lo que te pasó a ti, el compararse constantemente con el otro, este le va a ser mejor, no, es que yo no puedo, es que yo no soy capaz, es que me da miedo, pensamientos y creencias limitantes de nosotros mismos, de creer que no somos capaces de alcanzar nuestras metas. Hay que ir para allá. En el fondo, hay que enfrentarse a los miedos. La vida un poco se trata de enfrentarme a los miedos, traspasar estas barreras, como hablamos de la incomodidad que te puede provocar el salirte también de tu zona de confort. Si finalmente para alcanzar nuestras metas, para tener éxito, por así decirlo, en lo que nosotros queremos hacer, vamos a tener que superar obstáculos, desafíos. Esto me va a dar miedo, esto me va a dar vergüenza, esto me va a dar un poquito de ansiedad, pero no ver el miedo, la ansiedad o la vergüenza como emociones totalmente limitantes, no dejar que te limiten o que se empoderen totalmente de tu cuerpo, de tu ser, de tu mente, porque hay que superarlo, hay que traspasar esas barreras.
1: Y el origen de toda esta situación que se produce es porque, por una situación personal, mental, de uno mismo, o ya viene algo arrastrando atrás, que puede ser congénito, que puede ser la crianza, el ambiente donde te desarrollas. ¿Por qué aparecen estos miedos, estas dudas, esta situación de fracaso?
0: Bueno, siempre y en todas, yo creo, los programas, Eugenio, yo creo que en la mayoría vamos a hablar de esta composición entre genética y ambiental. Yo diría que en el caso del autoboicot, lo ambiental sí es muy determinante, porque en el fondo llegamos a una edad más adulta o de más grande, no creyendo en nosotros mismos muchas veces por lo que recibimos de niños y de niñas. O sea, si no te celebraron, no te reconocieron, no te sentiste poco escuchado, poco escuchada, no te visibilizaron, probablemente no te hicieron sentir que tú tenías potencial, que tú tenías habilidades, que tú tenías características positivas en ti mismo y ciertas habilidades a desarrollar, como que, claro, crecemos un poco en el aire, como confundidos, confundidas de nosotras mismas. ¿Quién soy? ¿Realmente soy capaz? Y siempre, siempre como con mucha duda. Hay personas que quizás no los parece, pero siempre están eso, comparándose, mirándose para el lado, mirándose en menos, no creyéndose el cuento. Esto se usa mucho como ya, créete el cuento, sí, créete el cuento. Pero no es tan fácil, no es tan fácil. Creo que hay que siempre hay un trabajo muy interno para dejar de buscar excusas, voy a poner ahí, dejar de buscar excusas, dejar de procrastinar, como terminar un proyecto. Eso es importante. El autoboicot también se manifiesta con que, oye, empiezo una cosa y nunca la termino, empiezo un proyecto y nunca lo termino, siempre dejo las cosas a medias, siempre postergo lo importante para mí, lo dejo a medias. Sí.
1: Bueno, y eso, ese medio ambiente es una situación de convencer, creo, de que uno se convence de lo que está viendo y simplemente está viendo la parte externa, la parte fuera de cualquier tipo de acción, persona, cuando uno no se mete hacia adentro a estudiar, a indagar, que realmente uno puede. Entonces, aquí también hay otra situación, que, bueno, hoy día en este último tiempo se ha popularizado, que es la persona mosca. No sé si has escuchado eso.
0: No me suena.
1: Usted sabe lo que hace la mosca, ¿ya? Entonces, hay personas moscas que donde se paran, la dejan, ¿cierto? Donde se ponen, y ahí queda la embarrada. Y hay personas que son así, que no aciertan. Y aquí es un asunto de personalidad, porque muchas veces, por ejemplo, alguien está convencido, no, si yo puedo, yo puedo. Oye, pero espérate, que esta cosa va muy rápido. Yo te voy a dar un consejo. ¿Qué? Lo voy a hacer igual. No te doy consejo. Entonces, hay personas de ese tipo que se creen demasiado el cuento, pero el error va a estar en cada paso que den. Y eso no lo entrega el destino, no lo entrega la mala suerte, no lo entrega el mal de ojo. Eso lo entrega uno mismo, creo, ¿no?
0: ¿Qué cosa? Como el error constante, el que te equivoques constantemente, claro, por no escuchar.
1: Lo contrario de auto boicotearse, creerse demasiado el cuento de que yo puedo todo. Yo puedo todo. A mí no me pasa nada. Tráiganme uno que sea mejor que yo. Incluso fíjate que hace poquitito un destacado humorista, bueno, a manera jocosa un poco, pero igual llega fuerte. Él dice que le conoce la vida a todos los artistas y que ningún artista le puede hablar mal de él. Y si hay uno que hable mal de mí, tráigamelo. Y si hay uno más, tráigamelo dos. Bueno, y si quieren, tráiganlo a todos. Esa parte. ¿Cómo analizamos ese comportamiento?
0: Es que ahí, para mí, eso es quizás el exceso de confianza se dice que ya pasa a ser un ego. Ya. ¿Cierto? Como un ego, el ego.
1: O sea, las dos cosas son...
0: Sí, claramente todos los excesos sabemos que hacen daño. Creo yo que, claro, el exceso, entre comillas, de confianza cuando pasa a una arrogancia, porque en el fondo la arrogancia, el ego o el creer que tú no te equivocas o que te la sabes todas, quizá te posiciona en un lugar donde tú crees que estás como por encima de alguien más, que sabes más que alguien, que eres mejor que alguien más, y eso es un tremendo error. Finalmente, para mí, lo lindo de la vida y uno de los sentidos que podría tener la vida es, si yo sé algo, si yo aprendí algo, si yo siento que soy buena en algo, bueno en algo, mi responsabilidad es compartirlo. Mi sentido es compartirlo. Bueno, y a propósito de eso, aprovecho de
1: compartir.
0: De compartir y hacer una invitación a un taller y conversatorio. Esto es dirigido, bueno, especialmente a las personas que quizás tienen una curiosidad por las letras, por las palabras. No olvidar que yo soy psicóloga y también soy artista. A mí me gusta el rap, es lo que hago también. Yo canto rap, escucho rap y enseño y comparto talleres para aprender a escribir y hacer rap y a improvisar. Entonces, el día sábado 3 de octubre a las 4 de la tarde en la sede Vista Hermosa, que es, queda en Los Ciervos, en la población Los Ciervos. Estoy muy contenta, Eugenio, te cuento, porque yo crecí en esa población y ahora estoy cumpliendo casi un sueño de ir a hacer un taller allá, lo que va a terminar en un conversatorio hip hop, a quienes se sienten llamados por la cultura y el movimiento hip hop. Vamos a hacer un conversatorio allá, levantando como un diagnóstico de necesidades de la comunidad, de los jóvenes, de lo que pasa. Y esto me lo llevo a Santiago. Por eso no voy a estar. Sí, por eso no voy a estar la próxima semana. Así que están invitados, taller. Bueno, ahí en la radio lo van a compartir. Sí. No es gratuito, pero hay una entrada como mínima, que es como ahí en el flyer va a salir, que dice como paga lo que puedas. 3.000, 4.000, 5.000. Eso es para pagar la sede y también, bueno, para, no sé, juntar algo de dinero.
1: Al pero cierre, sí. En concreto, vamos a contar de que el autoboicot puede existir en cualquier tipo de persona. Aquí no hay estatus social, económico, ni ninguno que se parezca. Ejemplo de ello, el gran y el tremendo Abraham Lincoln, hijo de un lustrabotas, hijo de la pobreza, y sin embargo fue un tremendo, y yo creo que en el mundo, uno de los grandes presidentes, y además al ladito de Mandela. Gente como esa, ojalá algún día nosotros podamos buscar sus pasos.
0: Nelson Mandela, una gran inspiración. Muchas gracias, no al autoboicot, buen día.
1: ¿Es que podremos?
0: Sí, sí se puede.
1: Gracias, Karina, buenos días.
0: Gracias, buen día.

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2: El Ejército de Chile anunció el desarrollo del ejercicio Volcano, un simulacro multisectorial diseñado para coordinar respuestas operativas frente a una eventual erupción volcánica y amenazas simultáneas. La iniciativa busca evaluar capacidades logísticas y de despliegue conjunto de las unidades de emergencia. El proyecto para ampliar el ángulo de apertura del puente Caucau en Valdivia registra un 90% de avance. Las obras ejecutadas por el MOP permitirán restablecer la libre navegabilidad por el río y facilitar el tránsito fluvial de embarcaciones mayores. El gobierno lanzó el plan piloto De la cárcel al trabajo, una iniciativa orientada a facilitar la inserción laboral formal de personas que han cumplido su condena. El programa articula capacitaciones y alianzas con empresas para reducir la reincidencia delictual mediante empleo efectivo.
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4: Son las 10 de la mañana, 9 minutos.
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6: La región de Aysén concentra más del 30% de los recursos hídricos de Chile, una red extraordinaria de agua dulce con grandes cuencas y subcuencas donde conviven decenas de grandes lagos, cientos de lagunas, ríos y cuerpos de agua menores.
7: Lagos y ríos.
6: Entre ellos, uno de los colosos de este ecosistema es el Lago General Carrera.
7: Lago General Carrera.
6: Un titán azul con historia geológica, climática y humana milenaria, que todavía estamos aprendiendo a descifrar. Su historia se remonta a miles de años, cuando la acción de los grandes hielos patagónicos fue modelando este gigantesco paisaje de montañas, valles y aguas turquesas, denominado Chelenco por sus aguas tormentosas y violentas, hace ya 5.000 años, por los pueblos indígenas de la Patagonia que recorrían esta enorme cuenca lacustre, quienes valoraban además la disponibilidad de su agua y con ello todo el territorio que organizaba sus vidas alrededor: rutas, caza, refugios, pasos cordilleranos, sitios de ocupación y memoria ancestral.
7: Memoria ancestral.
6: con una profundidad que alcanza a 590 metros y una superficie de 1.850 kilómetros cuadrados, el lago General Carrera abarcaría hoy unas 35 comunas de la región metropolitana, o más de 3 veces la extensión de la comuna archipiélago de las Huaytecas. Y al ser binacional, tiene el 53% de sus aguas en Chile y el 47% en Argentina, donde se denomina Lago Buenos Aires.
7: Lago Buenos Aires.
6: ¿Pero cuál es la relevancia real de este gigante espejo azul de la Patagonia? Primero, que es el lago más grande de Chile y el segundo mayor de Sudamérica. Y luego, que se ha convertido en un verdadero termómetro de la crisis climática en la Patagonia.
7: Crisis climática.
6: La información científica revela que este cuerpo de agua depende casi de manera exclusiva del deshielo de altas cumbres y glaciares.
7: Glaciares.
6: De ahí su color azul turquesa tan característico al contener sedimentos minerales provenientes de la erosión glaciar. Sin embargo, este paisaje construido por el hielo está siendo afectado por el aumento de temperaturas que altera drásticamente el ciclo natural y desequilibra los caudales. Un conocimiento hidrológico que es una herramienta crucial para predecir inundaciones repentinas y proyectar infraestructura portuaria resiliente que evite el aislamiento de comunidades locales como Chile Chico o Puerto Ibáñez.
7: Chile Chico y Puerto Ibáñez.
6: El lago General Carrera, por su enorme volumen de agua, sus ríos tributarios, humedales, bosques, glaciares y ecosistemas asociados, forma una verdadera infraestructura natural, pieza fundamental del sistema hídrico de Aysén. De sus aguas surgen afluentes como el lago Bertrán y desde allí se alimenta al río Báquer, el más caudaloso de Chile, hasta llegar finalmente al Océano Pacífico.
7: Océano Pacífico.
6: Nuestro mayor lago aysenino es también hábitat, reserva de agua, regulador ambiental y sustento para comunidades que históricamente han desarrollado aquí agricultura, ganadería, pesca, minería, navegación y turismo.
7: Turismo.
6: Para los científicos, sus sedimentos conservan señales de cambios climáticos, variaciones ambientales y transformaciones ocurridas durante miles de años.
7: Miles de años.
6: Por eso, cuando observamos el General Carrera, no estamos simplemente mirando agua. Estamos mirando una parte del archivo climático de la Patagonia y un territorio que el hielo ayudó a construir y que hoy la ciencia intenta entender para saber cómo podría cambiar mañana. El lago General Carrera es mucho más que un imponente paisaje, es la reserva de agua dulce más vital de la región y del país, el sostén de comunidades locales, poseedor de las capillas de mármol, del microclima que hace posible cerezas de exportación, berries de calidad o los viñedos más australes del mundo, y por cierto, el turismo sustentable, la producción ganadera y la investigación científica sobre el cambio climático global.
7: Cambio climático global.
6: Saber convivir con este gigante y su cuenca es clave para el futuro de los ecosistemas patagónicos, y de nosotros depende que las aguas tormentosas del Chelenco no corran la misma suerte de los antiguos pueblos que lo habitaron y respetaron.
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Ahí estábamos ambientando la mañana por la chucha cantante brasileña que nos entregaba esta interpretación. Hilari Larié. Cantante con harto cariño guardado aquí en Chile, sobre todo por los pequeñitos, cuando ya ahí estaban haciendo el efecto de admiración a esta cantante brasileña que, bueno, se posó en varios escenarios en sus oportunidades en nuestro territorio chileno y también en programas estelares, ahí permanente participación. Y por allí también el Festival de Viña del Mar, esta gran cantante, entretenida y llenita de belleza y talento. Las 10 de la mañana con 19 minutos, 10 con 19. 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Vaya por ahí, claro que hoy día no va a poder desde la plaza Barroso, está ocupado Barroso con las carpas de la Expo. Que les vaya bien, le invitamos a que se pegue una vueltecita. Es una calle difícil, así que ambientamos, ojalá sea el mayor interés para quienes puedan estar presentes en esta nueva feria de oportunidades de emprendedores, emprendedoras. Las 10 de la mañana con 22 minutos. 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
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Las 10 de la mañana con 25 minutos. 10:25.

bastante preocupante para muchos, sobre todo quienes son propietarios, propietarias de vehículos, más de uno, en varias oportunidades. Porque se vino la fuerte alza de los combustibles, los valores de bencinas para ya lo que se viene para este jueves. Se encuentra en disposición este nuevo informe, sobre todo el semanal, de la Empresa Nacional del Petróleo con las variaciones que se van a aplicar para hoy jueves. Bueno, esta semana, hablemos de la semana completa, se registra esta, la llaman importante alza en el valor de los combustibles, principalmente en el diésel y la gasolina. Los datos son comunicados a través de la ENAP, eso es ya de conformidad y sapiencia de todos, a través del informe semanal de precio. Por ejemplo, los precios de los combustibles se presentan en siguientes variaciones a partir de hoy jueves 1 de octubre. Gasolina 93 octanos subirá 39 pesos 4 centavos. Gasolina de 97 sube 39 pesos 4 centavos por litro. El querosén subirá, atención, 281 pesos 0,8 centavos por litro. Y el diésel sube a 95 pesos por litro. Llegamos a los 100 pesos por litro, chiquillos, ¿eh? El GLP de uso vehicular sube 61,4 pesos por litro. ENAP aclara también que su publicación no fija ni regula los precios de los combustibles en los mercados chilenos. Por lo que, o en el mercado chileno, por lo que los totales a pagar por el consumidor final están a cargo de las compañías que distribuyen y quienes determinan la forma, de forma autónoma, este cobro. Combustibles. Acerca de ello ya le contamos. Suben entonces a partir de hoy, jueves 1 de octubre, las 10 de la mañana, 33 minutos.

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2: Nunca imaginaron los creadores del Festival de la Canción de Viña del Mar que el certamen, hoy a nivel internacional, promediara tanta asistencia de público. Se estimaba que la concurrencia sería de 7.000 personas por jornada, por encima de las 5.000 que se proyectaba, superando de tal modo las expectativas. La calidad del festival ha ido en aumento cada año y el progreso en las instalaciones ha motivado una mayor afluencia de público. Nos encontramos con la canción ganadora del género internacional del año 1966. Sus autores fueron Jaime Atria y Marco Aurelio, interpretados por Isabel Adams. Hasta el día de hoy es una canción que no ha pasado al olvido y ha tenido varias versiones a nivel nacional e internacional. Por creer en ti, Isabel Adams.

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Las 10 de la mañana con 49 minutos, 11 nos separan antes de las 11 de la mañana. Hasta las 12 horas la acompañamos por nuestra parte. Y luego viene la pronta, interesante oportunidad para conocer qué se avanza en la programación y también la actualidad informativa con Lucho Correa. Desde las 12 en adelante, cumplido ya nuestros compromisos a esa hora de la edición informativa a través de Diario Noticias en conjunto con CNN Chile. Y inmediatamente la segunda edición de Negocio Redondo, los servicios a nuestros auditores. 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Compartiendo a esta hora con cada uno de ustedes en la mañana entre todos. Nos quedamos a 8 minutos de las 11 en esta mañana. Un aviso que podría ser importante para muchos, porque en el marco de la realización de la ceremonia de izamiento de bandera y vía de los hospitales públicos, se va a realizar el día viernes, mañana, 2 de octubre, una actividad que, a raíz de ello, hoy jueves, 1 de octubre, a contar de las 12 horas luego, el estacionamiento ubicado en calle Jorge Ibar, esquina José Miguel Carrera, va a estar completamente cerrado. No habrá acceso a este estacionamiento en la jornada de hoy. No hay acceso en el hospital, ¿ya? A raíz de las actividades que se cumplen mañana y están en la preparatoria. Interesante para quienes acostumbran a dejar su vehículo aparcado allí en ese sector. Nos quedamos con Richie Austral. 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
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En la mañana de hoy, consultando también por todo aquello que significa poder acompañarles con las canciones, con las informaciones, los datos de interés. Todo a apuesta de información. Fíjese que hoy día, a propósito de los acontecimientos lamentablemente que están ocurriendo en Chile, nos hemos quedado pegaditos por allí con algunas situaciones nefastas, como por ejemplo la muerte de el carabinero. Pero lamentablemente también, si somos reales y transparentes, vamos a tener que mencionar y aceptar que Chile ha sido un país de matanza. Por ejemplo, desde la década de los 70, la más recordada y la más reciente, con la dictadura militar. Si recordamos a todas las personas fallecidas a raíz de actos completamente en desagravio de la sociedad, no podemos perder la memoria y no podemos olvidar que en un día como hoy, fecha 1 de octubre, tal cual el día que comenzó con muchas esperanzas, pero lamentablemente la noticia enluta a Chile. Ese día, cuando ocurre el asesinato por la sangrienta dictadura de Pinochet, dictadura militar, al general Carlos Prat, quien fuera un soldado real, verdadero, valiente. Él estuvo junto al presidente Salvador Allende y a su pueblo. Un hombre cuyo enorme coraje, firme, leal, admirable, como muchos oficiales, desde esa época a la actualidad, que los hay, con dignidad, con amor a su patria y a su gobierno. Bueno, no tienen parámetro de comparación con ningún otro general en la historia de Chile. Lo marcan las páginas. Honor y gloria al general del ejército Carlos Prat, asesinado en tiempo de dictadura en Chile. Por ello está la frase: ni perdón, ni olvido.

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3: El MOP informó una recuperación de la situación hídrica nacional con mayor disponibilidad de agua, nieve y almacenamiento en embalses. Sin embargo, advirtió que todavía no existen antecedentes suficientes para declarar el término definitivo de la mega sequía. Cernatur abrió las reservas para el programa Turismo Mujer, ofreciendo 5.000 cupos en paquetes, todo incluido con transporte, alojamiento y actividades recreativas. Dirigido a mujeres de 18 a 64 años, abarca 9 destinos con copagos desde los 180.000 pesos. Diputados transversales ingresaron un proyecto de ley para fijar el 30 de septiembre como el Día Nacional del Soldado Desconocido. La iniciativa busca homenajear a militares no identificados, conservar sitios históricos y crear rutas turísticas patrimoniales.
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9: Once de la mañana con 5 minutos, cumplidos nuestros compromisos de la hora 11 en esta mañana para seguir rodando con buena música hasta cerquita del mediodía. Se viene un campeonato de fútbol femenino en Huaytecas. ¿Quiere que se lo cuente? Le invitamos para que vaya y asista. Tiene tiempo, tiene día, 2 y 3 de octubre. Luego se lo vamos a contar. La mañana, entre todos.

11:09, vamos después de esta entretenida, enérgica canción que nos entrega todo el optimismo con los Vázquez, con el baile en la carretera, pues, ¿ah? Bueno, no baile mucho en la carretera, no despiste ahí el vehículo, es decir, concentradito en lo que va a significar el avance en la ruta. Y también en las calles aledañas, vecinas o dentro de la zona urbana y cada una de las ciudades en la región de Aysén. Recordemos que son 10 comunas, entre ellas cada una de las ciudades, pueblos y lugares. Bueno, hay movimiento vehicular, así es que con responsabilidad. Pero siempre contento, así como nos invitaba a esta canción. Campeonato de fútbol femenino Copa Mirta Torres ya se viene en su segunda versión. La primera fue todo un éxito y se espera mayor éxito también para esta segunda oportunidad. Más que un deporte, es una inspiración con la participación de féminas allí detrásito, adelante, al lado del balón pie, ¿verdad? 2 y 3 de octubre es esta, llamemos la fiesta del deporte del fútbol femenino en Melinca. Bueno, todo esto viene financiado por el proyecto a través del 8% del gobierno regional de Aysén y su consejo. Una oportunidad clara para poder realizar este tipo de actividades que interviene también la sociedad en su participación. Ahora, ¿qué es lo que interesa y qué clubes? ¿Quiénes son los clubes? Vamos a contarle todo, todo ordenadito. Comenzamos a invitarles a esta actividad donde se nos invita y dice entre el 2 y 3 de octubre de 2026 se llevará a cabo la segunda versión del campeonato de fútbol femenino Copa Mirta Torres. Los clubes que participan: Selección ANFA Puerto Aysén, Sub-17, Club Deportivo Femenino Arcoíris de Puerto Cisnes, Club Deportivo Naval de Melinca. El lugar es en Melinca. Va a haber una transmisión, fíjese, y difusión también a través de la radio La Melincana FM. Saludos a nuestros amigos allá. ¿Y qué más le contamos? En la colaboración, en el soporte, está la Municipalidad de Guaitecas y la Unidad de Deportes principalmente. Así que ya Melinca se prepara para vivir esta gran fiesta del fútbol femenino. Así es que vamos con todo. Naval de Melinca, de la Municipalidad de Guaitecas, invitan a seguir y a ser partícipe de estas actividades deportivas en esta oportunidad. Así es que a disfrutar. ¿Ven? Buena invitación. 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Mire qué bueno para quienes están practicando, sobre todo, ¿por qué no? La atención hacia los comensales, pues, ¿ah? Claro, siempre hay una primera vez. Primera vez que cocino esto, primera vez que preparo, en fin, ahí, asociado, acompañado de la familia. Las 11 de la mañana con 12 minutos, 11 de la mañana, 12 minutos, acompañándoles, revisando algunos panoramas también, los que se presentan sobre todo en esta temporada, donde abundan pues tanto actividades y programas solidarios como también institucionales y de organizaciones. De ello vamos a invitarles de inmediato a que se eche una vueltecita por el sector Plaza de Armas de Coyhaique. Allí en calle Barroso es importante que se pegue la vuelta también, porque es una calle difícil comercialmente. Así que, bueno, hagamos desaparecer todas esas dificultades para que a nuestros emprendedores y emprendedoras les vaya muy bien en esta apuesta que se atreven a realizar. Y recordemos que cada uno, para poder participar de ferias, tiene que cancelar una inscripción. Así es que doblemente pensando en no solo ayudar, sino que llevar los mejores productos hechos a mano por nuestros artesanos, por nuestras artesanas de la región de Aysén. Hoy día están presentes en una hermosa reunión
de actividad de venta de productos en calle Barroso, allí en las cercanías de la Plaza de Armas. 11 de la mañana, 14 minutos.

Ahí estaba el pedido del público, nuevamente los Vázquez. Oiga, qué éxito para hoy día. Están contentos los Vázquez, lo pidieron. Nunca había sucedido en la radio, ve que sé, pues. ¿Ah? Saludos a esta hora. Ya. Qué interesante. Fíjese que el Liceo de Melinka, vamos acá, no hay en Melinka. Hay buenas noticias de Melinka. Se va a realizar el encuentro del saber interescolar de la región de Aysén. ¿Y quiénes son los protagonistas? Es el Liceo de Melinka, que será sede, además del primer encuentro del saber interescolar de la región de Aysén, y que se va a desarrollar entre el lunes 5 y martes 6 de octubre, con la participación de delegaciones provenientes de distintas comunas de la región. Y durante estas actividades, fíjese, se va a realizar cuatro importantes jornadas: feria científica, feria patrimonial, olimpiadas de matemáticas y concurso de deletreo. Las actividades, ¿qué es lo que buscan? Bueno, promover precisamente el aprendizaje, la creatividad, el conocimiento y la sana competencia entre estudiantes de la región de Aysén. El encuentro va a finalizar con el acto de premiación el martes 6 de octubre a las 3 de la tarde en el gimnasio municipal de Melinka. La Melincana FM va a acompañarles, amigos, allá en la audición, difundiendo ahí este interesante encuentro educativo de la comunidad. Así es que saludos reiterados. Encuentros del saber en Melinka, lunes 5, martes 6 de octubre. ¿Ve? Ya se llena, hay actividades, hay ciudad en movimiento. Y también donde hay movimientos en el lago atravesado, están contentos nuestros amigos, claro, porque la Municipalidad de Coyhaique les ha dicho que va a entregar una subvención de 15 millones de pesos. Ello a la Junta de Vecinos de la Villa. ¿Por qué? Porque hay que hacer un completo avance hacia la regularización de su cancha de fútbol. Buena noticia. Nos alegra, de todas maneras, en esta mañana entre todos. Las 11 con 18 minutos. 11, 18 minutos.

realmente algunos son divertidos personajes, ¿no? Sobre todo cuando hablamos de personajes que deben tener una tremenda responsabilidad seria, transversal, transparente hacia el bien de las comunidades cuando ostentan cargos de autoridades. Otra más, pues, ¿eh? Otra más de ministro Quirós, que se está popularizando por sus frases como otros tantos. Fíjese que el ministro Quirós ha dicho que justifica la fuerte alza de la parafina, sobre todo, con la siguiente frase: es que a estas temperaturas nadie consume. ¿Y quiere saber la respuesta? ¿Estás hablando de Santiago? Taratatata. ¿O del sur? Entonces tenemos todos el clima de Santiago. Otra persona dice: y pensar que nos enojamos tanto con él cuando nos mandó a comprar, ¿se acuerda de esa? Cuando nos mandó a comprar flores. Este llegó mucho más lejos. Esta frase. Otro dice, por la respuesta: excelente respuesta. Ojalá que sea presidente el 2030. Esta está buena. Analícela. Tremenda respuesta. Postúlenlo al Nobel de Economía. O sea, cuando haya frío, cobre lo mismo. Respuesta a la altura de quien usa corbata. Y otra, esta me gustó mucho, fíjese, en relación a esta misma frase, porque ya es, como decía mi padre, es el acabose. ¿Ah? Algunos yo supongo que es una broma, pero esta está buena. Estos sí que nos hacen reír. Por lo menos son divertidos, ¿no? 11 de la mañana, 25 minutos.

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papiro. 1 de octubre, le cuento, hago memoria. Hoy, 1 de octubre, el año 1743. Imagínense, todos vestidos de negro, con humitas, con frac, algunos. Así era el vestuario para los asuntos oficiales, pues, ¿ah? En aquellos años, 1743. Caramba, que nos fuimos lejos. Bueno, hoy, 1 de octubre de ese año, o en un día como hoy, comienza a funcionar en Chile la Casa de la Moneda de Chile. No es menor esta fecha. Hoy, 1 de octubre, es el día de la tecnología médica. Atención, tecnólogos médicos, felicidades para ustedes en este día. Muchos, muchos saludos en una tremenda profesión, importantísima para la recomposición de la vida, la investigación, los tecnólogos médicos. 1 de octubre, día del viajante o la viajante. A quienes gustan de viajar, pues, ¿ah? Algunos pasan el año corrido viajando. Sin embargo, porque, simplemente, no sin embargo, simplemente porque les fascina, nacieron para ser viajantes, ¿ah? No así al estilo gitano, quizás, pero con, de todas maneras, la satisfacción de estar fuera del lugar de origen. Hay muchos, muchas. Referencia, vamos a saludar en la distancia. ¿Por qué no? A lo mejor el viento lleva este saludo y de alguna manera va a poder saber que la recordamos, sobre todo aquí en la radio, ¿verdad? A Francisca Danae, una hermosa viajante que al parecer ha tomado la decisión de vivir allá en las latitudes del mundo, ¿cierto? En otro lugar. Felicidades para ella, la recordamos siempre y la queremos mucho. Así es que para su familia también, a ver si le cuentan por allí, que nunca se ha olvidado esta personita encantadora y que también a ustedes los acompañó por mucho tiempo. 1 de octubre, como que da penita acordarse de personas queridas. 1 de octubre, Día Internacional del Adulto Mayor de Edad. Hoy hay varias actividades a propósito. La Municipalidad de Coyhaique ya está formulando actividades para homenajear a los adultos mayores en distintas actividades. El Día Mundial del Ciclismo, para quienes van en las dos ruedas delgaditas, ¿verdad? Haciendo equilibrio, haciendo acrobacias algunos y otros simplemente por ejercicio y salud. El ciclismo, no contaminante, disfrútelo plenamente. Hoy día 1 de octubre, el Alerce, este madero gigantesco, milenario, fue declarado monumento nacional en Chile. Fue el año 1976. El Alerce, saluda a toda la comunidad de Alerce. ¿Sí? Queda al ladito de Puerto Montt. Y precisamente lleva este nombre porque allí hay una gran cantidad de Alerce sumergido, algunos bajo tierra, otros bajo el agua. ¿Qué más tenemos? La Federación de Ciclistas de Chile fue creada en un día como hoy, 1905, también hacen alusión a su saludo. Y hoy es el día en que profesionales, trabajadores, trabajadoras, auxiliares, gente de servicio de la Junta Nacional de Auxilio Escolar y Becas también comprometen aniversario, creada en el año 1964 para el bienestar de los estudiantes de Chile. Así es que doblemente. Y se dice por ahí extraoficialmente que hoy debería ser el día de las profesionales de técnicos parvularia, ¿sí? Por ahí parece que hoy día es el día a nivel nacional. Así es que también extendemos nuestro saludo para los y las profesionales que están en la atención de los más pequeñitos, los parvularios, parvularias, técnicos, los profesionales. Para todos ustedes nuestro saludo. A disfrutar de esta edición de hoy. Estamos a 17 minutos de las 12 horas, el mediodía. Entre las fechas que marcan la historia de Chile, tristemente, mencionábamos esta fecha que nos dicta el asesinato a un gran general de la República. Claro, nos lo recuerda el comunal Mireya Baltra, que corresponde al Partido Comunista de Chile, en Algarrobo, haciendo alusión que hoy se cumplen 52 años desde lo que fue el atentado que terminó con la vida del general Carlos Prat y de su esposa, Sofía Cuthbert. Esto fue en Buenos Aires. Carlos Prat fue comandante en jefe del ejército de Chile,
y ministro de Estado durante el gobierno de Salvador Allende. Mantuvo una postura de lealtad a la Constitución y se opuso tajantemente a los sectores golpistas. Aquello, por negarse a esta situación de golpe de Estado, lo llevó a renunciar a su cargo. Fue en agosto de 1973, cuando ya vislumbraba esta situación. Su papel fue el de un militar que defendió la subordinación de las Fuerzas Armadas al orden constitucional y mantuvo un papel decisivo el 29 de junio de 1973, sofocando el tanquetazo, primer intento de levantamiento militar contra el gobierno de Allende en aquel entonces. Y tras el golpe de Estado, se exilió en Argentina y fue asesinado en Buenos Aires. Estaba junto a su esposa, Sofía Cuthbert. Y fue el 30 de septiembre de 1974, por agente de la dictadura civil militar de Chile. A las 0 horas, es decir, a las 12 de la noche con 40 minutos, del 30 de septiembre de 1974, un explosivo activado por control remoto, que fue colocado debajo de su automóvil, un Fiat 125, un pequeño automóvil, detonó cuando ingresaban a su edificio en la calle Malaria. Ambos murieron en el acto. El atentado fue planificado y ejecutado por la Dirección de Inteligencia Nacional, la llamada DINA, existente en Chile, encabezada en ese entonces por Manuel Contreras, en el contexto de la Operación Cóndor. El agente norteamericano Michael Townley, que fue encargado de instalar el explosivo. Años después, los tribunales de justicia condenaron a varios de los autores materiales y jefes de la DINA, incluyendo al propio Manuel Contreras, el Mamo, a Pedro Espinosa y a Michael Townley. La responsabilidad superior, según consignan las investigaciones de juicio e históricas, la orden provino de la más alta jefatura de la dictadura chilena, dirigida por Augusto Pinochet, y quien nunca fue juzgado ni condenado en este caso específico, debido al sobreseimiento por causa de salud antes de enfrentar el proceso. La historia de Chile, y que también nos recuerda que hubo carabineros de menor rango que también fueron asesinados por negarse a matar a un chileno. 14 minutos faltan para las 12. Es la historia.

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3: Un proyecto de ley busca extender la obligatoriedad del asiento preferencial a los taxis colectivos del país. La iniciativa plantea reservar al menos una plaza delantera para adultos mayores, personas con discapacidad o movilidad reducida y embarazadas, alineando esta modalidad de transporte público con los estándares de accesibilidad e inclusión. La Cámara de Diputadas y Diputados despachó a ley la reforma al sistema político. La normativa obliga a los partidos a condenar gobiernos totalitarios, rechazar la violencia y comprometerse con la probidad, además de fijar mayores exigencias de representatividad territorial. El Minbu publicó los resultados del subsidio DS1 para sectores medios consultables con clave única en su plataforma oficial. La ayuda permite comprar o construir viviendas y quienes no resultaron seleccionados podrán apelar a partir del 13 de octubre durante 10 días.
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0: Muy bienvenidos a la presente edición de Negocio Redondo. Atención, se vende casa habitación ubicada en Antonio Vicente, pasaje 1, frente al 1170, población Madre Amadora. Consta de 4 dormitorios, 2 baños, un subterráneo, amplio patio y estacionamiento. Verdaderos interesados y mayores antecedentes pueden conseguir al número 987480081. 987480081. También puede ser al más 569-662-15251. Más 569-662-15251. Atención, la ayuda fraterna de la comunidad de Nuestra Señora de los Dolores invita a un gran bazar para el día miércoles 7 de octubre a partir de las 10 de la mañana a 15 horas. Les esperamos en calle Riquelme 438 y agradecemos su cooperación. Atención, se ofrece señora para trabajar. Se ofrece señora para trabajar como asesora de hogar, hacer aseo, cuidado de niños, disponibilidad inmediata. Llamar al 995-785-334. 995-785-334. Se vende o permuta un Jeep Vitara año 1998 con repuesto y focos nuevos, funcionando. Se recomienda ajuste de motor. Es automático. Valor 1.600.000. Reitero, valor 1.600.000. Puede ser parte dinero y leña. También se vende planchas de internet y metalcom nuevas. Mayores antecedentes, llamar al 967-969-055. 967-969-055. Hacemos una pausa y continuamos en Negocio Redondo.
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0: Muy bien, continuamos. Atención, se ofrece señora responsable para trabajar haciendo aseo como asesora de hogar por media jornada de 8 de la mañana a 4 de la tarde. Disponibilidad inmediata. Llamar al 941-530-790. 941-530-790. Con la señora Carmen. Atención, se ofrece persona para cerrar parcelas, hacer cercos de alambres, picar leña. Tratar por WhatsApp al más 569-899-62366. Más 569-899-62366. Atención. Se ofrece señora para trabajar como asesora de hogar, cuidando niños, cuidado de adulto mayor, Disponibilidad inmediata. Llamar al 968-684-455. 968-684-455. Funeraria Vázquez comunica el sensible fallecimiento de don Juan Francisco Medina Muñoz a la edad de 85 años. Que en paz descanse. Acaecido el día martes 29 de septiembre en su domicilio en Coyhaique. Su velatorio se está efectuando en el Salón Velatorio de Funeraria Vázquez, ubicado en calle Carrera, al llegar a Riquelme, a un costado de la funeraria. Sus funerales se realizan en el cementerio Los Cuatro Vientos el día jueves, en horario a confirmar por la familia. Es todo el Negocio Redondo por su atención. Muchas gracias.
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2: 12 horas, 10 minutos.
3: Continúa la discusión del proyecto que crea un beneficio para compensar el IVA en medicamentos y pañales. 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
4: 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Sin embargo, estamos sentando las bases para que esta política pública a futuro pueda ser mejorada y, ¿por qué no?, pensar en la posibilidad de incorporar otros bienes que son de primera necesidad. 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

¿Cómo están, amigos? Muy bienvenidos a todos ustedes en el día de hoy. Primero, comenzando primer programa, primera prompte de este octubre, ¿eh? Primero de octubre. A ver, ¿cómo nos trata octubre? Bienvenidos a todos. Bueno, octubre ya se nos viene Halloween, se nos viene otras celebraciones, se nos viene, bueno, obviamente, nuestro mes aniversario, todo octubre. Si septiembre celebramos el cumpleaños de Chile, ahora hay que celebrar era el aniversario de Coyhaique, aunque se vienen varias cositas que se van de la mano, ¿eh? Pero lo vamos viviendo un día a la vez, ¿ya? Un día a la vez. Primero de octubre, jueves, casi fin de semana junto a ustedes, esperando que haya tenido una jornada informativa, una jornada positiva, una jornada llena también de, ojalá, de todas estas cosas que nos pueden llenar, digamos, como sociedad, en la parte económica, etcétera. Bueno, por lo menos que vayamos, dice, girando en la vida como corresponde, ¿no? Un abrazo. ¿Cómo están todos? ¿Bien? Bueno, un abrazo para todos ustedes, señoras y señores, desde Radio Ventisquero. Somos la red. En el apronte esperamos, como siempre, esperamos la programación de la tarde, comenzando ya a la 1 de la tarde con todo lo que es el diario Noticias, con un trabajo muy extenso del departamento de prensa y por supuesto la lectura ahí de Eugenio González junto a Pablo en la sala de sonido, ¿eh? Eso es lo primero. De ahí ya se nos viene toda la programación de la tarde entretenidísima, con una selección musical muy bien, con puntos a tratar también muy buenos. Después se nos viene Conectando la Tarde, no se olvide, la programación de la radio, ¿sí? Conectando la Tarde con buena música, puntos a tratar por ahí, pero como siempre digo, este programa ahí es más musical, recorriendo, recordando 80, 90, despertando sensaciones bonitas hasta eso de las 5, para luego comenzar el programa de Madre de la Cena, las cosas como son, ya con todos sus invitados, ¿eh? Tenemos harto que pasar este día jueves y se nos va a pasar volando. Volando, volando. Sí, pues. Siempre, siempre. 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
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Son las 12:17, mi amigo. Le esperemos un segundito. Nos vamos rápidamente a que estaba buscando. 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Así es. Muy bien, oiga, mis amigos, la temperatura actual en nuestra ciudad de Coyhaique, la temperatura de Coyhaique es aproximadamente 6 grados. La máxima podría llegar el día de hoy, día jueves. Hoy día hay un alza a propósito de combustible. Bueno, sube, baja. ¿Y me dice? Ya. Oye, sub y baja, vos. Ya. No, pues usted sabe que los problemas vienen de fuera, vos.
Claro, todo depende también ahí el barril que viene de afuera, el paso de oro, toda la cuestión, que saben. Bla, bla, bla, bla. ¿Entramos en detalle o no? Ahora no. Oye, la capital coye, que Pablo Hernández sabe que va a tener 9 grados. Y se nos viene ahí. Usted, Pablo, cuando salga, cierre la boca porque va a llover. Va a llover, sí, la tarde va a llover. Ya. Ya. Son las 12:22. 12:22. 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Así es. ¿Qué más me queda por acá cuando las 12:25? No, nada. De ahí seguimos. Vamos a continuar, chiquillo, como siempre, esperando las noticias en un ratito más. Así es. Hay varios puntos también el día de hoy que van dejando ya, hasta ahora, gran cantidad de noticias que se van a... Lo vamos a ver a eso de la 1, ¿eh? Vamos a una pausa musical, Pablo. Ya estamos de vuelta. La música se encarga Pablo Hernández aquí en El Apronte.

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4: La región de Aysén concentra más del 30% de los recursos hídricos de Chile, una red extraordinaria de agua dulce con grandes cuencas y subcuencas donde conviven decenas de grandes lagos, cientos de lagunas, ríos y cuerpos de agua menores.
5: Lagos y ríos.
4: Entre ellos, uno de los colosos de este ecosistema es el Lago General Carrera.
5: Lago General Carrera.
4: Un titán azul con historia geológica, climática y humana milenaria que todavía estamos aprendiendo a descifrar. Su historia se remonta a miles de años, cuando la acción de los grandes hielos patagónicos fue modelando este gigantesco paisaje de montañas, valles y aguas turquesas, denominado Chelenco por sus aguas tormentosas y violentas, hace ya 5.000 años, por los pueblos indígenas de la Patagonia que recorrían esta enorme cuenca lacustre, quienes valoraban además la disponibilidad de su agua y con ello todo el territorio que organizaba sus vidas alrededor, rutas, caza, refugios, pasos cordilleranos, sitios de ocupación y memoria ancestral.
5: Memoria ancestral.
4: Con una profundidad que alcanza a 590 metros y una superficie de 1.850 kilómetros cuadrados, el Lago General Carrera abarcaría hoy unas 35 comunas de la región metropolitana, o más de tres veces la extensión de la comuna archipiélago de las Huaytecas. Y al ser binacional, tiene el 53% de sus aguas en Chile y el 47% en Argentina, donde se denomina Lago Buenos Aires.
5: Lago Buenos Aires.
4: ¿Pero cuál es la relevancia real de este gigante espejo azul de la Patagonia? Primero, que es el lago más grande de Chile y el segundo mayor de Sudamérica. Y luego, que se ha convertido en un verdadero termómetro de la crisis climática en la Patagonia.
5: Crisis climática.
4: La información científica revela que este cuerpo de agua depende casi de manera exclusiva del deshielo de altas cumbres y glaciares.
5: Glaciares.
4: De ahí su color azul turquesa tan característico al contener sedimentos minerales provenientes de la erosión glaciar. Sin embargo, este paisaje construido por el hielo está siendo afectado por el aumento de temperaturas que altera drásticamente el ciclo natural y desequilibra los caudales. Un conocimiento hidrológico que es una herramienta crucial para predecir inundaciones repentinas y proyectar infraestructura portuaria resiliente que evite el aislamiento de comunidades locales como Chile Chico o Puerto Ibáñez.
5: Chile Chico y Puerto Ibáñez.
4: El Lago General Carrera, por su enorme volumen de agua, sus ríos tributarios, humedales, bosques, glaciares y ecosistemas asociados, forma una verdadera infraestructura natural, pieza fundamental del sistema hídrico de Aysén. De sus aguas surgen afluentes como el lago Bertrán y desde allí se alimenta al río Báquer, el más caudaloso de Chile, hasta llegar finalmente al Océano Pacífico.
5: Océano Pacífico.
4: Nuestro mayor lago aysenino es también hábitat, reserva de agua, regulador ambiental y sustento para comunidades que históricamente han desarrollado aquí agricultura, ganadería, pesca, minería, navegación y turismo.
5: Turismo.
4: Para los científicos,

0: Científicos, sus sedimentos conservan señales de cambios climáticos, variaciones ambientales y transformaciones ocurridas durante miles de años.
1: Miles de años.
0: Por eso cuando observamos el General Carrera, no estamos simplemente mirando agua. Estamos mirando una parte del archivo climático de la Patagonia y un territorio que el hielo ayudó a construir y que hoy la ciencia intenta entender para saber cómo podría cambiar mañana. El lago General Carrera es mucho más que un imponente paisaje. Es la reserva de agua dulce más vital de la región y del país. El sostén de comunidades locales, poseedor de las capillas de mármol, del microclima que hace posible cerezas de exportación, berries de calidad o los viñedos más australes del mundo. Y por cierto, el turismo sustentable, la producción ganadera y la investigación científica sobre el cambio climático global.
1: Cambio climático global.
0: Saber convivir con este gigante y su cuenca es clave para el futuro de los ecosistemas patagónicos y de nosotros depende que las aguas tormentosas del Chelenco no corran la misma suerte de los antiguos pueblos que lo habitaron y respetaron.
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bien, mediodía con 42 minutos. Compartimos aquí en Tu Apronte, como siempre. 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Perfecto. 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Siempre contigo. Les quiero contar que el día de hoy en Melinca la máxima también, fíjese que será de 12 grados con cubierto precipitaciones. En Lago Verde, cubierto lluvia, una máxima 13 grados. En Puerto Aysén y Puerto Cisne la máxima también será de 14 grados con cubierto lluvia. En Balmaceda será de 11 grados aproximado la máxima con cubierto lluvia en la tarde. Puerto Ibáñez, en la tarde cubierto lluvia, máxima 10. En Chile Chico, 11 grados, cielos nubladitos en la tarde, ¿sí? En Cochrane, una máxima de 11 con cubierto lluvia también en la tarde. Caleta Tortel tendrá una tarde con lluvia también, una máxima de 12 grados, ¿ya? Y nuestra capital, Coyhaique, 9 a 10 grados en la máxima, con una tarde cubierto lluvia débil. Es lo que nos indica Meteorología de Chile, ¿ya? Ahí le damos el dato también de lo que se viene con el tiempo. 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
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Así es. 12:48, nos vamos a un tema musical, ¿le parece? Y seguimos en este apronte, esperando las noticias, que se nos viene lleno de informaciones.

Muy bien, ahí tenía. Qué bonito, ¿eh? Miguel Gallardo. Buen tema, Pablo, para nuestros auditores. Muy bien, vamos a seguir también avanzando. Ya son las 12:52 minutos, nos queda muy poquito. 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Y este evento se hace en beneficio de ella, ya que todas las entradas, valor 10.000 pesos, y todas las entradas que se logre, digamos, reunir, serán exclusivamente para ayuda de ella. Va a estar el Charro Andrade, va a estar también el grupo Incógnitos del Sabor, Fusión Irreverente, dúo Cordillera. Así que ahí está, a las 22 horas, sábado 3 de octubre, no te lo puedes perder, y así puedes colaborar también con nuestra amiga, y esperamos también que todo quede en el pasado ya y pueda levantarse. Muy bien, les recuerdo también, atención, algo, un dato importante, que se extravió una billetera de un adulto mayor en un taxi colectivo, Techo Amarillo, durante el recorrido por calle Prat, desde Falabella hasta Hiper Patagónico. Si alguien lo encontró o tiene una información, por favor, comunicarse al 994-16-2930. Se agradece, por favor, cualquier información que permita recuperarla. Ya. 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Ya. Les cuento más. Son 5 minutos para la hora 13:01 p.m. Les cuento mucho más todavía, pero denme un segundito porque no se olvide también que estamos con nuestros amigos de... 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Un abrazo grande para ellos. 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
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Ya. Nos vamos. Se nos viene toda la información. No se vaya. 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Por mi parte, me despido. Nos encontramos más tarde, si Dios así lo permite. Gracias, Pablo.

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2: 13 horas, 7 minutos.
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5: A raíz de una fiscalización y vigilancia a embarcaciones en Puerto Aguirre, Islas Huichas, el personal de la Armada de Chile detuvo a dos personas por porte y sustancias ilícitas y elementos que hacen presumir que se dedican a la comercialización de esta. Detienen al autor confeso de ataque con arma cortante en Puerto Aysén. Ante aquello que se califica como graves deficiencias en infraestructura y problemas para la atención, la senadora Jimena Órdenes Neira exige medidas urgentes para el COSAM de Coyhaique.
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5: ¿Qué tal? ¿Cómo están? Bienvenidos, bienvenidas. Gracias por mantenerse atentos al desarrollo de las informaciones que ya entregaremos dentro de los siguientes instantes, agradeciendo vuestra sintonía y la propia atención. Edición de Diario Noticias, que al igual llega a ustedes desde las distintas radioemisoras integradas en la red Ventisqueros y que para esta presente jornada dan cuenta de un violento incidente que se registró en Puerto Aysén. Luego que un hombre de 31 años de edad fuera apuñalado en la vía pública por un sujeto que presuntamente tendría cierta relación con esta misma persona. Además, es por lo anterior que el Ministerio Público ya instruyó a la Brigada de Homicidios de Coyhaique a hacerse cargo de las diligencias investigativas para así dar con el paradero del autor. Y según los primeros antecedentes, este hecho se habría producido cerca de las 22 horas, cuando la víctima y su agresor habrían salido en bicicleta desde la pensión donde ambos habitarían, con dirección a un almacén del sector. Sin embargo, al llegar al sector calle Almirante Simpson, el supuesto imputado extraería de entre sus pertenencias un arma cortopunzante, abalanzándose sobre el afectado, propinándole de esta manera 5 heridas cortantes distribuidas en el tórax, brazo izquierdo y mano derecha. Al respecto, el jefe de la Brigada de Homicidios de Coyhaique, su prefecto, Ítalo Todaca Rodríguez, es quien entrega detalles acerca del procedimiento.
7: La Fiscalía Local de Aysén solicitó el día de ayer la concurrencia de la Brigada de Homicidios hasta el Hospital Regional de Coyhaique. Toda vez que una persona de sexo masculino de 31 años fue trasladada desde el hospital de Aysén, producto de la gravedad de unas heridas cortantes que presentaba. De la dinámica de los hechos se pudo establecer que esta persona fue agredida por un sujeto en la vía pública, específicamente en calle Almirante Simpson, y el cual, luego de ser socorrido por vecinos del lugar, es llevado hasta el centro asistencial de Aysén y luego trasladado a esta Cuba. En la actualidad se están desarrollando una serie de diligencias, principalmente para poder establecer la dinámica de los hechos y la identificación del agresor, el cual hoy es materia de investigación por parte de esta brigada.
5: Ya el tipo de ataques recibidos y según la evaluación médica practicada en el recinto asistencial de salud, herida de tórax de carácter moderado, se descartó la existencia de riesgo vital, decretándose el alta médica al afectado. Respecto al móvil del ataque, las primeras indagatorias apuntan a que momentos antes de salir del inmueble se habría producido una fuerte discusión vinculada a un presunto conflicto por celos. Detectives de la Brigada de Homicidios, junto a peritos del Laboratorio de Criminalística Regional, continúan con empadronamientos y peritajes claves destinados a ubicar y detener al imputado, quien se dio a la fuga tras el ataque.
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0: A raíz de una fiscalización y vigilancia a embarcaciones en Puerto Aguirre y Isla Huichas, personal de la Armada de Chile detuvo a dos personas por porte de sustancias ilícitas y elementos que hacen presumir, según la información, que se dedican a la comercialización de esta. Personal de la Capitanía de Puerto de Puerto Aguirre es que realizó el patrullaje marítimo destinado a fortalecer las labores de fiscalización, vigilancia y seguridad de su jurisdicción. Durante el desarrollo del patrullaje, personal de la Policía Marítima dependiente efectuó la fiscalización de una embarcación menor que prestaba apoyo a centros de cultivos de la jurisdicción, procediendo a controlar a las personas que se encontraban a bordo de esta. Como resultado del procedimiento, se detectó la presencia de sustancias ilícitas correspondientes a marihuana y elementos asociados a su dosificación. Producto de lo anterior, personal de la Policía Marítima procedió a la detención de dos miembros de la tripulación, quienes fueron puestas a disposición del Ministerio Público. Es aquello que da cuenta el suboficial Daniel Concha Constanzo, capitán de puerto de la localidad de Puerto Aguirre.
1: En la tarde de ayer, personal de Policía Marítima dependiente de esta Capitanía de Puerto realizó fiscalización a bordo de una embarcación menor dedicada al apoyo del centro de cultivo que se encontraba atracada en muelle artesanal de Puerto Aguirre. En dicha fiscalización se detectó a dos miembros de la tripulación con sustancia ilícita y con elementos para su dosificación. Por lo anterior, se procedió a la detención de dichas personas, las cuales, por instrucción del fiscal de turno, quedaron bajo procedimiento artículo 26, Código de Procedimiento Penal, y la droga será remitida al Servicio de Salud de Coyhaique.
0: El uniformado de la Armada de Chile indicó que la Capitanía de Puerto de Puerto Aguirre, en el marco de las funciones de la Policía Marítima, continuará desarrollando patrullajes y labores de fiscalización preventiva, orientadas a prevenir y detectar ilícitos en el ámbito marítimo, contribuyendo de esta manera a la seguridad en la navegación y de la comunidad.
1: La Capitanía de Puerto de Puerto Aguirre, en el marco de sus funciones, continuará desarrollando patrullajes y labores de fiscalización preventiva, orientada a prevenir y detectar ilícitos en el ámbito marítimo, contribuyendo así a la seguridad de la navegación y de la comunidad.
0: Los detenidos y por orden del fiscal de turno han quedado bajo apercibimiento para su posterior formalización por los cargos que se les imputa.
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0: Ante aquello que califica como graves deficiencias en infraestructura y problemas para la atención, es que la senadora Jimena Ordóñez Neira exige medidas urgentes para el COSAM de Coyhaique, ello tras de constatar en terreno que el centro pasó de 40 a 93 funcionarios, sin aumentar sus espacios. La representante de la región de Aysén alertó ante la Comisión de Salud del Senado sobre las malas condiciones en las que está funcionando el centro de la capital regional de Aysén, calificando la infraestructura como precaria y advirtiendo que la falta de aislamiento acústico en los box afecta directamente a la privacidad de las atenciones de salud mental. Por ello, la senadora Jimena Ordóñez solicitó el acuerdo de la Comisión de Salud del Senado para oficiar de manera formal al Ministerio de Salud, es decir, al MinSal, y el objetivo de la acción es requerir pronunciamientos concretos sobre la construcción de un nuevo recinto, un plan de ampliación o la adopción de medidas de contingencia inmediatas para el Centro Comunitario de Salud Mental COSAM de Coyhaique. Porque para la parlamentaria, las actuales condiciones operativas del COSAM son insostenibles. La falta de metros cuadrados y la ocupación total de cada espacio disponible están afectando de manera directa la calidad del servicio prestado a los usuarios y usuarias de la Red Pública de Salud Mental.
3: Este es un establecimiento que comienza a funcionar en la capital regional el año 2016 con 40 funcionarios y funcionarias. A la fecha, hoy día cuenta con 93 trabajadores y trabajadoras. Acoge también a ciertos programas de trabajo en sus dependencias. Cuenta con 18 box de atención y la verdad que las condiciones son bastante precarias respecto de la infraestructura. Por lo tanto, está condicionando de manera bien importante la el servicio y la atención en particular de los usuarios. La verdad que está un box del lado de otro, han todos los espacios que estaban disponibles hoy día tienen algún tipo de ocupación, y lo que quiero un pronunciamiento del Ministerio de Salud es respecto de proyecto de construcción de un nuevo COSAM para la capital regional, o la existencia de un proyecto de ampliación o al menos medidas, porque esta infraestructura requiere medidas urgentes. Las listas de espera, además, hay un esfuerzo que yo quiero reconocer del equipo de trabajo, han disminuido a pesar de que las condiciones claramente no son las que las óptimas en ningún sentido.
0: La acción emprendida ante el MinSAL se suma al trabajo que ha asumido la parlamentaria de la región de Aysén en la materia, impulsando y tramitando activamente la Comisión de Salud del Senado el proyecto de ley integral de salud mental. Fortalecer la infraestructura y dotar de condiciones dignas, al menos, a los recintos regionales, tal cual el COSAM, resulta indispensable, menciona, para garantizar que el marco legal en discusión se traduzca en una atención de calidad, una atención oportuna y con pleno resguardo a los derechos para los usuarios y usuarias en territorios aislados.
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0: Con el propósito de acercar los servicios a las comunas más apartadas desde los centros urbanos, es que la Corporación de Asistencia Judicial, el CAJ, realizó un masivo despliegue de sus líneas y programas especializados en Puerto Ibáñez, instancia en la que además contó con la participación del Servicio de Registro Civil e Identificación, en el marco de la conmemoración del Día Nacional de Acceso a la Justicia. El operativo, que se replicó además en todas las regiones del país, fue encabezado por la Secretaria Regional Ministerial de Justicia y Derechos Humanos, Andrea Ponce Olivares. La directora regional del CAJ, María Francisca Vilches, el alcalde de la comuna de Río Ibáñez, Marcelo Gelves, el representante del delegado presidencial de la provincia General Carrera, Francisco Alvarado, y el director subrogante del Registro Civil e Identificación, Carlos Aedo, y quienes acompañaron a las y los profesionales en la jornada de atención jurídica y social. Para la directora regional subrogante de la Corporación de Asistencia Judicial, María Francisca Vilches, se refirió al despliegue realizado en Puerto Ibáñez.
7: Desarrollamos distintas actividades dirigidas a la comunidad. Es así como compartimos con trabajadores y trabajadoras municipales, con los niños y niñas del Jardín Bambi y también con las personas mayores del Club Corazones Jóvenes. Para nosotros, como institución, es muy importante acercar la justicia a las personas, especialmente aquellas que viven en localidades donde no contamos con una presencia permanente, y por eso estas instancias nos permiten estar en terreno, dar a conocer los distintos servicios y programas que ofrece la corporación y principalmente facilitar que las personas conozcan sus derechos y sepan dónde acudir cuando necesitan orientación y asistencia jurídica.
0: Mientras la Secretaria Regional Ministerial de Justicia y Derechos Humanos en la región de Aysén, Andrea Ponce Olivares, indica que el objetivo principal es acercar precisamente los servicios y los programas directamente a las personas.
8: Como Seremi de Justicia y Derechos Humanos, desarrollamos una nueva plaza de justicia y servicios en Puerto Ingeniero Ibáñez, acercando nuestros servicios y programas directamente a las personas. Durante esta jornada abordamos materias muy relevantes, como la protección de los derechos de los niños, niñas y adolescentes a través de nuestros programas especializados. También entregamos información sobre la Ley Karim a funcionarios y funcionarias municipales y desarrollamos una charla especialmente dirigida a personas mayores, abordando la prevención del maltrato, los tratos degradantes y la protección de sus derechos. Además, contamos con atención y orientación a las personas con un operativo que permitió facilitar la obtención de cédulas de identidad. Estas plazas de justicia nos permiten estar presentes en cada localidad y comuna. Y es por eso que agradecemos profundamente al alcalde de Río Ibáñez, don Marcelo Gelves, por apoyarnos en esta actividad y, en definitiva, poder llegar a los vecinos y vecinas con la justicia.
0: La jornada forma parte del compromiso institucional de la Caja Biobío y del Ministerio de Justicia y Derechos Humanos para poder fortalecer el acceso a la justicia y la atención cercana a cada una de las personas con presencia territorial en los 6 sectores o regiones de su jurisdicción, es decir, desde Ñuble hasta la región de Aysén.
8: Como Seremi de Justicia y Derechos Humanos, desarrollamos una nueva plaza de justicia y servicios en Puerto Ingeniero Ibáñez, acercando nuestro...
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0: La sucursal del IPS Coyhaique se encuentra ya instalada en aquello que anunciara la nueva ubicación temporal, en el salón del primer piso del terminal de buses municipal. La oficina pública inició esta semana sus atenciones en el espacio facilitado por la Municipalidad de Coyhaique. Ello con la presencia del secretario regional ministerial del Trabajo y Previsión Social, Sebastián Solís, del director regional del Instituto de Previsión Social, Rodrigo Díaz Cordaro. Es que el alcalde de Coyhaique, Carlos Gatica Villegas, y la jefa subrogante de la sucursal IPS Coyhaique, se dio el funcionamiento oficial a las nuevas instalaciones temporales de la oficina Coyhaique del Instituto de Previsión Social IPS, así se reconoce en su sigla, y la red Chile Atiende. El cambio de ubicación comenzó a regir de esta semana y obedece a la remodelación del tradicional edificio del IPS Coyhaique ubicado en el sector de calle Prat en el 580. Mejoras que buscan prestar además un mejor servicio a los usuarios y usuarias. Eso es lo que da cuenta y explica el propio director regional del IPS, Rodrigo Díaz Cordaro, quien ha hecho hincapié además en la importancia del rol que ha tenido el municipio de Coyhaique en este cambio temporal, según indicó, de su casa.
9: Les quiero contar que estamos desde el día lunes atendiendo acá en el terminal de buses desde las 8:30 de la mañana hasta las 14 horas. quiero agradecer el apoyo del municipio de Coyhaique, del alcalde Carlos Gatica, que nos permitió podernos venir acá y agradecer esa sintonía, porque cuando el Estado se pone de acuerdo, los únicos beneficiados son los ciudadanos, y eso hoy día lo estamos logrando. Así que nosotros, como Instituto de Previsión Social, muy contentos, porque aquí estamos dando la misma calidad de atención que dábamos en Prat con Lautaro.
0: En este sentido, el secretario regional ministerial del Trabajo y Previsión Social, Sebastián Solís, ha manifestado su real satisfacción con la nueva ubicación, un resultado de un exitoso trabajo colaborativo entre el IPS y el municipio local, ha mencionado el personero.
10: Nosotros, como Seremi del Trabajo y Previsión Social, estamos muy contentos de este acuerdo que llegó el IPS junto a la Municipalidad de Coyhaique, porque les da continuidad a la atención de nuestros usuarios, de nuestros queridos adultos mayores, que vienen acá a hacer sus trámites, de distintos trámites, y además que le da continuidad también a la atención que tiene el IPS.
0: En la misma línea es que el alcalde de la comuna de Coyhaique, Carlos Gatica Villegas, destaca la importancia del trabajo interinstitucional conjunto y el foco del municipio de Coyhaique de trabajar siempre en beneficio para la comunidad.
11: Estamos muy contentos el día de hoy.

0: Del alcalde de la comuna de Coyhaique lo corrobora a propósito don Martín Agüero, usuario del IPS, proveniente él de Bahía Murta, y quien no solo destaca la solución de sus trámites, sino también la comodidad de la nueva ubicación física, y sobre todo para quienes arriban a la capital regional desde otras localidades, llegando precisamente al terminal municipal de buses.
1: Excelente, porque está al mismo terminal, pues entonces una ventaja para el que viene de lejos y cualquier trámite que se pueda hacer, correcto, está bien. Así nos caminan un tanto para allá, para acá. Una oficina que está a mano de todo, es cómodo.
0: IPS Coyhaique y la red de Chile Atiende permanecerá en el primer piso del terminal de buses en Coyhaique por un periodo de al menos 3 meses en horario habitual de atención a los usuarios y usuarias, es decir, lunes a viernes de 8:30 a 14 horas.
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1: La región de Aysén superó anticipadamente la meta de generación de empleo establecida en el marco de la Mesa Regional por el Empleo, luego que durante el mes de julio y agosto se reportaran 657 empleos reales frente a los 400 establecidos como objetivo regional para el periodo julio-octubre. De acuerdo con el informe entonces ejecutivo de esta instancia, la cifra representa un cumplimiento de 164,2% de la meta regional, con 257 puestos de trabajo por sobre el objetivo inicialmente establecido. La generación de empleo entonces registrada durante el periodo proviene de distintas iniciativas públicas y privadas que forman parte del seguimiento realizado por esta mesa. El secretario regional ministerial del Trabajo y Previsión Social, Sebastián Solís Chacano, es quien destaca el resultado alcanzado y el trabajo de coordinación desarrollado a nivel regional.
2: Tenemos buenas noticias respecto a la mesa de empleo y a la generación de nuevos puestos de trabajo en la región de Aysén. Teníamos una meta clara de 400 empleos, esta meta ha sido superada con creces. Tenemos ya 657 nuevas contrataciones, tanto de proyectos privados como de proyectos públicos, como aquellos que son de la Ruta 7, que está siendo llevado adelante por Vialidad. También proyectos que están siendo gestionados a través del Ministerio de Vivienda, también puestos de trabajo gestionados a través de CONAF y, por supuesto, el sector público a través de los gremios nos ha informado sus contrataciones a partir del mes de julio en adelante, con lo cual ya podemos decir que hemos cumplido, pero seguiremos adelante porque nuestra idea es seguir teniendo buenas noticias respecto al empleo en la región y esto es fruto de las medidas y la preocupación que ha tenido el gobierno del presidente José Antonio Kast respecto al empleo tanto a nivel regional como a nivel nacional.
1: Del total de empleos contabilizados por la mesa durante el mes de julio y agosto, 535 corresponden a trabajos generados por proyectos de inversión pública. En tanto, la Secretaría Regional Ministerial de Gobierno, Bárbara Ortúzar Candia, en la región de Aysén, valora que la región haya superado anticipadamente este objetivo fijado por el periodo, destacando la generación de empleo que constituye una de las prioridades del gobierno del presidente José Antonio Kast, según indicó.
3: Como gobierno sabemos y entendemos que el empleo es una prioridad para los chilenos. Por eso nos propusimos también una meta para Aysén, generar 400 nuevos empleos entre julio y octubre. Y el balance de este periodo registra 657 nuevos puestos de trabajo, lo que significa que superamos anticipadamente ese objetivo y que nuestras familias tienen hoy nuevas oportunidades. Estos son resultados concretos de una tarea que para nuestro gobierno es prioritaria, la gestión para recuperar el empleo y generar mejores condiciones para todos. Si bien es un gran avance, aún nos queda mucho por hacer y por eso estamos trabajando para que la reactivación y la inversión llegue y lo sienta nuestra gente en la región.
1: A ello se suma el seguimiento permanente de proyectos e iniciativas que pueden generar nuevos empleos durante los próximos meses. El informe regional identifica proyectos actualmente en ejecución y otros próximos a iniciar, por lo que la mesa continuará actualizando y verificando la generación de puestos de trabajo. Este trabajo regional se desarrolla, además, en el contexto de Chile Despega, la agenda presentada por el gobierno para acelerar la inversión, impulsar la contratación y generar nuevas oportunidades laborales en las distintas regiones del país, combinando medidas nacionales con ejecución y seguimiento regional. La Mesa Regional por el Empleo continuará articulando a los distintos servicios públicos y sectores productivos, ello con el objetivo que la inversión, la actividad económica y las distintas herramientas impulsadas por el gobierno se traduzca en más empleos y oportunidades para las familias de Aysén.
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1: El 4,0%, vamos a corregir, en el 4,0% se ubicó la tasa de desocupación en la región de Aysén, ello durante el trimestre junio-agosto de 2026. De acuerdo con la información entregada por la Encuesta Nacional del Empleo y además elaborada por el Instituto Nacional de Estadísticas en Chile, la cifra significó un descenso de 0,3 puntos porcentuales en 12 meses, debido a que la reducción de la fuerza de trabajo, menos 12,6%, fue mayor a la presentada por las personas ocupadas, menos 2,3%. Respecto al mismo periodo del año anterior, las tasas de participación de ocupaciones se situaron en 67,5% y 64,8%, decreciendo 2,3%. 1,3 y 2,0 puntos porcentuales respectivamente. Por otra parte, la población fuera de la fuerza de trabajo aumentó en 8,4%, influida por inactivos habituales, que marcó el 14,6%. En las mujeres, la tasa de desocupación se situó en 4,0% con una reducción de 2,8 puntos porcentuales en 12 meses. Mientras tanto que, en los varones, la tasa de desocupación fue de 4,0% con un alza de 1,7 puntos porcentuales en el mismo periodo. En 12 meses, la estimación del total de personas ocupadas experimentó una disminución de 2,3%, incididas únicamente por varones, es decir, menos 5,6%. La tasa de ocupación informal se ubicó en 27,5%, con un descenso de 0,3 puntos porcentuales en un año. Las personas ocupadas informales disminuyeron en 13,4%, incididas por los varones, en menos 13,5%. La tasa combinada de desocupación y fuerza de trabajo potencial alcanzó entonces el 10,5%, con una reducción de 1,5 puntos porcentuales en el periodo. En los varones se situó, sin embargo, en 9,7% y en las mujeres de 11,5%. La brecha de género fue de 1,8 puntos porcentuales.
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0: Un importante hito para el desarrollo sanitario de la comuna de Lago Verde se concretó luego que el proyecto de construcción de red alcantarillado y planta de tratamiento de aguas servidas en Lago Verde, comuna de Lago Verde, obtuviera la recomendación satisfactoria, es decir, el RS para su etapa de ejecución. Claro, porque el resultado del análisis técnico-económico fue emitido este pasado 29 de septiembre por la Secretaría Regional Ministerial de Desarrollo Social y Familia de la región de Aysén, estableciendo que la iniciativa cuenta con los antecedentes y estudios que respaldan favorablemente su etapa de ejecución. El proyecto contempla una inversión total de 11.876.000 pesos. Rectifico, 11.876 millones de pesos, esa es la cifra real, destinados principalmente a obras civiles, además de consultorías y gastos administrativos. La iniciativa busca responder a una de las principales necesidades sanitarias para Lago Verde. Actualmente la localidad no dispone de un sistema colectivo de alcantarillado, ni mucho menos de tratamiento de agua servida, por ejemplo. Así que el diagnóstico del proyecto establece que el 82% de las viviendas utiliza fosas sépticas y el 18% pozos negros, situación que genera riesgos sanitarios y ambientales asociados a posibles saturaciones, rebases y contaminación de suelos y del agua. La futura infraestructura considera 5.885 metros de red de alcantarillado, 83 cámaras de inspección y 212 uniones domiciliarias, además de 3 plantas elevadoras de aguas servidas y 6.900 metros de tuberías de impulsión. A ello se suma la construcción de una planta de tratamiento de agua servida mediante el sistema biofiltro. El proyecto establece un plazo de ejecución de 27 meses y beneficiará directamente a 212 unidades domiciliarias de la localidad, correspondiente a 265 habitantes permanentes, considerando además una población que puede alcanzar a las 500 personas durante la temporada estival. Por ello, la alcaldesa de la comuna de Lago Verde, Claudia Valdés, valoró la obtención de la recomendación satisfactoria, destacando que se trata de un proyecto largamente esperado además por la comunidad y cuyo avance ha requerido años de trabajo técnico.
1: La obtención de la recomendación satisfactoria representa un tremendo avance fundamental para Lago Verde y nos llena de satisfacción y emoción porque estamos hablando de una solución sanitaria largamente esperada por la comunidad. Así que este resultado nos permite seguir avanzando para concretar una obra que tendrá un impacto directo en la calidad de vida de nuestros vecinos y vecinas de Lago Verde.
0: Desde ese espacio, la autoridad comunal ha puesto énfasis en las particularidades que enfrentan las comunas rurales aisladas y de zonas extremas, donde avanzar en infraestructura sanitaria representa uno de los principales desafíos para mejorar la calidad de vida de sus habitantes. La obtención del RS constituye entonces uno de los principales hitos técnicos para continuar avanzando con esta iniciativa. La Municipalidad de Lago Verde figura como institución formuladora y técnica del proyecto, mientras tanto que el gobierno regional de Aysén aparece como institución financiera. El objetivo central de esta iniciativa es disminuir los riesgos sanitarios y ambientales derivados de la actual forma de evacuación y disposición de las aguas servidas, entregando una solución colectiva y de largo plazo para la localidad. Después de años de formulación, estudios y trabajos técnicos, tal cual se ha señalado, Lago Verde entonces alcanza un interesante avance para acercar una solución sanitaria integral y largamente esperada por la comunidad.
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4: 13 horas, 55 minutos.
5: Concluye la edición central de Diario Noticias. A la hora del cierre, reiteramos los principales titulares.
0: Detienen al autor confeso de ataque con arma cortante en Puerto Aysén. Ante aquello que se califica como graves deficiencias en infraestructura y problemas para la atención, la senadora Jimena Órdenes Neira exige medidas urgentes para el COSAM de Coyhaique. A raíz de una fiscalización y vigilancia a embarcaciones en Puerto Aguirre, Islas Huichas, personal de la Armada de Chile detuvo a dos personas por porte de sustancias ilícitas y elementos que hacen presumir que se dedican a la comercialización de esta.
5: Llegamos al final de Diario Noticias, edición central, lo más destacado del acontecer informativo regional.
6: Comenzamos a agradecer al igual, después de revisar las noticias, el interés de conocer la actualidad local regional de Aysén. Muchas gracias, hasta pronto.
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4: Trece horas, 57 minutos.

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1: Presupuesto 2027. Parlamentarios y alcaldes fijan posturas ante el gasto público anunciado por el gobierno. Día Internacional de las Personas de Edad. La CEPAL advierte del rápido envejecimiento de América Latina. Marcado por el retroceso de la minería, el IMASEC cayó 1% en agosto.
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1: ¿Cómo están? Les saluda Sebastián Aguirre, conductor de CNN Chile, y les doy la bienvenida a esta nueva edición de Noticias junto a Radios Regionales. El gobierno presentó el presupuesto 2027 fijando un alza de 1,5% y centrado en reactivación, seguridad y niñez. El anuncio generó respaldo parlamentario por el impulso al empleo, cuestionamientos opositores por considerarlo insuficiente frente a las urgencias y peticiones municipales para blindar programas sociales.
2: Tras la presentación en cadena nacional del proyecto de presupuesto 2027 que plantea un alza del 1,5% en el gasto público, parlamentarios y autoridades locales marcaron de inmediato sus posturas de cara al debate legislativo. En el oficialismo, el diputado Diego Chalper valoró la propuesta y destacó la relevancia de poner el foco en la niñez vulnerable y recalcó que el proyecto combina empatía social con un esfuerzo clave tanto en materia de orden público como en protección social.
3: Me parece que lo más destacable son tres cosas. Lo primero es el incremento en 1,5 en el gasto del presupuesto, que con los ajustes que se han tenido que hacer, las correcciones, el buen manejo de las finanzas públicas, no íbamos a alcanzar a subir del 1%. El gobierno sorprende con un 1,5%, lo cual es una gran noticia. La segunda y muy importante es la preocupación por la niñez, y por lo mismo esta urgencia social en materia de niñez es muy relevante. Y también poner el foco en las urgencias de los chilenos: creación de empleo, seguridad, de mantener los beneficios sociales en todos aquellos asuntos que son prioritarios para los chilenos.
2: En contraste, la senadora por la región de O'Higgins, Alejandra Sepúlveda, cuestionó la cifra anunciada y advirtió que examinarán exhaustivamente cada programa para asegurar que no se vean mermados los derechos sociales ni la ayuda a las familias.
4: Entonces creo que solo con esta mirada que ha entregado el presidente es absolutamente insuficiente el 1.5, y vamos a revisar cuidadosamente, partida por partida, programa por programa, porque lo que no queremos, ¿no?, es precisamente disminuir los derechos sociales y poder resguardar las complicaciones que hoy día se está viviendo en términos económicos las familias del país y en especial de nuestra región.
2: Desde el ámbito local, el presidente de la Asociación Chilena de Municipalidades, Gustavo Alessandri, señaló que cualquier eventual ajuste presupuestario debe aplicarse sobre el aparato burocrático estatal y en ningún caso recortar los programas sociales comunales, que impactan de forma directa a la ciudadanía.
5: Estamos muy expectantes del presupuesto de la Nación que envió el presidente del Poder Ejecutivo al Poder Legislativo. Esperamos que, si en caso de que exista alguna reducción, no sea por ningún motivo en los programas sociales que administramos las municipalidades, porque van directo beneficio de cada uno de los habitantes de cada comuna, y estamos dispuestos a conversar, a analizar, a ver en todas las comisiones nuestra realidad, porque somos la primera puerta del Estado. Y es por eso que, si existe alguna rebaja, debe ser en la burocracia que tiene el Estado para trabajar. Esperamos que ahí sea la rebaja y no en los programas sociales que administramos las comunas, que van en directo beneficio de cada uno de los chilenos.
2: Con estas posiciones sobre la mesa, la discusión en el Congreso, que inicia su tramitación de 60 días, anticipa un intenso debate en comisiones mixtas, donde el foco estará puesto en la creación de empleo, el control del gasto y la defensa de las partidas sociales.

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1: Lo que le pasa a Santiago no le pasa a Chile. ¿Qué pasa en Limache?
2: Un incendio en Limache destruyó al menos una vivienda, dañó los techos de otras dos y dejó a 8 personas damnificadas en la calle Echaurren, provocando además cortes de suministro eléctrico en sectores de la comuna. Bomberos busca esclarecer el origen del fuego.
1: Freirina.
2: Equipos de emergencia hallaron aletas, un arpón y una camioneta durante el operativo desplegado en Freirina, específicamente en Caleta Chañaral de Aceituno, para dar con el paradero de un reconocido buzo extraviado hace casi una semana.
1: Natales.
2: El dueño de un yate británico incautado en Natales por acusaciones de servicios turísticos ilegales negó las imputaciones en su contra y cuestionó que la nave siga retenida hace 2 meses. El sujeto aseguró que es de uso privado y que presentó la documentación para respaldarlo.
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2: En el Día Internacional de las Personas de Edad, la CEPAL reveló que América Latina y el Caribe enfrentan un acelerado envejecimiento de su población. De hecho, se estima que los mayores de 60 años pasarán del 15% actual al 25% en 2050 y advierte que aumentará considerablemente la necesidad de cuidados de largo plazo. En Chile la situación no es diferente. José Ferrada tiene el informe.
3: En el Día Internacional de las Personas de Edad, que se conmemora este 1 de octubre, la CEPAL llamó a adaptar las políticas públicas ante el acelerado envejecimiento de la población de América Latina y el Caribe. El doctor Juan Carlos Molina, vicepresidente de la Red Iberoamericana de Envejecimiento Activo y Saludable, hizo un llamado a mover la sociedad para todas las edades.
4: Desde el Día Scouting, la Red Iberoamericana de Envejecimiento Activo y Saludable, llamamos a todo el continente a generar de las distintas etapas de nuestra acción profesional y vocacional y civil, a mover la sociedad para una sociedad para todas las edades, donde la persona mayor sea sujeto de derecho y no sujeto de desecho, y donde cultivemos la salud y el bienestar más que solo reaccionar frente a la pérdida funcional y la patología y los déficits sociales.
3: Según el organismo, en 2026 las personas de 60 años y más representan el 15% de la población regional, proporción que podría alcanzar el 25% en 2050. Además, las personas mayores de 80 años pasarían del 2% actual al 5% en la misma fecha. La esperanza de vida regional alcanza actualmente los 76,2 años y podría llegar a 80,1 años en 2050. Sin embargo, existe una brecha promedio de 12 años entre la esperanza de vida y los años vividos con buena salud. La CEPAL llamó a fortalecer los sistemas de salud, pensiones, protección social y cuidados, además de promover la participación laboral y social de las personas mayores. El organismo plantea que el aumento de la longevidad debe ir acompañado de condiciones que permitan mantener autonomía, seguridad y calidad de vida. Mirando hacia nuestro país y según las proyecciones del INE, en 2070 el 50,7% de la población chilena tendrá 60 años o más, lo que se traduce en que más de la mitad de los habitantes del país serán personas mayores, lo que instala el desafío de trabajar en políticas públicas que se adapten a esta proyección.
2: 4 funcionarios de Carabineros de Rancagua fueron desvinculados por su presunta participación en la falsificación de instrumentos públicos vinculados a vehículos con encargo por robo. La institución inició una investigación administrativa y entregará los antecedentes al Ministerio Público. María Belén Araya nos cuenta más.
5: Carabineros confirmó la desvinculación de 4 funcionarios policiales de Rancagua, quienes estarían vinculados con delitos de falsificación de instrumentos públicos relacionados con vehículos que mantenían encargos por robo. La información fue entregada por la zona de Carabineros Libertador Bernardo O'Higgins, que señaló a través de un comunicado que antecedentes recopilados permitieron relacionar a los 4 efectivos con hechos que podrían ser constitutivos de delito. Según la institución, las eventuales irregularidades corresponden a falsificación de instrumentos públicos que afectarían a vehículos con encargo vigente por robo. Por el momento, no se han entregado mayores antecedentes sobre la participación atribuida a cada funcionario. Tras conocer los hechos, Carabineros resolvió desvincular a los cuatro involucrados e iniciar una investigación administrativa destinada a establecer las responsabilidades individuales que pudieran existir. Los antecedentes también serán remitidos al Ministerio Público, organismo encargado de determinar las eventuales responsabilidades penales. Carabineros afirmó que mantendrá sus procedimientos de control interno y fiscalización institucional.
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2: La actividad económica cayó 1% anual durante agosto, completando su segundo retroceso consecutivo. El resultado estuvo marcado por la minería, que disminuyó 17,4%, mientras el IMASEC no minero mostró un crecimiento de 1,4% en 12 meses. De todo esto nos cuenta Camila Morandé.
6: El índice mensual de actividad económica IMASEC cayó un 1% en agosto de 2026 respecto del mismo mes del año anterior, según informó el Banco Central. Con este resultado, el indicador completó su segunda caída consecutiva. El resultado estuvo marcado principalmente por la minería, que disminuyó 17,4% en 12 meses, especialmente por la menor extracción de cobre. El Banco Central atribuyó este desempeño a menores leyes del mineral, mantenciones y condiciones climáticas adversas. Frente a estos resultados, el ministro de Economía, Daniel Mas, manifestó que esta noticia los impulsa a seguir trabajando en la agenda del gobierno.
7: El indicador de la actividad económica de agosto retrocedió en buena parte por factores puntuales y transitorios de la producción minera, mientras otros sectores comienzan a repuntar. Esto nos motiva a redoblar los esfuerzos con medidas de reactivación directa, demostrando el compromiso del gobierno con las familias chilenas. Confiamos plenamente en que las cifras de empleo y crecimiento comenzarán a repuntar en los próximos meses de la mano de una mayor inversión. Chile necesita volver a poner la inversión en movimiento, pasar de permisos a proyectos, de proyectos a obras y de obras a empleos. Estamos destrabando inversiones, creando autorizaciones y trabajando directamente con las regiones para que los proyectos salgan adelante.
6: En su conjunto, la producción de bienes retrocedió 4,9% anual. Este resultado fue parcialmente compensado por una mayor actividad en los servicios y en el resto de los bienes. Al excluir la minería, el panorama fue diferente. El IMASEC no minero creció 1,4% en 12 meses y aumentó 0,7% respecto de julio en términos desestacionalizados. Así da cuenta Carlos Smith, docente investigador del CIESUDD.
8: Sin minería, agosto habría sido positivo. Hay que tener en consideración, agosto tuvo un día hábil más que agosto del año pasado, y eso mejora artificialmente la cifra. Corregida por calendario, la caída no es del 1%, sino del 2,1%. Y la economía, descontando minería, se va a presentar creciendo un 1,4%, ajustada apenas crece un 0,2%. Y esa es la foto real, una economía que está estancada, que recibió encima un golpe minero grande. La actividad quedó en el nivel que tenía a mediados de 2024, o sea, llevamos 2 años sin avanzar. Y el problema de fondo no está en la minería, está en los servicios, que son la mitad del producto y este año crecen la mitad de lo que crecían antes.
6: En la serie desestacionalizada, el IMASEC total disminuyó 0,7% respecto del mes anterior y 2,1% en 12 meses.
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1: Lo que le pasa a Santiago no le pasa a Chile. ¿Qué pasa en Lota?
2: Autoridades de salud inspeccionaron la infraestructura de Lota tras las intensas precipitaciones registradas, con el fin de evaluar el impacto sanitario provocado por las inundaciones que afectaron distintos sectores de la comuna.
1: Osorno.
2: Más de 3.000 personas fueron tamizadas en Osorno para la detección precoz del cáncer colorrectal mediante el programa PREVEC, una iniciativa que además concretó más de 500 colonoscopías preventivas en la provincia.
1: Quillón.
2: Más de 1.300 corredores de todo el país confirmaron su participación en la Media Maratón de Quillón 2026, un evento deportivo que busca potenciar el turismo y el comercio en la comuna, con distancias de 3, 5, 10 y 21 kilómetros.
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2: El Servicio Meteorológico de la Armada de Chile emitió una alerta por marejadas desde el viernes 2 hasta el lunes 5 de octubre. Autoridades hicieron un llamado al cuidado. Josefina Manríquez nos cuenta más en la siguiente nota.
10: El Servicio Meteorológico de la Armada de Chile emitió un aviso de marejadas desde el Golfo de Penas hasta Arica y el archipiélago de Juan Fernández, en el que se generará oleaje de dirección oeste-suroeste originado por el paso de un sistema frontal en el sur del país. El aviso se mantendrá desde el 2 hasta el lunes 5 de octubre, iniciando la mañana del viernes en el Golfo de Penas hasta el Golfo de Arauco, seguida por el archipiélago de Juan Fernández durante la tarde. Para el sábado, la condición será desde el Golfo de Arauco hasta Coquimbo durante la mañana y desde Coquimbo hasta Arica durante la madrugada del domingo. Desde el Servicio Meteorológico de la Armada de Chile hicieron un llamado a la población a tomar medidas de precaución en las zonas costeras que sean afectadas por este evento meteorológico.
1: Lo que le pasa a Santiago no le pasa a Chile. ¿Qué pasa en Talca?
2: Autoridades anunciaron en Talca el cierre del periodo de gestión de episodios críticos 2026, destacando cero emergencias ambientales y una baja de 21% en los niveles más severos de contaminación atmosférica en la zona.
1: Machalí.
2: Carabineros de la Tenencia Coya detuvo en Machalí a 4 personas sorprendidas pelando cables de cobre en la ribera del río Coya, logrando recuperar 240 kilos de material perteneciente a Codelco tras una denuncia previa.
1: Antofagasta.
2: El Instituto Nacional de Derechos Humanos solicitó formalmente a la Municipalidad de Antofagasta informar sobre las labores de limpieza y vigilancia en el ex vertedero La Chimba, con el propósito de fiscalizar las condiciones sanitarias en la comuna.
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2: El Ministerio de Vivienda y Urbanismo publicó los resultados del primer llamado 2026 del subsidio DS1 para sectores medios. Los postulantes pueden consultar con clave única en el portal oficial del MIMBU, mientras que el periodo de apelaciones comenzará el 13 de octubre. Todo esto nos comenta Javier Vera en la siguiente nota.
11: El Ministerio de Vivienda y Urbanismo MIMBU dio a conocer los resultados del primer llamado 2026 del subsidio DS1, beneficio enfocado en familias de sectores medios para adquirir o edificar una vivienda. El proceso corresponde a la convocatoria cuya postulación se mantuvo vigente hasta el pasado 30 de junio. Las postulaciones pueden verificar su estado directamente en el portal oficial cartolasubsidios.mimbu.cl. Ingresando con su clave única, junto con la nómina de seleccionados, la cartera habilitó material explicativo para guiar a los beneficiarios sobre la aplicación de los fondos según el área geográfica y la modalidad asignada. Para la adquisición de viviendas, el beneficio permite acceder a inmuebles de hasta 2.200 UF en zonas regulares y hasta 2.600 UF en el extremo norte, el extremo sur e islas. Por su parte, la alternativa de autoconstrucción contempla topes de obra de hasta 2.200 UF en sus tramos superiores, con aportes estatales variables por región. Quienes no resulten seleccionados o consideren que existió algún error en su evaluación, contarán con una instancia de reclamo. El MIMBU confirmó que el proceso de apelación comenzará el martes 13 de octubre y se extenderá en un plazo de 10 días corridos.
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2: Impresionantes postales se dejan ver en el desierto de Atacama. Los láseres del Observatorio Europeo Austral dejan una escena que parece de película. ¿De qué se trata el fenómeno? Carlos Maturana nos cuenta.
12: Empieza la noche y en medio de la oscuridad del desierto de Atacama se pueden apreciar enormes rayos de luz que se proyectan desde el Observatorio Europeo Austral. Aunque la escena parece de película, tiene una razón científica para crear las bautizadas estrellas artificiales. Los láseres pertenecen al Very Large Telescope, ubicado en el Cerro Paranal, en la región de Antofagasta, lugar donde los astrónomos utilizan los telescopios instalados para proteger la atmósfera. El astrónomo del Parque de la Ciencia, Jaime Gianelloni, explicó más al respecto.
13: es que estas estrellas artificiales no son nuevos astros, satélites, ni tampoco objetos que hayan sido enviados al espacio. En realidad son puntos luminosos creados temporalmente en las capas superiores de nuestra propia atmósfera. Desde los telescopios se proyectan potentes rayos láser que ocupan un color anaranjado, que se le conoce una capa de átomos de sodio que se encuentra ubicada aproximadamente unos 90 kilómetros de altura. Cuando la luz del láser alcanza estos átomos, lo que ocurre es que se disemina, los excita y los hace brillar.
12: Para crear las estrellas artificiales, los astrónomos recurren a una tecnología conocida como óptica adaptativa, ya que el sistema necesita que una estrella brillante funcione como referencia para determinar cuánto está distorsionando la atmósfera la imagen que reciben los telescopios. Pero no siempre existe una estrella suficientemente luminosa justo en la zona del universo que los científicos quieren estudiar. Por eso utilizan láseres que entregan 22 watts de potencia, unas 4.000 veces lo permitido para el puntero láser. ¿Qué ocurre si un avión atraviesa los láseres? Desde el observatorio tienen un mecanismo de seguridad ante la posibilidad de que una aeronave pase en ese momento. Automáticamente los láseres se apagan.
2: Hasta acá dejamos esta revisión de noticias de mediodía. Nos volvemos a encontrar en un rato con más informaciones. Que estén muy bien.
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15: Continúa la discusión del proyecto que crea un beneficio para compensar el IVA en medicamentos y pañales. En la Comisión de Desarrollo Social, varias de las observaciones planteadas por la diputada Andrea Macías se han comenzado a incorporar en el proyecto.
16: Cuando este proyecto ingresó al Congreso tenía vacíos importantes. No consideraba de manera adecuada a las personas con discapacidad, tenía barreras de acceso y tampoco se hacía cargo de la realidad que viven las personas mayores, las personas cuidadoras y mucho menos de aquellas personas que habitamos en zonas extremas. Por ello presentamos una serie de indicaciones que posteriormente defendimos y que hoy están siendo incorporadas dentro del proyecto.
15: La parlamentaria valoró estos avances, pero advirtió que el desafío ahora es seguir fortaleciendo la iniciativa.
16: Sabemos que este beneficio por sí solo es insuficiente para el gasto que hoy día tienen las familias. Sin embargo, estamos sentando las bases para que esta política pública a futuro pueda ser mejorada y, ¿por qué no?, pensar en la posibilidad de incorporar otros bienes que son de primera necesidad. Creemos que este es un punto de partida importante para poder seguir avanzando en el apoyo a quienes más lo necesitan.
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18: 14 horas, 21 minutos.
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20: La región de Aysén concentra más del 30% de los recursos hídricos de Chile, una red extraordinaria de agua dulce con grandes cuencas y subcuencas donde conviven decenas de grandes lagos, cientos de lagunas, ríos y cuerpos de agua menores.
21: Lagos y ríos.
20: Entre ellos, uno de los colosos de este ecosistema es el Lago General Carrera.
21: Lago General Carrera.
20: Un titán azul con historia geológica, climática y humana milenaria que todavía estamos aprendiendo a descifrar. Su historia se remonta a miles de años, cuando la acción de los grandes hielos patagónicos fue modelando este gigantesco paisaje de montañas, valles y aguas turquesas, denominado Chelenco por sus aguas tormentosas y violentas, hace ya 5.000 años, por los pueblos indígenas de la Patagonia que recorrían esta enorme cuenca lacustre, quienes valoraban además la disponibilidad de su agua y con ello todo el territorio que organizaba sus vidas alrededor, rutas, caza, refugios, pasos cordilleranos, sitios de ocupación y Memoria Ancestral.
21: Memoria Ancestral.
20: Con una profundidad que alcanza a 590 metros y una superficie de 1.850 kilómetros cuadrados, el Lago General Carrera abarcaría hoy unas 35 comunas de la región metropolitana, o más de 3 veces la extensión de la comuna archipiélago de Las Guaitecas. Y al ser binacional, tiene el 53% de sus aguas en Chile y el 47% en Argentina, donde se denomina Lago Buenos Aires.
21: Lago Buenos Aires.
20: ¿Pero cuál es la relevancia real de este gigante espejo azul de la Patagonia? Primero, que es el lago más grande de Chile y el segundo mayor de Sudamérica. Y luego, que se ha convertido en un verdadero termómetro de la crisis climática en la Patagonia.
21: Crisis climática.
20: La información científica revela que este cuerpo de agua depende casi de manera exclusiva del deshielo de altas cumbres y glaciares.
21: Glaciares.
20: De ahí su color azul turquesa tan característico al contener sedimentos minerales provenientes de la erosión glaciar. Sin embargo, este paisaje construido por el hielo está siendo afectado por el aumento de temperaturas que altera drásticamente el ciclo natural y desequilibra los caudales. Un conocimiento hidrológico que es una herramienta crucial para predecir inundaciones repentinas y proyectar infraestructura portuaria resiliente que evite el aislamiento de comunidades locales como Chile Chico o Puerto Ibáñez.
21: Chile Chico y Puerto Ibáñez.
20: El Lago General Carrera, por su enorme volumen de agua, sus ríos tributarios, humedales, bosques, glaciares y ecosistemas asociados, forma una verdadera infraestructura natural, pieza fundamental del sistema hídrico de Aysén. De sus aguas surgen afluentes como el lago Bertrán y desde allí se alimenta al río Báquer, el más caudaloso de Chile, hasta llegar finalmente al Océano Pacífico.
21: Océano Pacífico.
20: Nuestro mayor lago aysenino es también hábitat, reserva de agua, regulador ambiental y sustento para comunidades que históricamente han desarrollado aquí agricultura, ganadería, pesca, minería, navegación y turismo.
21: Turismo.
20: Para los científicos, sus sedimentos conservan señales de cambios climáticos, variaciones ambientales y transformaciones ocurridas durante miles de años.
21: Miles de años.
20: Por eso, cuando observamos el General Carrera, no estamos simplemente mirando agua. Estamos mirando una parte del archivo climático de la Patagonia y un territorio que el hielo ayudó a construir y que hoy la ciencia intenta entender para saber cómo podría cambiar mañana. El Lago General Carrera es mucho más que un imponente paisaje, es la reserva de agua dulce más vital de la región y del país, el sostén de comunidades locales, poseedor de las capillas de mármol, del microclima que hace posible cerezas de exportación, berries de calidad o los viñedos más australes del mundo, y por cierto, el turismo sustentable, la producción ganadera y la investigación científica sobre el cambio climático global.
21: Cambio climático global.
20: Saber convivir con este gigante y su cuenca es clave para el futuro de los ecosistemas patagónicos, y de nosotros depende que las aguas tormentosas del Chelenco no corran la misma suerte de los antiguos pueblos que lo habitaron y respetaron.
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23: 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Agradecemos a Archie por este espacio.
18: 14 horas, 28 minutos.
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24: Todos los días nosotros los chamanes méticos ancestrales queriendo que la fe, la esperanza, el amor, la prosperidad, la dicha, la salud llegara a sus hogares. Comenzando el programa hoy jueves primero de este mes de octubre, saludando a todas las personas enlazadas en varias ciudades a nivel nacional. Que Dios Manitú me lo llenar de mucha fe, mucha fuerza, muchas bendiciones. Ahí estar nosotros para fortalecer el día a día de las personas que lo necesitan. Ya saber, nuestra sede principal donde atender todos los días es en Santiago Capital, la sede principal de nosotros los chamanes, los verdaderos curanderos indígenas. Atender de lunes a viernes de 9 de mañana a las 18 horas, viernes de lunes a viernes y sábados de 9 a 15 horas. 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Ahí estar nosotros los chamanes médicos ancestrales. Saludar a mis amigos de Puerto Varas, donde estaremos atendiendo el último jueves de este mes de octubre allá en Puerto Varas. Amigos de Linares, de Parral, ya saber, como siempre atendiendo sábado por medio. Este sábado estuvimos en Linares, próxima visita el sábado 10 de este mes de octubre. En Victoria, el viernes 9, ahí atendiendo a cuánta personita que lo necesitar. Amigos de Curacautín, de Purén, de Los Sauces, de Traiquén, abrazos en distancia. Ya saber, estaremos en Traiquén por primera vez el jueves, de hoy jueves al otro jueves. Jueves 8 estaremos en Traiquén y viernes 9 estaremos en Curacautín, ayudando a cuánta personita que lo necesitar, cuánta personita que necesitar cambios positivos. Ahí estar nosotros los chamanes médicos ancestrales. Amigos de Purén, de Los Sauces, estaremos también con ustedes atendiendo la consulta personal y privada el viernes 23 de este mes de octubre. Viernes 23 estaremos en Purén y en Los Sauces atendiendo la consulta personal y privada. Eso, llenar nuestra alma de felicidad, de contento, porque saber que estamos haciendo buena la obra. Muchas personas nos llamar, nos recomendar, y eso significar que nos tener en su corazón. Ya saber que tener dos líneas WhatsApp celular, se nos haber implementado las llamadas, los WhatsApp. Vamos a sacar llamadas WhatsApp, vamos a sacar solo WhatsApp, vamos a sacar solo llamadas. Lo importante es que todos van a participar con nosotros y les regalar el paquete indígena Putumayo. Saludos de mis hermanos Tarcicio, del Taita Luis, del Taita José, de Mapuro, de Taita Mantayanay, de Jacinto, de Rómulo, de Tumaco, de cuántas personitas nos acompañaron y nos visitar. Hay un abrazo en la distancia. 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

0: 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Con orgullo, como lo decir siempre, nos escuchar acá en la radio, nos ven en la televisión, Canal TV Más, de lunes a viernes 1:15 de la madrugada, sábados y domingos 12:15 del mediodía y 16 horas. Ahí estamos nosotros los chamanes, los verdaderos curanderos indígenas. Saludos de mi hermano Tarcisio, del Mapuro, del Róbulo, del Taita Luis, del Taita Jacinto, del Taita Saturnino, de Tumaco, del Taita Pedronel, de Sol María, pues tantas personitas que atender con nosotros, un abrazo en distancia, ya saber, estamos desde Arica, Punta Arenas, 32 años demostrando la fuerza del espíritu. Nos escuchar aquí en radio, nos ven en televisión, nos seguir en redes y eso llenar nuestra alma de felicidad y contento. Aquí hoy desde Loncoche, atendiendo la consulta personal y privada, jueves primero de este mes de septiembre. Vamos prontamente con las llamadas porque el tiempo en la radio es oro. La persona que está en el aire, hola.
1: ¿Aló?
0: Bienvenido a mi programa. ¿Y cómo está usted?
1: Sí, bien, regular, digamos.
0: Regular. Pero mucho ánimo. Usted sabe que con la ayuda de Dios no haber nada imposible. Siempre con la fe y la esperanza fuerte. Bueno, ¿y cuánto hace que nos escucha?
1: Como 2 meses.
0: 2 meses, qué bonito. ¿Y qué es lo que más le ha gustado de nuestro programa?
1: Porque en realidad he escuchado bastantes verdades.
0: Gracias a Dios, es lo que siempre querer decirle a ustedes, la verdad. Porque la verdad es lo que siempre en estos 31 años hemos demostrado. ¿Y se ha escuchado los testimonios?
1: Sí, y no, y he escuchado que hay gente que le dice hasta cómo anda vestido, qué sé yo, esas cosas así, que en realidad por eso me debo creer y yo tengo un problema en qué se llama.
0: Como siempre lo digo, gracias a Dios es lo que nos caracteriza, que a veces cuando tenemos capacidad podemos decirle a las personas muchas cosas. ¿Por qué digo a veces? Porque no somos adivinos. Hay personas que dicen que somos adivinos y no será así. Solo que captamos cosas, pero adivino solo Dios en el cielo. Bueno, en la tierra, en todo lado. Pero bueno, vamos prontamente a su llamada. Deme fecha de nacimiento.
1: 7 de agosto del 1951.
0: 7 de agosto de 1951. A ver, como siempre decir, poner la mente y el corazón en línea, mientras tirarle los huesitos, a ver qué pasará en su vida. ¡Mira! Tramante, tramance, callamán. Con toyono ira teleresa, telereta mapasalanta mantú. Chango. A ver, poner cuidado. Estos huesitos me marcar juntos, significar que usted está en pareja o ser casado.
1: Sí.
0: Esto le estoy preguntando porque me están marcando situaciones negativas. Me están marcando y sin temor a equivocarme le digo que su esposa, su pareja, está siendo muy mal aconsejada.
1: Ya.
0: Últimamente está como muy indiferente con usted, como muy fría, como muy seca. Le da lo mismo todo y cada día como más alejada. ¿Lo ha notado?
1: Sí, tuvimos un problemito por ahí.
0: Vuelvo y repito. A ver, póngame cuidado. Vuelvo y le repito. Este huesito me está marcando distanciamiento en relación. Estoy captando que hasta en las relaciones íntimas pueden haber estado muy frías. Vuelvo y repito, ¿sí lo ha notado?
1: Sí.
0: Yo le pediría primero una cosa antes de continuar la llamada. Cuando se termine, separe la hora, venga cuanto antes. Porque desafortunadamente me está marcando que hay personas de la misma familia que quieren que usted se separe. Y otras cosas, veo situaciones muy negativas a su salud, a su vida en general. Y desafortunadamente para mí hay cosas muy, muy delicadas. ¿Lo ha notado?
1: Sí, yo tenía una duda, que ella sería infiel, ¿será verdad?
0: A ver, si me estuviera marcando infidelidad, es lo primero que lo hubiera dicho. Y usted que escucha mi programa mucho tiempo, sabe que es así. Siempre digo las cosas sin temor a equivocarme. Cuando estoy con dudas, también las hablo con prudencia.
1: Ya.

0: a las personas, vuelvo y le repito, aconsejándola mal, yo sí le voy a recomendar antes que venga, que me visite. A ver, una pregunta, ¿tiene fotos de ella?
1: Sí.
0: Cuando venga me la trae, o sea, me trae las fotos. Otra cosa que necesito, su orina cuanto antes, porque hay temas de salud que me preocupan.
1: Ya, quisiera otra consulta, que yo me he sentido mal de salud.
0: Por eso le estás diciendo que me preocupa su salud y le están haciendo cosas para verlos separados. Y veo que a veces como que le da unas panzunas como punzadas, como clavadas. A veces se levanta sin ánimo y me está preocupando algo como su corazón.
1: Sí, no, otra dolencia que tengo. El corazón sí, de repente como que me ahoga.
0: Por eso, como una punzada, como si estuviera sin ánimo, como ahogado. ¿Lo ha notado o no?
1: Sí.
0: Y en ocasiones debe usted estar sintiendo como dolores al estómago, debe estar sintiendo dolores de cabeza y al mismo tiempo dormir intranquilo.
1: Ya.
0: Porque si me estoy equivocando, me lo dice. Lo que sí yo quiero es que llame a mi consulta cuanto antes y se pare la hora.
1: Ya.
0: Un abrazo y muchas bendiciones.
1: Ya, gracias. Hasta luego.
2: Pedro Aguilera, usted vino aquí donde los chamanes, donde los indios, a buscar ayuda, ¿la encontró?
3: Sí, perfecto, la encontré. 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
2: Cuéntenos usted qué sentía.
3: Sentía malestar en el cuerpo, como mareado a veces, y como que alguien me hacía algo. Y ahora ya estoy más conforme de todo lo que tenía yo, lo cuento así en mi cuerpo.
2: Como dice nuestro programa, que sus ojos vean. Exacto. ¿Usted vio el daño?
3: Sí.
2: ¿Lo encontró?
3: Sí, perfecto.
2: Usted mismo lo encontró, ¿verdad?
3: Sí.
2: ¿Qué le diría a los radio oyentes?
3: Que se acojan acá a la presencia suya, porque es la ayuda que se necesita, que usted la puede darla para toda la persona que necesite.
2: ¿Usted vio los cambios en su vida?
3: Perfecto.
2: ¿Vio el alivio del cuerpo, verdad? Sí. El descanso de la mente.
3: Exacto.
2: ¿Está agradecido con nosotros?
3: Agradecido total.
2: ¿Nos recomienda?
3: Ya lo conocido, perfecto. Yo lo recomiendo a cualquier persona que necesite su ayuda, que acoja a usted y que le agradezca y que vea el alivio que da usted a la persona.
2: Don Pedro, gracias por confiar en nosotros y que su vida sea alegre.
3: Y yo gracias a ustedes por haberme dado la ayuda.
2: Amén.
3: Amén.

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2: El corredor Francisco Marín ganó los 50 kilómetros de Ultra Paine 2026 con un tiempo de 4 horas, 38 minutos y 54 segundos. El corredor puertomontino reveló que la clave de su preparación fue entrenar con pesas, trotadora y bicicleta durante sus 20 días embarcado. Evelyn Matthei calificó de verdadera emergencia laboral la cifra de 9,6% de desempleo reportada por el INE en el trimestre junio-agosto. La alcaldesa exigió al gobierno medidas urgentes y eficaces para reactivar la inversión, dinamizar la economía y frenar la destrucción de puestos de trabajo. La Corte de Apelaciones de Estados Unidos suspendió temporalmente la ejecución por inyección letal de Krista Pike en Tennessee. La mujer, condenada por un brutal homicidio en 1995, iba a ser la primera ejecutada en el estado en 2 siglos.
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2: 15 horas, 3 minutos.
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2: 15 horas, 3 minutos.
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Muy bien, ¿cómo están, amigos? Bienvenidos, bienvenida, señora, señor. ¿Cómo están los amantes a la música del recuerdo, a ecos de ayer en Conectándonos? ¿Cómo está Marco Muñoz? Muy buenas tardes. Bienvenidos, buenas tardes, buenas tardes, buenas tardes. Oye, la vamos a pasar bonito hoy día, ¿eh? Tenemos buena música, casi fin de semana, ya día jueves primero. Día de Teresita de Jesús. Del Niño Jesús, Teresita de Niño Jesús. Así que igual se llama Teresita para todas las Tere, como le va a la Tere. La Tere, está de normal. Saludos, bienvenidos también. En el día de hoy, señoras y señores, tenemos 11 grados, más malo. Igual tuvimos alguna lluvia por ahí. Está fresquita la tarde, ¿no? Está fresquito, así que... 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Así que para los que gustan del café, para que lo celebren con un buen café. Y acá en la Patagonia, estamos en primavera, pero una primavera patagónica, no cae mal un café tampoco, ¿eh? Rico. Oye, vamos a dar las gracias a usted también por toda la sintonía que hemos tenido, tanto en redes sociales como también en directamente 97.1. Gracias porque hasta ahora se conecta con los recuerdos secos de ayer, 80, 90, 70, por ahí algunos, para poder disfrutar, ¿ya? 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Perfecto, pues. Nada que hacerle. A puro
Oye, y Línea 5 también nos acompaña hoy. Le avisamos que hoy día es el día oficial en que empiezan a recorrer, no se vaya a confundir, ¿eh? Están con sus nuevos, bueno, está claro, no hay por dónde perderse realmente. Ahora no se puede confundir con nada porque tenemos el nuevo letrero, ¿ya? Oficialmente recorriendo las calles de Línea 5. Un saludo para ellos y le pasamos el dato para que sepa que nos lleva de punta a punta de nuestra ciudad, como también de ancho a ancho. La verdad, por todos lados está pasando un tremendo recorrido, ¿ya? 672, perdón, el... ¿Qué más me queda? No, pues, ahí de Línea 5, 1, 2... Estamos todos, pues, oye, pasó rápido, mira. Son las 15 horas con 10 minutos. Ya le vamos a contar algunas cositas que tengo preparadas para usted. Luego también vamos a contarles que... obviamente, como a qué hora más o menos ya estaba lloviendo, ¿no es cierto? Quiero salir afuera, sí, ya estaba lloviendo, fíjese. Sí, según también y según también la temperatura, sí, hoy día se mantiene así, cubierto con precipitaciones débiles. Eso es oficialmente para el día de hoy en nuestra ciudad de Coyhaique en la tarde, ya 9 grados. Pero hay 11 grados, igual subió más de lo que se había dicho, fíjese, Marquito, sí. Habían dicho de que iban a ser 9 grados, pero tenemos ya 11 grados. Bueno, en algunos sectores también puede que esté más heladito. Cubierto, lluvia débil, ¿ya? Ya le vamos a contar, bienvenido, bienvenida. Así comienza estos aires de ayer, canciones bonitas. Sí, pues aquí en Conectando la Tarde, oiga. Primero de octubre, primer programa de este octubre, mira qué lindo, ¿eh? Sí, pues siempre hay un motivo también para pasarla bien. Bueno, y le vamos a poner ritmo porque vamos a empezar primero a relajarnos con buena música en Conectando la Tarde. Bienvenidos.

Claro, It's My Life, lo que estábamos escuchando ahí, pero con un estilo, claro, house afro, una onda ahí, ¿eh? Pero bien, para ponerle un poco la tarde, hay un poco de sabor, sensaciones bien bonitas, de todo un poquito. Pase también por Facebook, saludamos por Facebook a quienes se encuentren por ahí, un abrazo muy grande, también nos pueden hablar por este medio, y nosotros completamente felices también de poder complacerle con alguna canción, ¿no? ¿Alguna canción? ¿Alguna cosita de aquella? ¿Qué recuerda? Ayer hablábamos harto. Siempre, todos los días hablamos de recuerdo. Porque recuerdo, hablamos estas cosas nos trae. La música nos trae momentos. Nos trae personas. Lugares. No sé si usted se crió acá en nuestra ciudad. ¿Qué es lo que hacía en aquellos tiempos? ¿Dónde estaba cuando sonaba esta música, no? O tal vez se crió en Chiloé, o tal vez en Ancudo, o tal vez en más al norte. Y habían también corrientes musicales que nos traían recuerdo en esas historias, ¿no? Historias de vida que nos trae cada canción. Momentos bonitos. Sí, pues. Y no te olvides que, hablando de momentos bonitos, es bonito también poder regalar algo. 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Sí, así es, tu propia naturaleza. Muy bien. Recuerdos, canciones, cositas bonitas. Marco Muñoz, atento que nos vamos de inmediato, rápidamente, con otro ángulo de aquellos.

Muy bien, oiga, bueno, ¿le gustó? Así estamos, ¿eh? Hoy tenemos regalitos hoy día, ¿no es cierto? Tenemos regalitos musicales, señoras y señores. Siempre vamos contando por algunos que nos dicen, oye, por favor, necesito tal tema ahí, por ahí cuando pueda, claro, para eso estamos, para poder justamente estar ahí, ok, ¿ya? Vamos a ver, acá nos escriben, pero por otro caso, por otra cosa. Oiga, le quería contar, estaba buscando por acá. 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Ok. Vamos a ver por acá. Atención, también tenemos, seguimos poniendo el aviso, no sé si lo habrán encontrado. De todas maneras lo vamos a ver, se extravió billetera de adulto mayor, se extravió una billetera de adulto mayor en un taxi colectivo de techo amarillo durante un recorrido por calle Prat, desde Falabella hasta Hiperpatagónico. Es súper importante. Se agradece, por favor, si hay alguna información que permita la recuperación de estos documentos. Si alguien lo encontró, tiene la información exacta, por favor, llame ahora, ya. 994-16-2930. 994-16-2930. ¿Ya? Por favor. Ya. Alguien me decía sobre avisos. Bueno, los avisos aquí, usted sabe que tenemos horario para los avisos, mis queridos amigos. Cualquier cosa se puede también pedir, ¿ah? Se puede pedir al 2319-59 consultar ahí, porque obviamente ahí hay que ver qué tipo de aviso es con la señora secretaria, ¿ya? Ahí ella, esa es la puerta de entrada de todos los avisos para pasar al locutor y luego comunicarlo. Avisos a las 8 de la mañana, 4 de la tarde. Marco, ayúdeme. 8 de la mañana a las 12. Ya, 12, 16, 20. Ya, más o menos, ¿sí? Y en la noche a las 20. A las 20 en la noche. Ah, ya, 16, 20, ¿me entendí? Ya, entonces, a las 8 de la mañana son los avisos, a las mediodía y a las 16:30 y a las 20 horas. ¿Ya? Esa es la hora de avisos. Ya. Durante el día hablé ahí con nuestra secretaria, con la señora Cristina, ¿ya? Ya. Vamos a seguir, ¿le parece? 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
la verdad, reyes de las creaciones en cuanto a mueble. ¿Vamos a la música? Ahora nos vamos con algo latino. Ya, nos vamos con esta, bueno, usted ya conoce esta canción, lo disfrutamos, le subo el volumen, ¿le parece? Esto es Cuando Vuelvas.

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Muy bien, 15 horas 38 minutos. Vamos a pasar algunos avisitos importantes también en cuanto a lo que es ruta. Aviso a la comunidad, dice, corte de calles con motivo de la feria, digamos, de la feria Encuentro de Creadores. Se realizará un corte total de tránsito en calle Almirante Barroso, entre Plaza de Armas y Eusebio Lillos, desde el 1 de octubre hasta las 7, desde el 1 de octubre a las 7 de la mañana,

hasta el 3 de octubre, 20 horas. ¿Ya? Ahí está. También recuerde, estaba mirando también otro aviso para acá, corte total nocturno que lo habíamos anunciado anteriormente, ¿eh? En la ruta 7, Laguna Foixi. De acuerdo a la información, también dice, habrá corte con tarde hoy primero, total nocturno, por trabajos de lo que es alcantarilla en sector Laguna Foixi, en el kilómetro 915. Esto, digamos, el corte se efectuará a partir de hoy, 1 de octubre, desde las 22 horas hasta las 6, hasta las 6 a.m., 2 de octubre 2026, para que queden ya avisados aquellos que piensan viajar por acá. Ya, consejito que te damos también a esta hora, y por supuesto, importante saberlo. Estamos conectando la tarde. Recuerda que estamos también por vía online, www.radioventisqueros.cl. También estamos en 97.1 y por intermedio también redes sociales, por Facebook también en forma directa también, si nos puede escuchar la buena música y el material que tenemos para el día de hoy. Sí, así es. Como siempre le digo a Marco, vamos a ir avanzando rápidamente con la música porque hasta ahora estamos recordando grandes éxitos. Nos vamos de inmediato al siguiente tema musical. Este tema musical es muy lindo en el mundo de la anglo, con Cheap Trick, con este gran tema que se llama The Flame, aquí en Conectando tu Tarde.

a esta hora compartiendo contigo, siempre con buena música. Esta música también que nos llama a recordar los famosos lentos. Así es. Y a continuación nos vamos con otro de aquellos. Así que no se despegue, ¿eh? Siga bailando ahí en silencio, con buena música en Conectando la Tarde.

Muy bien, hoy ahí disfrutando los lentos, como le llamábamos antes, así es. Oye, qué bonitos temas, ¿eh? Ahí estamos compartiendo contigo por live, por redes sociales. Vamos a seguir avanzando y le quiero contar algo también un poco de... algo de noticias justamente que llegan también desde el extranjero, fíjese. Algo también que usted a lo mejor no sabía y se lo contamos. Cilia Flores, ¿le suena? Esposa de Nicolás Maduro, volvió a pedir quedar en libertad bajo fianza en Estados Unidos. Sus abogados dicen que su salud ha empeorado en prisión, especialmente por problemas cardíacos. Aseguran que tuvo un episodio de fuertes latidos y otros depresión, digamos, intensa en el pecho. También, fíjese que habría bajado mucho de peso y perdido dos dientes. Según también su defensa, antes de ser detenida, su problema cardíaco estaba controlado. Los médicos, digamos, de lo que es la prisión, estarían también considerando hacerle un procedimiento para revisar y tratar su corazón. Pero Flores cuestiona que una cárcel sea el lugar, digamos, adecuado para recuperarse. La Fiscalía de Estados Unidos se opone a la libertad porque considera que existe un alto riesgo de que escape y que podría también representar un peligro para otras personas. Flores y Maduro quedaron detenidos durante una operación estadounidense, lo que le podemos recordar, en Venezuela, y trasladados a Nueva York, según el artículo. Y hablando de Venezuela, así a modo de alcance también, salieron a las calles también en Venezuela protestando por cortes de luz reiterados que hay en varios sectores. Así es. Bueno, algo más también que podemos enterarnos, ¿ve? Así nos enteramos lo que está pasando más allá de nuestras fronteras. 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Son las 15 horas 54 minutos. Nos vamos ahora, oye, nos vamos a poner un poco de ritmo. Nos vamos a algo latino. Nos vamos a ir con Fey, con esto que se llama Azúcar Amargo.

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1: El fiscal general de Bolivia, Roger Mariaca, fue aprehendido en Santa Cruz tras sanciones y revocación de visa por parte de Estados Unidos, que lo acusa de vínculos con el narcotráfico. El Ministerio Público calificó la detención de secuestro. Una segunda mujer quedó en prisión preventiva por una estafa de cerca de 400 millones de pesos en Alto Hospicio. La banda engañó a 200 personas ofreciéndoles falsos cupos en comités para viviendas sociales ya asignadas, cobrando hasta 11 millones de pesos por víctima. Una adulta mayor de 79 años esperó más de 11 horas en ayuno en el hospital de Puerto Montt para una cirugía de cataratas, la cual fue cancelada por falta de pabellón. Su familia acusó maltrato y constantes postergaciones.
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1: ¿Cómo se portaron mis perritos?
2: 16 horas, 3 minutos.
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0: Muy bienvenidos a lo que es Negocio Redondo. Funeraria Vázquez comunica el sensible fallecimiento a la edad de 8 de septiembre en su domicilio en Coyhaique. Su velatorio se está efectuando en el Salón Velatorio de Funeraria Vázquez, ubicado en calle Carrera, al llegar a Riquelme, a un costado de la funeraria. Sus funerales se realizan justamente en el cementerio Cuatro Vientos el día jueves, en horario a confirmar por la familia. Apoya y acompaña Funeraria Vázquez. Se ofrece señora para trabajar como asesora de hogar, cuidado de niños, cuidando adulto mayor. Disponibilidad inmediata. Llamar al teléfono 968-684-455. 968-684-455. Se ofrece señora para trabajar como asesora de hogar, hacer aseo, cuidando niños. Disponibilidad inmediata. Llamar al teléfono 995-785-334. 995-785-334. Hacemos una pausa y continuamos en Negocio Redondo.
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0: Continuamos con Negocio Redondo. Se vende o permuta Jeep Vitara año 1998, con repuesto y focos nuevos, funcionando. Se recomienda ajuste de motor automático, valor 1.600.000. Reitero, valor 1.600.000 pesos. Puede ser parte dinero y leña. También se vende planchas de internet y Metalcom. Todo está nuevo, ¿eh? Están nuevas estas planchas. Mayores antecedentes, llamar al 967-96-9055. 967-96-9055. Se ofrece señora responsable para trabajar como haciendo aseo, como asesora de hogar, por media jornada de 8 de la mañana a 4 de la tarde, con disponibilidad inmediata. Llamar al 941-530-790. 941-530-790, con la señora Carmen. Se ofrece persona para cerrar parcela, hacer cercos de alambre, picar leña, etc. Tratar por WhatsApp al +569-8996-2366. 8996-2366. Es todo un Negocio Redondo. Por su atención, muchas gracias.
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1: 16 horas, 10 minutos.
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Muy bien, escuchábamos ahí a Patricia Manterola. Sí, Patricia Manterola. Sí, pues ahí buscando también canciones, quizás sacando un poquitito de aquellas que están en medio y siempre sacamos lo más oreja, ¿no? Lo más conocido. Pero siempre nos gusta ahí sacar otros temas que después dice, uy, ese tema también me acuerdo. Eso es bonito, bonito. Muy bien, vamos a seguir también. 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Menos de 10 minutos estamos en su puerta y le decimos al tiro nomás cómo corresponde. ¿Cómo corresponde? Tenemos, a ver. Claro, pues, el pedido al tiro. Ah, me quedaba algo. 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Seguimos con algo más. Seguimos compartiendo con buena música a esta hora en nuestro encuentro de grandes éxitos. BG. Wow, los BG, oiga. Qué tema. Sigue conectado.

Muy bien, estamos por Facebook, lo pueden ver, compartiendo un buen mate con toda nuestra audiencia. ¿Por qué no? Si estamos en la Patagonia, ¿no? Pero también disfrutamos grandes éxitos de aquellos 80, 90 y algunos 70. Por ahí regalito, ¿ah? También tenemos regalo. Oye, le voy a contar. Bueno, esta canción le trae recuerdos, los Bee Gees. ¡Wow! Éxitos, los Bee Gees, ¿ah? Con esta canción, obviamente, hay muchas historias, y esa es la idea. Tal vez, ¿cuál es la historia? No importa, no tiene que contarnos, pero sí, solamente recordar con canciones y llegar a momentos ideales que nos llevan a esos recuerdos. Oye, vamos al tiro, porque después nos pilla la hora. Le voy a contar de inmediato, primero que todo, y me preguntaban por acá por WhatsApp, saludamos a don Javier, me decía Luchito, ¿cuál es el recorrido de la 5? Que siempre trata de, dice, pero ya cuando lo escucho, justo ya va por la mitad. Le cuento enseguida, ahora está atento, ¿no? Usted también. La línea 5, esta línea que ya lleva un tiempo, unos 7, 8 meses ya, adaptándose también al funcionamiento total. A ver, la línea colectiva, de por sí cuando nace una nueva línea, pero casi siempre estamos acá en el mismo sentido. Pero esta es una de las pocas que también va como de pronto va de un sentido y después vuelve con otro. No es que vuelva por el mismo lugar. Vamos a ver entonces, vamos en viaje de ida, el recorrido para que usted sepa. Avenida Baquedano, ya, a Campos de Hielo. Vamos a ir subiendo. Parte prácticamente los glaciares. Queulat, Glaciar Stephen, Glaciar San Lorenzo. Hielos de la Patagonia, Tucapel Jiménez, Avenida Baquedano, Ibañez, Carrera, Magallanes, Freire, Prat, Avenida Hogana, Los Mañíos, Avenida Norte Sur, Las Violetas, Camino Campo Alegre, Estero Richard, Las Magnolias, Silvia Ormeño, El Divisadero, Los Calafates, Los Maitenes, Las Quintas, Alfonso Serrano, El Divisadero, Victoria, Cerro Macay, Gastón Adarme, Avenida Divisadero, Canal Pilcomayo. ¿Ok? Ok, por ahí de todas maneras, ellos también tienen Facebook, chiquillos. Pueden hablar también los chiquillos de pronto, ¿ah? Sí, como Línea 5, los glaciares. Y ahora, ojo, antes de seguir con el siguiente recorrido, la vuelta, el regreso, le cuento que ya partieron con su nuevo letrero espectacular, día oficial, el día de hoy, donde van a salir, obviamente, con este nuevo letrero azul con blanco, oye, con amarillo, eso es, así es, azul con amarillo, sí, espérame un segundito, a ver, se lo digo al tiro para que no digan, oh, Luchito está poniendo color, no, sí, es verdad, deme un segundo, aquí está, ahí está, azul con amarillo, línea 5, los glaciares, ya, el nuevo letrero y tiene todo su recorrido claramente ahí, ya, así es. Ya, regreso, Canal Pilcomayo, Coraceros, Río Ibañez, Divisadero, Gastón Adarme, Circunvalación Oriente Poniente, Victoria, El Divisadero, Alfonso Serrano, Los Maitenes, Las Quintas, Los Calafates, El Divisadero, Silvio Ormeño, Las Magnolias, luego a Estero Richard, Estero La Campana, Estero Benítez, Camino Campo Alegre, Avenida Hogana, Avenida Simpson, Magallanes, Carrera, Presidente Carlos Ibáñez, y también Avenida Baquedano, Tucapel Jiménez, hielos de la Patagonia, Glaciar San Lorenzo, Glaciar Stephen, Glaciar Queulat y Campos de Hielo, Avenida Baquedano. Ya, con mis amigos de Línea 5, suerte que les vaya muy bien y sabemos que la gente lo va a saber apreciar y se va a acostumbrar. Claro, está bien que llegaran más allá de lo esperado. Pero tampoco podemos pedir que pasen por la puerta de la casa, pues sí, claro. De pronto dicen, oye, pero de tal a tal, yo también tengo que caminar. Bueno, pero igual pasó más cerca, ¿no? Así es, no se puede pedir más. Pero sí, tremendo recorrido, chiquillos. Y nada, suerte nomás y un abrazo para ellos. ¿Le parece si vamos a algo más? Seguimos compartiendo porque a la vuelta nos vamos a ir con un resumen del tiempo, ¿sí? Y nos vamos, seguimos con el mundo anglo. Sí, el número 10, sí, Mac Hammer. Esto es, como siempre, conectando tu tarde.

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2: El año 1967, el género folclórico del Festival de la Canción de Viña del Mar eligió dos temas que posteriormente se convertirían en favorito del público de programas radiales y en venta de discos. Eran tiempos en que el neofolclore ocupaba la atención del público joven, compitiendo con canciones provenientes del exterior y otras de producción nacional, se convertían en favoritas del público. Esto se confirmaba con dos canciones que terminaron primero y tercero en la competencia de este certamen.

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Muy bien, oiga, bueno, estamos asumiendo, estaba mirando por acá, bueno, disfrutando la música también, pero poniendo los pies un poco en lo que es realidad, las bencinas subieron, ¿ah? ¿Sí o sí o no? ¿Sí o sí? Aproximadamente en un resumen por acá, decía que está subiendo en la 95, perdón, la 93, 39,4 pesos más. Subieron todas las bencinas y el diésel, el querosén, todo. Así es. Gasolina 97 aumentó por litro 39,4 pesos. Diésel, petróleo aumentó por litro 95 pesos. Gas licuado 61,4 pesos. Gas licuado vehicular, eso es, 61,4, ¿ya? Y el querosén, entonces, oiga, también aumentó por litro, ¿ah? Sí, 281,8 más. Bueno, triste, pero es lo que estamos viviendo. Así es. Y bueno, son informaciones también que bueno tener también y contarle a cada uno de ustedes, ¿no? Así es. 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Muy bien, oiga, un saludo para ellos. Oye, saludo Marquito Muñoz. No sé qué tema fue, pero dice acá nuestra... ¿Ese le gustó? Sí, qué bueno. Ya, es que acá, no, yo le digo porque Pati le saluda por acá. Dice, hola don Luis, linda tarde, dice, para usted y para todos los auditores. Dice, uy, gracias, te pasó. Está Marco, dice, los controles, ¿qué temón se mandó? Ah, se mandó un temón, dice nuestra querida amiga Patti, que es auditora ahí estelar. Un abrazo grande, hay varios auditores ahí que nos acompañan hasta ahora y nosotros tremendamente feliz, ¿eh? Gracias, qué bueno que le esté gustando, ¿eh? Ahí vamos con fotonovela, con nuestros temitas, que nos vamos
encontrando, ¿sí? Nos vamos ahora con el número 12, me dijo, ¿sí? Vamos a escuchar a Miranda, luego nos vamos a ir también con el tiempo, porque si no se nos va el programa, sí, pero como un tubo. Miranda, esto se llama Traición.

Muy bien, ya llegó la hora de empezar a despedir a nuestros amigos, pero también el tiempo, porque si no voy a decir, oh, Luchito, escucha, no dijo nada, el tiempo, como tan palereado, digo, no, a ver si alcanzamos. Vamos a tratar de hacerlo rápido, conciso y claro. Oye, Melinca, una máxima de 12 grados tuvo el día de hoy, con cubierto con precipitaciones, mínima 10, máxima 11, cubierto lluvia para mañana. En Lago Verde, 13 grados alcanzó, cubierto lluvia durante la tarde y noche para mañana, mínima 6, máxima 3, cielos nublados y empezará a amanecer con cubierto precipitación y luego lluvia. Así es simple. Hoy nos vamos entonces a Puerto Aysén y Puerto Cisne. Obtuvo 14 grados, cubierto lluvia, y para a esta hora cubierto lluvia, y mañana mínima 8, máxima 15 grados, señoras y señores, cubierto lluvia y en la tarde precipitaciones. Balmaceda, también se nos viene agüita en Balmaceda, cubierto lluvia en la tarde y la noche también, pero para mañana mínima 4, máxima 12, cambia un poco el panorama porque tendremos nubes y sol. En Puerto Ibáñez obtuvo la máxima de 10 grados el día de hoy, a esta hora ya se presenta cubierto lluvia en la noche también, pero para mañana tendríamos mínima 7, máxima 12 a 13 grados, con nubes y sol variando a nubosidad parcial. En Chile Chico, la ciudad del sol, está nublado a esta hora, cubierto lluvia en la noche, una máxima 11 tuvo. Para mañana, 8 grados, máxima 12, 13 grados, nubes y sol y variando a nubosidad parcial. Visita del sol también para Chile Chico. Entonces, Cochrane, 11 grados es lo que obtuvo, digamos, el día de hoy, cubierto lluvia tarde y noche, y para mañana mínima 6, máxima 12, lluvia en la madrugada, luego tendríamos cubierto de precipitaciones y variando a nubes y sol en la tarde. Ya en Caleta Tortel, en el sur, Puerta Sur, 12 grados obtuvo, cubierto de lluvia se está presentando a esta hora más o menos, y en la noche también, precipitaciones en la madrugada, luego para mañana nubosidad parcial, variando a nublado con algunas precipitaciones débiles, y mínima 7, máxima 11. Ya, Bill O'Higgins, 11 grados la máxima alcanzó, nubes y sol, mínima 6, máxima 10, cubierto lluvia. Sí, durante la madrugada, pero luego irá aclarando un poco porque tendríamos nubes y sol durante el día. Ya, y la capital Coyhai, que es nuestra capital en la región de Aysén. Así es, nuestra linda capital, 9 a 10 grados es lo que marcaba para el día de hoy, pero marcó como 11 grados más o menos. Sí, ya tenemos 10, pero marcó como 11 grados la máxima, ¿ya? Y para mañana, mínima 5, máxima 11 grados, con cubierto con precipitaciones débiles, es lo que es en el día, ¿ya? Por ahí también hay nubes con agüitas que no nos dejan ver muy bien el sol, ¿eh? A veces se viene a ratos y se va. Ya, ahí va a estar el tiempo. 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
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Señora Soledad, muchas gracias también por acompañarnos. ¿Ah? Muy bien, y nos vamos con un clásico de clásico, por supuesto, el rey del pop despide espacio. Marco Muñoz, muchas gracias. Ya se vienen las cosas como son y nos vamos con un rey del pop aquí con un clásico de aquellos. Chao, chao, que estén bien.

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1: El viceministro Claudio Alvarado evitó confirmar si el gobierno cumplirá la promesa de campaña de recortar 6 mil millones de dólares en 18 meses tras presentar el presupuesto 2027 que contempla un alza del gasto del 1,5% para priorizar el empleo. De cara a las elecciones presidenciales, la economía de Brasil exhibe desempleo en mínimos históricos e inflación contenida, pero enfrenta una marcada desaceleración, tasas de interés restrictivas, alto endeudamiento familiar y un déficit fiscal cercano al 10% del PIB. Krista Pike, condenada a muerte en Tennessee, sobrevivió a dos inyecciones letales de pentobarbital, un potente barbitúrico que debió causarle paro cardiorrespiratorio. Tras agonizar por horas, fue hospitalizada con posible daño cerebral, reabriendo el debate sobre este método.
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eso, ya queremos saludar a toda nuestra hermosa audiencia que tenemos activa acá en Radio Ventisqueros. Ahí pasaba mi compañero Luis Correa con Conectando la Tarde. También escuchaste el Departamento de Prensa junto a CNN Chile, trabajo colaborativo. 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Oye, Marquito Muñoz López, ¿cómo está ahí? Antes que se me olvide, ¿cómo está ahí? Día jueves. Día jueves de dolor de cabeza porque el gobierno presentó la ley de presupuesto 2027 y no saben nada lo que pasó. Está la escoba. Mucho reajuste, pero hoy lo que ha marcado las redes sociales, lo que ha marcado la discusión, lo que ha marcado la conversación es esta alza a la parafina. Casi 300 pesos cuesta ahora el litro de parafina. Marco Muñoz López, ¿usted se calefacciona con parafina o con pellet o con leña? Con pellet. ¿Qué te parece el aumento de la parafina? Demasiado alto. Oye, nuestro departamento de prensa de Radio Ventisqueros, se recuerda que a las 13 horas te conectas con Diario Noticias. Todo lo que escuchas acá en Radio Ventisqueros, este medio de comunicación que te acompaña hace 47 años. 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Dicho eso, mi querido Marco Muñoz López, a las 13 horas escuchas Diario Noticias liderado por nuestro Osvaldo Villarroel, quien está a cargo del departamento de prensa de nuestra emisora. Queremos saludar inmediatamente a nuestros diales locales en nuestra comunidad, porque hacemos comunidad desde acá. A través de nuestro medio de comunicación, conectamos con la Junta en la 104.7. Queremos saludar y darle la bienvenida a Chile Chico, 102.1. En Cochrane sonamos en la 90.3, Puerto Aysén, 106.1. ¿Qué me falta? Coyhai, que 97.7, pues aquí en la capital regional de Aysén, Coyhai, que sonamos en la 97.7. Y quiero inmediatamente saludar a todos los amigos que nos escriben de Valdivia, Temuco, Puerto Montt, todos preocupados de lo que está pasando tanto en el país como en la región de Aysén. 17:12, vamos a la música y al regreso vamos a estar comentando algunas de las noticias que ha marcado la agenda. Este acto simbólico que recibió nuestra presidenta Michelle Bachelet. ¿Qué significa Michelle Bachelet para Chile? ¿Qué significa que una mujer tuvo la posibilidad más importante para nuestro país? Primero, ser la primera mujer. Y segundo, de las Naciones Unidas. Vamos a hablar de eso y mucho más en este radio show de día jueves. 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

Saludamos a Mata Vieta, que está con nosotros en este radio show de día jueves, primero de octubre, y quiero saludar con mucho afecto a mi hermana que hoy día está de cumpleaños, así es que para ti, feliz cumpleaños, que cumplas muchos años más, que sea una hermosa vuelta al sol, que siga siendo tan buena persona como lo es. Feliz cumpleaños. Oye, primero de octubre también no solamente vamos a hablar a mi hermana, hay muchos amigos y amigas que hoy también están celebrando su día. Para ustedes también, como equipo de Radio Ventisqueros, les enviamos un tremendo saludo, muchos abrazos, mucho ñuñu, mucho fuá, muchos aura, ahora que estamos todos con el aura. Oye, también quiero saludar a Cristina Aravena, que está ahí trabajando. 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Marquitos, abrimos el WhatsApp. ¿Ahora o cuando llegue la Cristi? 18 horas, Cristina Barrientos Ojeda. Ya, cuando usted me diga nomás, vamos a activar. Pero antes, tenemos que saludar a Mata Dieta, porque nosotros entendemos lo que significa tener el peso de la familia encima. 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En Radio Ventisqueros, 47 años junto a ustedes, obviamente liderado por nuestro director Oscar Real Bamondes, transitando también a lo digital. No hay para qué pelear, la radio no muere y no va a morir, pero podemos mezclar radio más digital, es lo que estamos haciendo acá en Ventisqueros FM. Saludos, hola Mae, ¿cómo estáis? Quiero saludarlos a todos, soy Héctor y quiero felicitarlos. Buena música, buena programación, buen programa, y quiere pedir un tema. Ya caché que porque hay tanto ñuñuera, porque Héctor algo quería conseguir. Quiere escuchar un tema el Héctor de La Renga, Mujer Amante. Dice que va manejando. Se estacionó para escribir, ¿ah? Sí, porque nosotros cuidamos mucho a nuestros auditores. Usted sabe, amigo mío, si va en este minuto transitando por la carretera austral, no se le ocurra tomar el teléfono, porque aparte el parte que te van a pasar, obviamente la prevención es primero. Hay que cuidarse, hay que estar atento. Teléfono de WhatsApp para que sigan escribiendo. Estaba leyendo otros mensajes. Más 569-62-368011. Ahí está nuestro querido amigo Héctor. Luego vamos con La Renga. 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Ahí está nuestra Cristina Aravena, ¿cierto? Tu negocio puede ser chico, tu nombre no tiene por qué serlo. 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
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Cosa que no hace el Instagram. Porque el algoritmo te lleva a cualquier lado. Si es el tema. O no, mi querido Marco Muñoz López, ¿qué opina usted? O estoy hablando pura lecera. Dígame nomás con la confianza, productor. Usted es el que me tira la oreja. Ya, muy bien. Algo pasa, a ver. Ah, mira, me están mandando una foto. Arde, papi. Me están mandando un audio. Hay una... Lo vamos a escuchar. Son de unos universitarios. Me está escribiendo John. Así es que vamos a escuchar el audio. Vamos a la música. Vamos con este tema de La Renga para ti, Héctor, que estás escuchando la radio. Mujer amante, perdón, ¿no es La Renga? ¿Se equivocó, Héctor? Héctor, dice mi productor que te equivocaste, que no es La Renga. Ah, ya. Pero vamos con Mujer amante de Rata Blanca.

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Quiero partir con una frase del ministro de Hacienda, Jorge Quirós, hablando del tremendo aumento que tuvo la parafina, dijo: hoy día nadie consume parafina, porque a estas temperaturas la verdad es que el consumo es mínimo. Esa fue la respuesta a la frase que hoy día marca la tendencia, ¿no? ¿De qué estamos hablando? Que hoy día subió la bencina, pero subió la parafina casi 300 pesos. Y esta fue la frase que se mandó nuestro ministro de Hacienda. Voy a volver a repetir en este radio show las cosas como son, gracias a Reiman Publicidad. Mata Dieta, también quiero saludar a Marcelo Rodríguez Avilés. ¿A quién me falta? Marco Muñoz López, ¿se me olvida alguien? 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Con este alza nuevamente la bencina, me imagino lo que debe subir todo lo que compran, pues. Y los camioneros, nada, nada, nada. Yo no quiero ser mal pensada, pero si hubiese sido otro gobierno, los camioneros ya estarían todo lo que es en las calles. ¿Qué crees tú, Marco Muñoz López? No, mira, podríamos abrir el WhatsApp para ver qué opinan, lo más probable. Vamos a abrir el WhatsApp para que usted participe como siempre en este radio show, las cosas como son, desde Te Acompañamos, desde las 17 a 19 horas acá en Radio Ventisqueros. Estamos en la capital regional de Aysén, en Coyhaique, sonando en la 97.7. Nuevamente quiero saludar a todos mis compañeros y colegas de la Junta 104.7, en Cochrane 90.3, en Puerto Aysén, Luz, un besito para Luz, 106.1, y también en Chile Chico 102.1. El teléfono de WhatsApp es el más 569, ya se lo saben, pero igual lo vamos a dar, más 569-6236-8011. ¿Qué importa que suba la parafina? Si hoy día nadie consume parafina con estas temperaturas. Ministro, venga a darse una vueltecita para Aysén, porque quizás en Santiago comenzó la primavera. Pero una cosa es mirar el calendario y otra muy distinta es vivir en Coyhaique, Puerto Aysén, Cochrane, Chile Chico, Bill O'Higgins. Y aquí está el dato. Desde hoy la parafina sube 282 pesos por litro. La bencina de 93 y 97 octanos suben 39.4 pesos por litro. Y el diésel 95 pesos por litro. Es la cuarta alza consecutiva de los combustibles. Entonces, la pregunta no es solamente cuánto subió. La pregunta desde Aysén es: ¿quién decidió que porque llegó la primavera nosotros dejamos de calefaccionarnos a...? Saludos.

a la Pame, ¿eh? Buen programa, mae. Buena, Pame. No sé qué Pame es, la Pame Cárdenas. ¿Se quiere? Dice Pame nomás. Saludito a la Pame, que está por ahí, escuchando. ¿Sabes por qué nosotros junto a Patagonia Habla, Patagonia Comunicaciones, quiero saludar a Enzo y a todos los chiquillos y chiquillas ahí, buenas ondas, colaboradores que le estamos dando con todo el FUA? ¿Quién decidió? Porque, o sea, ¿qué frase se mandó el ministro, no? ¿Qué frase? Volvamos a repetirla, porque este es para el bronce. Yo nunca había escuchado a un ministro mandarse este tipo de frase. Y no quiero... Quiero saludar a la Vivi, nuestra gran auditora que debe estar ahí muerta la risa, apretándose la guata. Hoy día nadie consume parafina, dijo el ministro de Hacienda, Jorge Quirós, hablando de este tremendo aumento que tuvo la parafina. Hoy día nadie consume parafina, porque a estas temperaturas la verdad es que el consumo es mínimo. ¿Quién decidió que porque llegó la primavera nosotros dejamos de calefaccionarnos si acá hace frío? Que una decisión económica tomada en Santiago puede sentirse completamente distinta a 2.000 kilómetros de distancia, ¿o no? Claro, pues, oiga, ministro. Ministro, usted no sabe que aquí todavía estamos con lluvia, la gente sigue comprando parafina. Ayer estaba mucha gente comprando parafina. Muchas personas. Entonces me parece que... No sé, este gobierno está muy desconectado. Y no quiero ni hablar de la ley de presupuesto 2027 porque está mal la escoba. El día lunes vamos a hablar de la ley de presupuesto 2027 con Samuel Navarro Castro. Hagamos un ejercicio sencillo con todos los auditores, ¿te parece, Marco Muñoz López? Llevémoslo los combustibles al bolsillo. Si usted carga 40 litros de benzina, solamente esta nueva alza significa aproximadamente, tome lápiz y papel... Y también putee como lo hizo Leo Rey con Alexítico. Está muy bueno ese. Es que dan ganas de decirle, oiga, ministro, quiero. Si usted carga 40 litros de benzina, solamente esta nueva alza significa aproximadamente 1.576 pesos adicionales. En diésel, 40 litros significa unos 3.800 pesos adicionales. Y con la parafina, la discusión es todavía más sensible. El ministro explica que el consumo cae fuertemente en primavera y que por eso se dejó de mantener congelado su precio. Pero, ¿esa realidad nacional representa a la región de Aysén? Escuchemos a nuestros auditores, vamos a abrir el WhatsApp. ¿Usted todavía está prendiendo la estufa vecina a vecino? ¿Usa parafina, gas, leña, pellet? Marco usa pellet. Yo también uso pellet. Presté mi estufa parafina hace un año, todavía no me la devuelven, Marco Muñoz López. Aprovecho de la persona que le presté, que no la voy a nombrar, devuélveme la tuya, Tommy, po. ¿Qué me ha hecho falta? La presté de buen corazón. Ha pasado un año y todavía no me la devuelven. ¿Cuánto está gastando mensualmente en calefacción vecina a vecino? Porque esta es la diferencia entre mirar Chile desde una planilla y mirar Chile desde los territorios. Insisto. Como hablaba con mi papá, me decía, otra cosa es con guitarra. Claro que sí, pues. Sí, es verdad, pues si aquí el presupuesto del gobierno de Kast va encima para esta región. Bueno, primer presupuesto del gobierno de Kast, anoche el presidente José Antonio Kast presentó su primer proyecto de presupuesto. ¿Qué significa presupuesto fácil? Es la propuesta de cuánto dinero tendrá el Estado durante el año 2027 y dónde pretende gastarlo. Ahora comienza la discusión en el Congreso. El proyecto contempla un crecimiento del gasto público en 1.5%. El gobierno dice que sus prioridades estarán en crecimiento, empleo, seguridad, reconstrucción, vivienda y protección social. Además, informó que fueron revisadas 632 programas públicos. Ah, ¿qué fue lo que dije ayer? ¿Viste? ¿Te acuerdas que ayer lo comentamos acá? Ojo, yo insisto, el 20 de noviembre, todos los que votaron por el presidente Kast, mi respeto, porque estamos en democracia, todos podemos tener miradas diferentes, miradas distintas, pero de que está la escoba en tan poco tiempo. Ha llegado carta, Marco Muñoz López. Leamos entonces. Alejandra dice, estas autoridades viven en el mundo de Bills y Pap. No saben nada de las regiones extremas. ¿Qué saben? Nada. Nada. Nada, nada, nada.
Y el ministro Quiroga hablando de primavera. No, se pasó. Él pensará, ¿qué pensará? ¿Cómo nos mirarán? Esa es la pregunta. ¿Cómo para mandarte esta frase? No. Corresponde. Esta frase lo hubiese dicho Gabriel Boric, por ejemplo. Todas las portadas. Y acá también pasa algo, como dice el amigo que está escribiendo. Sí, pues. Mira, la Elena dice, hubiese sido otro gobierno, salen todas las planas y en todos los canales porque todo lo tiene la derecha. Prensa, canales de televisión, medios escritos. Bueno, hoy día no hay tantos medios escritos, todos estos medios digitales. Bueno, ahí ya están participando nuestros queridos amigos de que participan de este radio show y las cosas como son. Seguimos nosotros avanzando y te contamos entonces que el presidente informó que fueron revisados 632 programas públicos. Y aquí aparece una discusión interesantísima. Interesante, Marco Muñoz López. El gobierno plantea, programa que funciona, se fortalece. Programa que no demuestra resultados, tiene que mejorar. Suena razonable. Pero ahora viene la pregunta importante. ¿Quién determina que un programa social funcione a...? Porque hay programas que quizá atienden poca gente, pero esa poca gente vive en lugares aislados como Aysén. Es el tema. ¿Cómo estamos midiendo toda esta situación? ¿Se puede medir con la misma vara un programa de Santiago y uno de nuestra región? Participe nomás. Esta discusión quiero que la sigamos, pero antes vamos con un tema musical y por supuesto contarte que estamos con la compañía de nuestros amigos de Reyman Publicidad. 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

se vende, se defiende. Oh, ay, estábamos al aire. Justamente con ese tema musical queremos seguir avanzando y contarte que hoy hubo un paro nacional convocado por la Confederación de Estudiantes de Chile. Miles de estudiantes marcharon en Santiago y el conflicto está directamente relacionado con el financiamiento de la educación y el presupuesto 2027. Y esto conversa perfectamente con lo que hablábamos ayer, porque ya teníamos al Colegio de Profesores cuestionando ajustes en educación pública, ahora aparecen los estudiantes. Entonces, tenemos que mirar qué está ocurriendo. ¿Estamos frente a un problema de falta de recursos? ¿De cómo se está gastando o de ambas cosas? Y la pregunta para nosotros, principalmente para los habitantes de la región de Aysén, es ¿qué consecuencias tendrán las decisiones presupuestarias nacionales en nuestros establecimientos? Eso es lo que nosotros tenemos que exigir que nos expliquen. ¿Qué va a pasar en Aysén? ¿Cierto? Y vamos a pasar rápidamente también por la política, mi querido Marco Muñoz López. Hay varias noticias políticas hoy dando vueltas. Tenemos una comisión investigadora en el Congreso relacionada con el denominado caso Cerimedo. Tenemos movimientos de autoridades regionales del gobierno. Tenemos nuevamente una discusión fuerte entre el oficialismo y oposición por este presupuesto 2027. Pero no voy a convertir esto en una lista de nombres, porque quiero detenerme en otra mujer, Michelle Bachelet. Y aquí me quiero detener, porque Michelle Bachelet cumplió esta semana 75 años. Dos veces presidenta de Chile, ministra, primera mujer en defensa, estuvo al frente de ONU Mujeres, fue alta comisionada de Naciones Unidas para los Derechos Humanos. Y hace algunas semanas todavía estábamos hablando de la posibilidad de verla encabezando Naciones Unidas. Finalmente no ocurrió y ahí principalmente me produjo una tristeza profunda. Lo digo transparentemente, yo trabajé durante su segundo gobierno y más allá de las diferencias políticas que cualquiera puede tener con ella, me habría gustado ver a una chilena y a una mujer encabezando Naciones Unidas. Pero hay una frase de Bachelet que siempre me ha gustado y siempre la recuerdo. Cuando una mujer entra a la política, cambia la mujer. Cuando muchas mujeres entran a la política, cambia la política. Entonces, hoy quiero hacer una pregunta. ¿Cambió realmente la política con la llegada de más mujeres? ¿O simplemente entraron más mujeres a una manera de hacer política que sigue siendo la misma? Y esa pregunta la quiero conversar hoy día con nuestra panelista que se suma a las 18 horas. Hablamos de Cristina Barrientos Ojeda. 17:53. Vamos a la música junto a nuestros queridos amigos de... ¿A quién le debo la mención? Porque me están tirando la oreja. Me están tirando la oreja. Radio Ventisquero nomás, hagámosle mucha promoción a Radio Ventisquero, es este medio de comunicación. Quiero saludar a los taxis colectivos, que uno se sube 97.7. Así es que saludamos ahí a todos los amigos ruteros que nos envían fotos, datos, y sigan escuchando este medio de comunicación que te acompaña hace 47 años, un medio independiente que siempre ha abierto las puertas a la comunidad, de la gente y para la gente. Nosotros seguimos haciendo este radio show, las cosas como son. Vamos a la música y regresamos.

0: antes de irnos a la pausa, aviso a la comunidad, porque aquí el que manda, manda. Pues así es que vamos a entregar este aviso a la comunidad Cortes de Calle. Hoy saludamos a nuestro director, nuestro joven director del medio de comunicación Ventisqueros FM, Oscar Realba Amondes. Estamos transitando desde lo análogo a lo digital, pero sin pelear. Nosotros mezclamos las dos cosas, ¿viste? Marco Muñoz López, saludo a mi amigo que me estaba hablando, que era de Seguiel, me dijo. Y el otro de Chubut. Me dijo, está allá la escoba, mae. Me mandó un audio, ¿viste? Se me pegó al tiro la Argentina. Oye, aviso a la comunidad. Corte de calle, con motivo de la feria Encuentro de Creadores, se realizará un corte total de tránsito en calle Almirante Barroso entre Plaza de Armas y Eusebio Lillo, desde el 1 de octubre a las 7 horas hasta el 3 de octubre a las 20 horas. Qué linda feria de Encuentro de Creadores, me encanta el nombre. Feria Encuentro de Creadores. Qué lindo. Así es que ya lo sabe, está cortadita la calle desde hoy hasta el 3 de octubre. Ahora sí, nos vamos al departamento de prensa de Ventisqueros junto a CNN Chile, trabajo colaborativo. Y al regreso nos acompaña Cristina Barrientos Ojeda, panelista de los jueves.
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4: La esquiadora profesional francesa Juliette Willmann, de 29 años, falleció tras ser arrastrada 400 metros por una avalancha en el Cerro Crestón, en la Patagonia argentina. Su esposo sobrevivió y fue rescatado fuera de peligro. El viceministro Claudio Alvarado cuestionó el homenaje realizado por la oposición a Michelle Bachelet en La Pintana. La autoridad emplazó a sus participantes a abordar materias como empleo, crecimiento y seguridad, luego que la expresidenta confirmara que seguirá activa públicamente. El SAC confirmó el fin de las cuarentenas por anemia infecciosa equina en Ñuble tras controlar 17 casos. Las autoridades valoraron el despliegue sanitario e hicieron un urgente llamado a mantener la bioseguridad y registrar predios y animales para garantizar su trazabilidad.
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1: Hola, muy buenas tardes. Soy Cristina Barrientos Ojeda.
2: ¡Eso! ¿Cómo estáis, Cristi?
1: Súper bien. Un poco todavía dolorida, pero bien.
2: ¿Cómo te fue? Yo al tiro quiero saber cómo estuvo ese viaje. ¿Ganaron, perdieron?
1: Perdimos, pero ¿sabes qué? Igual fue favorable.
2: ¿Ya?
1: Porque en agosto, cuando viajamos con un equipo femenino, perdimos 11-1 por gain en el segundo tiempo, y esta vez con ese mismo equipo perdimos 7-1 y terminamos el partido. Y a pesar de que perdimos los dos partidos que jugamos, yo traje el segundo lugar como goleadora.
2: ¡Eso! ¡Un aplauso! Sí. ¡Felicitaciones, Cristi!
1: Sí, para mí es de verdad un reconocimiento muy lindo, porque llevo participando en Golbal del 2017. Y sí, todavía no, por lo menos en la rama femenina, no habíamos tenido ningún lugar como goleadora. Solo en varones que habíamos tenido dos segundos lugares. Que no, para mí. Y eso entonces quiere decir que no estuvo tan mal, porque igual logré hacer goles para obtener el segundo lugar, porque era primero, segundo y tercer lugar. Y yo quedé en el segundo.
2: Hoy te felicitamos, sí, como equipo, muy bien.
1: Qué buenísimo ahí. Que bien aporría, sí, pero
2: muy adoloría.
1: Sí, es que pasa que igual en Temuco, a esa hora, las 2, las 3 de la tarde, hacía mucho calor, este efecto invernadero, porque donde llovía.
2: ¿Ya?
1: Y después salía ese sol fuerte. Entonces, no, estar en la cancha jugando ahí a todo, no, mucho calor. Pero bien.
2: Feliz.
1: Bien, es que se disfruta. Es un deporte que uno lo disfruta mucho.
2: Qué bueno, mi querida Cristina Barrientos Ojeda. Además, deportista nos salió. ¿Qué te parece? En un tiempo más la vamos a tener en Diario Deportes.
1: Claro.
2: ¿Ah? Abandonando el radio show, las cosas como son, el director va a decir: Mae, Cristina Barrientos se mueve a Diario Deportes. Imagina, y la Cristina Diario sería buenísimo, pues. Oiga, queremos contarte desde el corazón de la Patagonia, Radio Ventisqueros, la radio que nos conecta. Seguimos haciendo este radio show, las cosas como son. Cristi, están pasando cosas en el mundo, pero también en nuestro país. Bueno, no sé si escuchaste al presidente Kast ayer con la ley de presupuesto 2027. No sé si supiste que también subió la parafina casi 300 pesos,
1: sí,
2: y la frase que se mandó el ministro Quirós, que nosotros la mencionamos recién.
1: No, y recién venía justamente comentando con un chofer de colectivo que veníamos, me decía, este paro al que se llama hoy día, me decía, no, deberían ser todos, deberíamos irnos todos a paro, no solo estudiantes, profesores. Porque él me decía, pues el combustible sube, y el hecho que suba el combustible, sube todo. Más acá.

0: los pasajes de avión también suben. Entonces, para nosotros como región, de verdad, esto es algo que cuesta mucho, no se sabe cómo manejarlo. Porque también el trabajo, casi hay 1,000 sí. personas a nivel nacional sin trabajo.
1: Oye, también se mandó una explicación el ministro por el tema de la cesantía. Yo no sé qué le... No sé qué clase hicieron. ¿A dónde fueron? Es que en serio.
0: Ni siquiera fueron a la Universidad de la Vida. Porque uno los ve así. Ni siquiera pasaron por la Universidad de la Vida.
1: Ahora, yo me pregunto, no sé si tú compartirás, querida amiga mía y compañera de trabajo de este hermoso radio show. ¿Están bien desconectados ellos? ¿Habrán alguna vez pasado una situación de pagar un arriendo?
0: Por eso te digo que ni siquiera fueron a la Escuela de la Vida, porque cómo no se van a dar cuenta el aumento de la parafina, lo que significa para nosotros como región, que acá, bueno, ahora ya no se está cambiando el recambio, no va por las Toyotomis, solo por peletera, ¿ya? Pero un año, dos años atrás se cambiaba por las Toyotomis que funcionan a parafina. Entonces, muchas familias tienen como calefacción esas Toyotomi. Imagínate, en las mañanas cae muy helado, en las tardes también. Que no porque estemos en primavera, no digamos que acá nuestra primavera es de arriba de 18 grados. Con suerte llegamos a... Creo que mañana van a haber 12 con lluvia.
1: Oye, sí, pues como, ¿dónde está la primavera? Claro. Marco Antonio Solís, ¿dónde está la primavera?
0: Se nos fue la primavera.
1: Se nos fue la... Pero ¿qué te parece? No es que yo quiera seguir con dándole al ministro de Hacienda, pero él nos da contenido. O sea, yo insisto, este es el gobierno que más contenido ha entregado, porque ellos mismos publicitan sus frases, sus community managers, no sé, pero el ministro de Hacienda, Jorge Quiroz, hoy día, Cristi, hablando del tremendo aumento que tuvo la parafina, dijo hoy día nadie consume parafina, porque a estas temperaturas la verdad es que el consumo es mínimo.
0: Claro, por eso te digo, podrían venir a la región para ver en las mañanas que se levante sin calefacción. Imagínate cómo está de fuerte el resfrío.
1: Sí, pues.
0: Para los niños, la complejidad de levantarse en una casa sin calefacción. Si en la noche no tuviste calefacción, en la mañana esa casa está mucho más helada. Y la humedad que eso significa, y los resfríos andan súper fuerte. Entonces...
1: Tal escoba,
0: porque por lo menos acá, cuando se hizo el recambio por estas Toyotomi, en ese tiempo la parafina estaba barata, entonces alcanzaba el bolsillo de cualquier familia, pero a estas alturas no es así. Acá tenemos todo caro, porque acá que la leña, que la parafina, que
1: pellet.
0: El pellet, el gas.
1: Pero está Falabella. Sí, pero llegó a Falabella.
0: Claro.
1: Ay, Dios mío. Oye, Cristi, era para de tal lo triste, porque obviamente quiero saludar a la señora Isabel, que siempre escucha la radio, abuelita de una auditora. Se ríe mucho con nosotros en el radio show, las cosas como son. Cristina, hoy quiero conocer otra parte tuya. Normalmente cuando conversamos contigo hablamos de inclusión, accesibilidad de la agrupación de ciegos de la Patagonia. Hoy no, porque detrás de esa dirigente también hay una mujer con pensamiento político. Fuiste candidata a concejala y decidiste alguna vez exponerte a que la gente dijera sí, que me represente, o no, que me represente. Entonces quiero conversar contigo que des también alguna de las frases que yo te voy a ir comentando, que obviamente pongamos la pelota en el piso y des tu opinión. Ayer el presidente Kast, anoche más bien, el presidente José Antonio Kast, presentó su primer proyecto de presupuesto. En la propuesta de cuánto dinero tendrá el Estado durante 2027 y dónde pretende gastarlo, el proyecto contempla un crecimiento del gasto público de 1.5%, Cristi. Y quiero preguntarte qué informó que fueron revisados 632 programas públicos. Programa que funciona, se fortalece. Programa que no demuestre resultados, tiene que mejorar. Eso lo planteó el gobierno ayer. ¿Qué te parece?
0: Claro, ¿y cuáles serán los programas que para él no funcionan?
1: Es el tema.
0: Claro, porque eso habría que ver, pues, ¿cuáles son los que para él no funcionan? Y si no funcionan, ¿por qué no funcionan?
1: ¿Quién determina que un programa social funcione,
0: claro,
1: por ejemplo?
0: Funciona o no. porque de repente también depende mucho de las voluntades de las personas que están a cargo de esos programas, porque igual tenemos que decir que una persona lamentablemente que si trabaja en un servicio o institución del Estado no quiere decir que esté ahí porque haga bien su trabajo. Hay muchos que están por pituto, y que eso es muy lamentable cuando uno va a la oficina y las personas no hacen nada, no hacen su pega, y eso se ve mucho.
1: ¿Tú dices que hay gente pitutada?
0: No.
1: Que eres mal hablar, Griti, eso es mentira, falacia.
0: O sea, exacto. Entonces, claro, de repente tú vas a una oficina y de verdad es como, y este montón de gente que hace aquí, porque no solucionan nada. Tú envías correo, y no, y te piden, no, es que sabe que tiene que hacerlo por correo. Es que no, tiene que ingresarlo por oficina de parte. Y así te tramitan. Oye. Entonces, ¿a qué vamos? ¿A qué programas no funcionan y por qué no funcionan? ¿Será porque la gente que está a cargo de esos programas no hace su pega?
1: Claro, ahora la pregunta es, ¿se puede medir con la misma vara un programa de Santiago y uno de nuestra región, por ejemplo?
0: Ay, es que pasa que acá, por lo que yo de verdad me hago cargo como dirigente social, lamentablemente, si acá no funciona un programa, los profesionales que están en las oficinas trabajando están muy detrás de la oficina, son personas que no salen a hacer su pega, que esperan que las personas lleguen a ellos y no ellos a las personas, siendo que se supone que si ellos están en un programa, si ellos están trabajando, deberían ellos reunirse con las personas para saber qué es lo que necesitan, si ese programa les conviene, si ese programa a qué parte de la sociedad va, pero no, pues se quedan ahí esperando que lleguen.
1: Que llegue la oferta, la pega.
0: Claro, que lleguen las personas a preguntar, claro. Acá está este programa, ¿cómo me inscribo?
1: Y ¿cómo lo hago?
0: ¿Cómo lo hago? Y le dicen, no, es que tiene que meterse a la plataforma con la clave única, porque eso de verdad para las personas mayores, personas con discapacidad y personas en sí, si no todos somos tan tecnológicos, sí es bueno lo que dejó un poco la pandemia, esto de lo digital, pero de verdad se pasan esto de que a todos le digan, no, es que usted tiene que meterse a la plataforma con su clave única y que el correo y...
1: Entonces, a ver, ¿cómo te planteo esta pregunta? No, ¿qué nota le pondrías al trabajo público de los años que llevas tú en esta hermosa capital regional de Aysén, Coyhaique?
0: Mira, para no ser tan mala, yo creo que un 5.
1: Ya. No estamos mal.
0: Un 5.
1: Ya, ¿y cuáles son las marcas que más frecuentas tú, por ejemplo? Cernac, Fossi, no sé.
0: Yo, bueno, Senadi, IPS, que IPS, lo un que siete. Es Chile Atiende, un 7.
1: Un 7.
0: Hay nada que decir. A todo esto, aprovechar de decir que Chile Atiende está... por ahora atendiendo en el terminal de buses.
1: Sí, tuvimos acá nosotros a Rodrigo Díaz.
0: Ah, bacán.
1: C, apellido materno porque no me quiero equivocar, planteando, obviamente, él estaba muy preocupado de que la ciudadanía se encontrara con las puertas cerradas. Así es que vino antes a hablar con nosotros y qué bueno que nos recuerdes que están atendiendo en el terminal. Sí. Tienen muy buena atención el IPS,
0: ellos, sí.
1: El Chile Atiende.
0: De verdad, yo creo que es...
1: Bien por Chile Atiende.
0: Yo creo que... Chile. De verdad puedo decir que es el único servicio que tiene una excelente atención para todo tipo de público. Porque no solo ellos atienden a personas mayores, sino a todo tipo de público que va a hacer consultas. Y se preocupan de solucionarle la consulta, de que la persona entienda bien dónde, si es que ahí no tiene que hacer el trámite, dónde tiene que hacerlo. Y no como en otros servicios que te dicen, ah, no, eso no es acá, usted tiene que ir allá.
1: No te mandan de un lado a otro.
0: Te mandan de un lado a otro.
1: Ellos solucionan.
0: Ellos solucionan.
1: Que para eso están.
0: Sí.
1: Entonces debiesen ellos capacitar al otro, po, que claro, los que tú encontráis que están moviendo. Yo, gracias a Dios, oye, no le agradecí hoy día al Creador, gracias por esta nueva oportunidad al Creador por estar acá y poder llegar a tantos hogares en la región de Aysén a través de este hermoso medio de comunicación como es Radio Ventisqueros. 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Seguimos contigo, seguimos conectados. 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Saludemos a la Junta, 104.7.
0: La Junta, un saludo grande ahí a don Juan Granadino, a su nieta, a esa gente linda de allá.
1: A Cochran, 90.3.
0: Para Cochran, ahí agrupaciones también de personas con discapacidad. Un gran abrazo.
1: Chile Chico, 102.1.
0: Ay, mi gran amigo Jorge Velázquez, que está por allá.
1: Puerto Aysén, 106.1.
0: Hay mucha gente linda por Puerto Aysén y que ahí sí que con parafina la necesitan encendida.
1: Ay, Puerto
0: con
1: Aysén.
0: Con la humedad, sí.
1: Oye, Cristi, dos números para entender el momento. Hoy conocimos otro dato. La actividad económica de agosto cayó 1% respecto del mismo mes del año pasado. La principal explicación fue la caída de la minería. Pero ojo, si sacamos la minería, la actividad económica creció 1.4%. Entonces tampoco sirve decir simplemente Chile cayó 1%. Hay que explicar qué hay detrás. Y tenemos otro número todavía más cercano a las personas. Desempleo 9.6%. Eso es lo que yo no entiendo. Los ministros llegan y tiran nombres así, que la minería creció. La minería sí creció, la actividad económica creció. Es más, ¿viste tú la marcha en Santiago? Se unieron los mineros, po.
0: Claro.
1: De Choquicamata, aguanten los mineros.
0: Buena. Sí. Necesitamos esa unión.
1: Sí, dice que debiese lo mismo que dijiste tú, lo dijo un presidente del sindicato de Chuquicamata, porque se unieron a la protesta que hubo ayer en Santiago de los estudiantes universitarios, más los profes, los mineros. Oye, si está Chile, no se cayó a pedazos, como dijeron, pero pareciera que ahora sí estamos así.
0: Estamos, ahí vamos.
1: Como el juego de la yenga. Si estáis que estamos al Chile, estáis así como... Eso me imagino yo, como tratando de... Mala comparación, pero
0: de
1: yo
0: mantener,
1: me entiendo.
0: De en mantener.
1: Yo me entiendo en mi cabeza.
0: No, si me imaginé la yenga y me di a la día así.
1: Gracias, Cristi, por tu apoyo. Oye, Cristina, otro tema importante que quiero conversar contigo tiene que ver con... admiro mucho el trabajo de Michelle Bachelet. Principalmente admiro su trabajo y quería conversar con eso contigo. Ella ya cumplió 75 años esta semana y bien nombraba recién que fue dos veces presidenta del país, ministra de Salud, primera mujer en defensa, estuvo al frente de ONU Mujeres y fue alta comisionada de Naciones Unidas para los Derechos Humanos. Y hace pocos días decidió no continuar con su candidatura para encabezar Naciones Unidas. A mí, personalmente lo dije, lo transparenté, me dio una pena, pero no solo porque sea Michelle Bachelet, sino que era la oportunidad de tener una mujer por primera vez en la historia.
0: Exacto.
1: ¿Cierto?
0: Es que eso, bueno, ella para nosotras, más allá de lo político, el hecho de mujer. Yo creo que uno se ve representada por ella. Y es una pena que se haya bajado, pero yo creo que también es entendible. Yo de verdad es entendible por el hecho de que a las mujeres siempre nos cuesta el doble y más, y especialmente en la política, porque no es fácil meterse en la política. Ella ha luchado mucho, imagínate, fue presidenta 2 años, no creo que sus compañeros ministros se la hayan hecho fácil. No creo que en la ONU haya sido fácil. Entonces igual yo creo que ya está cansada de esa lucha. A lo mejor ya con la edad que cumplió y ha dicho, hasta aquí llego, ¿para qué seguir peleando? Porque por más que han pasado los años, tenemos que darnos cuenta que nuestro país, nuestra región, el patriarcado todavía sigue. Y de repente queremos pensar, las mujeres sí hemos avanzado, sí hemos conseguido nuestros derechos en la calle, pero hay que defenderlo ahora para mantenerlo. Y ahí estamos en esa etapa de que qué vamos a hacer con las mujeres, saldremos de nuevo a la calle para poder mantener nuestros derechos que nos ha costado por tantos años y que nos ha costado la vida de tantas compañeras para que nosotros tengamos los derechos que tenemos hoy en día.
1: ¿Qué significó Michelle Bachelet para ti? ¿Te representó alguna vez? ¿Hubo decisiones de sus gobiernos con las que tú no estuviste de acuerdo?
0: Mira, ¿sabes qué? Para ser sincera, yo en ese tiempo de Bachelet, yo veía.
1: ¿Ya?
0: Y como yo veía y trabajaba, no me importaba lo que pasaba porque siempre lo he dicho, para mí el quedar ciega fue un tremendo cambio. Yo antes era así, mira, esté el gobierno que esté, voy a tener que trabajar igual. Y mientras yo tuviera trabajo, yo era andar para adelante nomás. No me preocupaba mucho de lo que estaba pasando. Bueno. De verdad, yo vivía, era una mujer dueña de casa, esta mujer del patriarcado, que salía de la pega a la carrera a hacer las cosas de la casa, a lavar losa, a hacer aseo, a picar leña para que mi compañero igual trabajaba, él llegaba más cansado que yo. Entonces, eso de que tenemos las mujeres, que exacto, él se cansa y nosotras no. Entonces, hacemos todo y los mal acostumbramos y después nos encontramos con esto de que somos nosotras jefas de hogar, somos mamá, todo, teniendo un compañero a tu lado.
1: Oye, Cristina Barrientos Ojeda está con nosotros, para los que se vienen acoplando a la sintonía, co-conductora panelista de los jueves. Ella, bueno, es no vidente hoy, ella lo ha comentado muchas veces, pero mira, diste con algo bien importante. ¿Y por qué ese cambio, Cristi? Porque quizá eso refleja hoy día muchos ciudadanos que probablemente votaron por este gobierno actual y deben hoy día estar pensando eso, ¿no?
0: Claro.
1: Cuando ven que su hijo le está quitando la gratuidad, cuando ves que la bencina sube, cuando ves que la locomoción, aquí la tercera edad sigue pagando pasajes, cosa que en otras partes no. Entonces, ¿qué pasó? ¿Por qué primero uno es tan egoísta? Siento eso yo a veces, ¿no?
0: Sí, uno pasa que cuando, digámoslo, cuando uno está bien, no te importa qué pasa con los demás, total, tú estás bien. Yo, como te decía, yo trabajaba, ganaba mi buen sueldo, que me preocupaba de andar a las carreras todo el día. Y sí, de todas maneras, en el gobierno de Bachelet yo tengo que dar las gracias a mi casa, ella sacó ese año que no se pagaron malos. Yo tenía mi casa con subsidio, yeah. Se pagaba todos los meses. Y justo salió ella y entregó los títulos de las casas, se condenaron las deudas y las casas quedaron cero deuda y nos entregaron los títulos. ¿Qué? Y eso, hasta los días de hoy, tengo que darle gracias al gobierno de Bachelet. Y bueno, ella luchó por muchas cosas, como decía, para nosotras las mujeres. Pero el cambio, yo creo que eso pasa cuando tú te tiene que doler, si esa es la verdad, pues. No es solo de repente uno dice inclusión, empatía, pero si tú no estás ahí en el zapato del otro, no logra. Yo siempre he dicho, yo quizás cuántas veces me encontré con personas ciegas en las calles y no las vi. Como así no me ven de repente las personas ahora a mí. Porque tú vas caminando apurada porque andas haciendo tus cosas, porque tienes que llegar a tu casa, entonces entra, yo por lo menos que iba a pagar la luz, el agua, no sé, a las carreras toda la tarde después que salí de mi pega. Y yo se lo he dicho a los chicos, yo no sé cuántas veces me habré encontrado con ciegos y no los vi, no les vi el bastón, no me di cuenta de eso hasta que me pasó a mí. Entonces, de repente, igual es como yo sé lo que es estar ahí y no ver a las personas. Entonces, igual por eso yo creo que este cambio que hubo en mi vida a partir del 2017, cuando yo decido de que las cosas tenían que cambiar en mí, de que la mujer no tenía espacio en mi vida. lo que era la mujer Cristina no había existido. Mm. Solo estaba la mamá, la dueña de casa, la compañera, la esposa. Pero y la mujer, las cosas que esa mujer quería, los sueños que tenía esa mujer, que habían pasado con ellos. Y yo reaccioné cuando quedé ciega. Mm.

0: encontrarme con más personas ciegas, darme cuenta de esta brecha que había de lo mismo que te digo, yo quién sabe cuántas veces me he encontrado con personas ciegas y no las vi. Entonces dije, no, pues hay que hacerle ver a la sociedad que existimos, hacerle que la sociedad se dé cuenta que las personas con discapacidad somos capaces de hacer cosas. Y por esto mismo, cuando tuve la oportunidad de ser candidata a concejal, que lo he sido por dos veces, yo dije voy porque me di cuenta que se necesitaba hablar de discapacidad. Me di cuenta que los otros candidatos no hablaban de discapacidad, ni siquiera se atrevían, no sabían las palabras que usar. Entonces, entre tartamudear, porque no sabían cómo referirse a las personas con discapacidad, nos omitía. Entonces eran personas mayores, personas de pueblo originario, y hasta ahí llegaban. A las personas con discapacidad no se nombraban. Entonces, cuando llego yo de candidata, que me invitaban a la radio a hablar de discapacidad, me invitaban con otros candidatos, tuvieron que empezar a hablar de discapacidad. Y yo creo que logré eso. Logré que ellos hablaran de discapacidad y que tuvieran que informarse de si éramos discapacitados, éramos menos válidos, qué éramos, ¿cachai? De claro. ¿Cuáles eran las palabras correctas para referirse a nosotros?
1: Oye, Cristi, ¿y qué le diría yo a la Cristina de antes?
0: Que se perdió mucho en su vida, que pudo haber sido una gran mujer. Bacán. Que ella pudo, sí, pero no me arrepiento con el cambio, no me arrepiento de la mujer que soy ahora, y yo creo que la Cristina de atrás dijo, está orgullosa de la Cristina que soy yo en este momento.
1: Qué linda, mi Cristi. Con esa hermosa frase, nosotros nos vamos a una pausa y ya regresamos. Estamos haciendo este Radio Show, Las Cosas Como Son, en Ventisqueros FM.

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3: 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Seguimos con mi querida compañera y amiga ya, Cristina Barrientos Ojeda. Estamos hablando de actualidad porque con la Cristi hoy día lo conversamos. Vamos a hablar un poco de su lado más político y queremos retomar una frase de Bachelet. Cuando muchas mujeres entran a la política, cambia la política. Cristina, ¿crees tú que cambió? ¿Las mujeres hacen política de una manera diferente o cuando llegan al poder terminan funcionando con las mismas reglas de los hombres?
4: No, hay un cambio, porque las mujeres siempre miramos más allá. No es que uno quiera decir que los hombres, no, igual hay varios hombres a los que debemos destacar y que nos han apoyado para que las mujeres avancemos en política.
3: ¿Qué hombres podemos destacar?
4: Pero, ay, mira, los nombres de en este momento, por ejemplo, que apoyaron para el voto de la mujer, no.
3: Ah, ya.
4: Sí.
3: ¿De los años atrás?
4: Sí,
3: dice.
4: No, estoy hablando de. No, ahora en este momento no.
3: Ah, de los hombres que lograron que nosotros votáramos por primera vez, dices, claro. Tú, el 4 de septiembre de aquellos años.
4: Exacto.
3: Ah, perfecto.
4: Ahí hubieron muchos. Sí.
3: Pero hoy día, por ejemplo.
4: Hoy día, las mujeres, porque tenemos otra mirada, siempre nosotros tenemos esa mirada de. Un ejemplo, se va a construir una cancha de fútbol. Las mujeres no solo nos preocupamos que se construya la cancha y que la cancha puedan jugar bien, sino que también estén los camarines, que estén los baños. Te preocupáis de esas cosas más mínimas, como buenas siempre hay mamá, jefa de hogar. Siempre tenemos otra mirada.
3: ¿Más maternal, dice?
4: Sí, no sé si más maternal. Porque si no, igual no dirían que somos...
3: Muy mamá, mamacita. No, sino, sí. A mí me dicen mamacita.
4: Ah.
3: No, te lo prometo, sí tengo lo mío, Cristi.
4: Por supuesto.
3: Obvio. Mamacita, sobre todo cuando pasaba, claro, por las construcciones.
4: Claro. Mamá.
3: Ya no se puede, porque recuerda tú que después salió la ley de acoso. Que mejor me callo. Después salió la ley de acoso callejero, claro, y nunca más no tiraron un piropo. Bueno, a algunas mujeres no les gusta y que sí. Ya, no entremos ahí, sal de ahí, mae, porque si no capaz que por Instagram me hagan bolsa.
4: Pero no, sí o sí, las mujeres tenemos otra mirada más allá. Somos más, siempre estamos mirando como lo más minucioso, siempre, sí. Entonces en la política sí van a haber cambios, aunque sí es difícil, insisto, los hombres es un lugar que ellos ocuparon por años y que no les gusta cuando llega una mujer que tiene un cargo más alto que ellos.
3: Perfecto. Oye, nuestro productor dice que Gabriel González Videla promulgó la ley 9292 en 1949, que otorgó el sufragio pleno, presidencial y parlamentario a las mujeres de Chile. Carlos Ibáñez del Campo impulsó avances iniciales del registro de apertura municipal y administraciones. Abdón Cifuentes, líder conservador histórico de Chile, que apoyó la idea del voto femenino. Y figuras internacionales aliados como Ayerto. Pero mira, ay, gracias a nuestro productor que está atento. Tenemos ahí un WhatsApp que dice, la Alejandra nos escribía que decía que estas autoridades viven en el mundo de Vilsipap y no saben nada de las regiones extremas. Después nos escribió otra señora y dice, ellos piensan que la gente gana 1 millón al mes. Y la verdad es que cerca de 830.000 personas ganan el sueldo mínimo menos. Oye, eso pasa, creen que acá todos tenemos el sueldo de los servicios públicos y cada 3 meses... nos llega el bono, pero claro, nosotros vivimos con el sueldo de todo Chile y nunca nos llega un bono.
4: Y después está todo lo que es la pensión. Por lo menos dijo que no iba a tocar la PGU, que eso me alegró mucho.
3: Sí, algo, el presidente Kast. Y sale, ahora está en Antofagasta, pues sí. Ay, no. Claro, porque están en ese, están en...
4: ¿Fue a ver el muro?
3: No, fue a ver a los mineros. No, el muro no va a ir.
4: No, es que eso era...
3: ¿El de la frontera?
4: Sí, es que era gracioso.
3: A ti te hablo, te quedan 30 días, 4 horas y 24 segundos. Si no sacas esa maleta, o sea, qué mal marketing ahí, oye. Pero les sirvió para la campaña.
4: Claro, y la gente le creyó. Uy, sí, eso es lo lamentable, que la gente les cree. No sé qué tienen, algo especial que entra en la mente de las personas y que la gente cree del cambio, y todos esperaban un cambio. Entonces, bueno, y se hizo un cambio. Lamentablemente no para mejor.
3: No, estamos... ¿Tú le encontrás algo bueno que esté haciendo este gobierno ya? Porque todos los que aquí, toda la gente que está escribiendo en el WhatsApp y en el Facebook y en mi Instagram y el otro, están todos enojados.
4: Sí, es que... ¿Y sabes lo que a mí me pasa? Que de repente digo, y no ha pasado ni un año y queda todavía tanto.
3: Nos queda...
4: Es un sufrimiento.
3: No quiero ni pensar en eso.
4: Cuando dicen, no, se han pasado 6 meses, recién 6 meses. Y tanto se ha notado. ¿Y qué nos espera?
3: Oye, Cristi, no. Una mujer con discapacidad en política. Quiero aquí utilizar un poco tu historia, Cristi. Pero desde el poder, ¿ya? No desde la victimización, porque aquí yo siempre he dicho, las personas no videntes, con alguna capacidad distinta, son personas, seres humanos igual.
4: Exacto. ¿Cierto? Y tenemos los derechos de los demás.
3: De los mismos. Exacto. Cristina, tú eres una mujer, eres ciega y además decidiste ser candidata a concejal 2 veces.
4: 2 veces.
3: ¿Qué fue más difícil enfrentar? ¿Ser una mujer en política o ser una persona con discapacidad en política?
4: Ser una mujer ciega. Porque todos decían, y todos te ven así, oh, pobrecita, ¿y cómo lo va a hacer ella?
3: ¿En serio? ¿Antes de escuchar tu idea? Decían, claro. Ay, ella es cieguita.
4: Claro, oh, y a las mismas personas que andaban de repente repartiendo, pero que ella es ciega, ¿y cómo lo va a hacer? Entonces, la gente se queda mucho con eso. Y yo creo que ahí se dan cuenta de que los que están atrás, los políticos que están gobernando el país, no son ciegos y tienen la pura embarra.
3: No ven ni una, ¿es esto? Ya lo digo yo mejor.
4: Claro.
3: ¿Y eso qué ven? Dice la Cristina. Está buena, amiga, dame esos 5. Buena, buena, buena. Oye, Cristi, ¿tuviste que demostrar más que los demás, sientes tú, cuando fuiste candidata a concejala?
4: Sí, de todas maneras uno tiene que prepararse más, y esto pasa en todos los ámbitos, siendo candidata o al trabajar. Las personas con discapacidad tenemos que demostrar que sabemos, que nos manejamos y que no por lástima, porque una de las cosas que yo nunca he querido, que la gente sienta lástima de mi ceguera, porque me siento una mujer completa, entonces no veo, pero como te digo, decía recién, pucha, yo creo que lo hago mejor que los que ven.
3: Oye, Cristina Barrientos Ojeda, nuestra panelista y conductora de los días jueves, para que sepan, para todos los que se vienen acoplando a la sintonía de este radio show, las cosas como son. Te quiero llevar ahora a otro extremo, los colores del no en Aysén. Porque tú sabes que el 5 de octubre se cumplen 38 años del plebiscito que hizo historia en nuestro país. Es una fecha cargada de mucha historia. Yo principalmente tenía 10 años aquella vez, y me acuerdo mucho, lo tengo tan aquí en mi mente, ver a mi papá yendo al sindicato, bailando el vals que lo hizo Alfredita Motú. Tengo todos esos recuerdos porque mi papá siempre me invitaba, me llevaba.
4: Claro.
3: Y a mí me gustaba andar ahí con mi viejo. Entonces, el próximo lunes se cumplen 38 años del plebiscito del 5 de octubre de 1988. Aquí en Coyhaique, la diputada Andrea Macías Palma estaba invitando este sábado 3 a las 4 de la tarde a un encuentro llamado Los Colores del No. ¿Qué significa para ti el 5 de octubre de 1988? ¿Dónde estabas? ¿Lo recuerdas? ¿Qué recuerdas de tu familia, de tu casa de Coyhaique?
4: Recuerdo la franja de televisión.
3: ¿Ya?
4: Sí, yo estaba en el colegio, en el liceo, segundo medio, y recuerdo las franjas de la televisión. Bueno, la tele era blanco y negro, que muchos colores no veíamos, pero la alegría que había por este cambio que se venía. Acá yo recuerdo que acá en la región había temor.
3: ¿Sí?
4: Había temor, porque como era una región chica, tenemos el regimiento en el centro de Coyhaique, entonces me acuerdo que uno salía y ya te encontrabas con los furgones, con carabineros, con militares en las calles, entonces por lo menos a mí me daba miedo el hecho de no saber qué iba a pasar.
3: Estaba ahí en segundo medio.
4: Sí.
3: ¿Y te metiste alguna vez al centro de alumnos y toda esa onda?
4: No.
3: ¿No? ¿Erais más?
4: No, yo era súper piola, sí.
3: ¿Nunca te fumaste un cigarrito en el liceo? ¿Ni no, un desorden?
4: No.
3: Ah, ¿no peleaste nunca con nadie, una compañera?
4: No, sí.
3: ¿Discreparon en algún debate?
4: No, me invitaron por ahí.
3: ¿A fumar tu cigarrito?
4: No, yo fui muy cercana a María Esther Quijano.
3: ¿Quién es ella? Perdón,
4: ella
3: mi
4: fue
3: ignorancia.
4: Concejal, ella era del Partido Radical.
3: Ella que ya no existe, el Partido Radical parece.
4: Sí, ella ya falleció y ella en algunas oportunidades me llevaba a sus reuniones así como escondida, me ¿ya? pedía permiso y me llevaba. Entonces, pero yo era piolita, entonces escuchaba nomás.
3: Ah, sí. Es que en el liceo las que se portan mal, típico que te invitan a fumar cigarro, pues como claro. La maldad más grande que voy a hacer en un liceo, ir a fumar tu cigarro.
4: No,
3: al revés, la rebeldía máxima, éramos punky nosotros cuando nos invitaban a fumar un cigarro. Hoy día, no sé, hoy día ha cambiado todo, hoy día ya no. Hoy día hongo y la cuestión y otra bola. Oye, claro. Mi querida Cristina Barrientos Ojeda, ¿vas a ir tú el día sábado a la convocatoria que está invitando la diputada Andrea Macías Palma? Que además lo encuentro tan lindo porque la invitación es incluso, ojo, a llevar fotografías, diarios, cassette, banderas u objetos conservados de aquella época. ¿Te acuerdas del jingle de No?
4: La alegría ya
3: viene. ¿Todos se acuerdan? Chile, la alegría ya viene. Vamos a tener que, parece que, volver a cantar.
4: Sí.
3: ¿Qué crees tú?
4: No hace falta.
3: Yo tengo mi personal estéreo todavía guardado.
4: Ah, bacán.
3: Sí, un día lo voy a traer. Oye, Cristi, expliquémosles a los jóvenes, porque también hay que entender que esto fue en 1988, entonces es probable que un cabro de 20 años que esté escuchando ahora Ventisqueros FM no tiene idea de lo que estamos hablando. Expliquémoslo en sencillo. ¿Qué se votó aquel 5 de octubre? En 1988 los chilenos debían votar sí o no a la continuidad de Augusto Pinochet por un nuevo periodo presidencial. Ganó el no, con cerca del 56% frente a aproximadamente un 44% del sí. Esto abrió un proceso electoral que llevó a las elecciones presidenciales y parlamentarias en 1989 y el cambio de gobierno fue en marzo de 1990. Sin ¿Qué te parece? Parte sí, de nuestra historia.
4: Parte de nuestra historia.
3: 38 años después, Cristina Barrientos Ojeda. ¿De quién es el no? ¿De la izquierda? ¿De la antigua Concertación? ¿De quiénes participaron de esa campaña?
4: Yo creo de los que participaron de esa campaña, aunque tendría que ser de la izquierda. Pero
3: en ¿no de la antigua Concerta?
4: O también, de la antigua, sí.
3: ¿De la antigua? De la antigua. Es que yo creo que la única que podía como así abrazar a todos los hijos era Michelle Bachelet. Desde los comunistas hasta los DC,
4: exacto,
3: era nuestra presi. Era la única que podía convocar todo eso, que lo encontraba maravilloso. Y sí, yo admiro tanto a la presidenta. Tuve el honor de verla, sacarme una foto. Estaba gordita, sí, por eso no subo la foto. Para que no me hueven al aire. Oye, Cristi, ¿tú crees que pertenece a la antigua Concertación?
4: Sí. Y qué bacán, y qué nostalgia da el pensar que sí se pudo en esa época y qué falta nos hace ahora. Esa unión de la izquierda, esa unión de la sociedad, de la gente, de luchar por tener un país que queremos, sí, es nuestro país. Somos nosotras la sociedad que le damos el voto a los políticos que están de turno y somos nosotros los que elegimos mal. Entonces, de repente, todo lo que esto está pasando, tenemos que hacer nuestra mea culpa. ¿Por quién votamos? ¿A quién queremos? y vayámonos preparando, porque pronto ya se vienen las nuevas elecciones. Empezamos por las municipales, concejales. Entonces empecemos a pensar qué queremos. ¿De verdad somos responsables de la sociedad que queremos para nosotros y para nuestros hijos? ¿Cómo la queremos vivir? ¿Qué vejez queremos tener?
3: Interesante. No sé si la Cristi a mí me... Esta co-conductora. Ahora, mi querida Cristina Barriento, ¿tenemos derecho nosotros a pedirle a un joven de 20 años que sienta el 5 de octubre de la misma manera de alguien que lo vivió? ¿Cómo transmitimos memoria sin imponer una interpretación única a una historia? Porque él no es parte de la democracia, es parte de la historia, es parte de Chile. Presidente Piñera dijo, votó no, por el no, siendo él un hombre... de la derecha, públicamente conocido, ¿no? Por la familia, empresario, etcétera. ¿Qué crees tú?
4: ¿Sabes qué? Yo creo que sí. Nuestros jóvenes, yo creo que nuestros jóvenes nos pueden dar una tremenda lección, porque ellos se informan. De repente, yo el otro día me metí a escuchar lo que estaba viendo mi cabra chica de 14 años. Y me pegué una sorpresa, y de verdad así como, wow, uno de repente dice, los cabros chicos están ahí en el internet, que están en el TikTok,

0: sí le importa lo que pasó hace 50 años atrás. Y tú dices, no, los cabros chicos están en otra. No. De verdad, nuestros jóvenes, de repente nosotros los miramos y somos nosotros los que decimos, no, si a ellos no les importa. Yo creo que sí, que ellos están muy involucrados, pero falta que nosotras las personas adultas creamos también en ellos.
1: Se nos acabó el tiempo, 19:01. Me quedó una pregunta, Marquitos, pero igual la voy a dejar, si me la puedes responder rapidito, porque Cristina, tú eres parte de una generación de mujeres que comenzó a ocupar espacios públicos. Recién hablábamos de la presidenta Bachelet, que llegó a la presidencia 2 veces. Tú llegaste a una papeleta electoral. Otras llegaron a la Junta de Vecinos, sindicatos, organizaciones sociales, municipios, y tenemos nosotros panelistas de aquellas. ¿Qué crees tú que les falta todavía a las mujeres para ejercer poder en igualdad? ¿Dinero para hacer campaña, tiempo, redes, que los partidos le den más espacio, que los hombres se dan espacio? ¿O también necesitamos que más mujeres decidan dar ese paso?
0: Yo creo que es decisión de nosotras, que las mujeres decidamos a dar ese paso. Más allá que tengamos hijos o no, tenemos que pensar que tenemos los mismos derechos. Y de repente todavía vemos eso de que si el papá anda con el cabro chico en un parque, es buen papá. Y la mamá, si anda con el cabro chico en el parque, es una más. Nos falta eso, entre mujeres acompañarnos, entre mujeres ser compañera, entre mujeres apoyarnos. De repente en los espacios políticos, las mujeres son las que más daño le hacen a otras mujeres, y en los trabajos también. Entonces falta más esa empatía entre mujeres.
1: Perfecto. Mi querida Cristina Barrientos Ojeda, mira, nos dejaron un saludo. Jimena Pérez Uribe, qué gran programa, son unas mujeres muy valientes en decir la verdad que está viviendo nuestro país. Ojalá de estos programas existieran más en Chile, porque el que dice la verdad no miente, diría mi abuelita. Gracias, Jimena Pérez, no sé quién es, pero es una amiga que escribió a la radio, así que te mandamos un besito. Muchas gracias, Jimena, por escucharnos. Y también hay que mandar un saludito a la Delvarita, que está escuchando la radio. Delvarita, que hace unos trabajos tejidos bien hermosos, ponchos, chalecos. Lo voy a traer acá al programa para poder ofrecerlo, porque es una emprendedora y además es dama de verde.
0: Muy bien.
1: Despídase con todo el fuá.
0: Muchísimas gracias a todos los auditores. Y bueno, nos encontramos el próximo jueves. Y se despide Cristina Barrientos Ojeda. Y de repente quizás vaya próximo en otra papeleta.
1: Ese es mi Cristi. Ahí vamos a estar nosotros. Nuestra gente, nuestra tierra, nuestras historias. Recuerda, Radio Ventisqueros, la voz de la Patagonia. Será hasta mañana, si Dios así lo quiere. Gracias, Marco Muñoz López. Pegadito, Departamento de Prensa, junto a CNN Chile, trabajo colaborativo. Y luego, Diario Deportes, encabezado por nuestro gran profesor, colega y amigo, Juan Bahamontes. Chao, Marquito. Chao, Cristina.
0: Chao, Marquito.
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1: En el marco de su gira por la región de Antofagasta, el presidente José Antonio Kast inauguró la tenencia fronteriza de Ollagüe, obra de más de 5.400 millones de pesos destinada a reforzar el control limítrofe y combatir el contrabando y la migración irregular. Un allanamiento masivo en el penal Colina 2 permitió incautar diversos elementos ilícitos, entre ellos droga zombie, una peligrosa catinona sintética vinculada a conductas extremas y graves riesgos para la salud pública. Un avión Boeing E-3D Sentry de la FACH se desplegó en Magallanes para entrenar junto a cazas F-16 y F-5. Con autonomía de 18 horas y avanzado radar, optimiza la coordinación táctica y la detección estratégica en la zona austral.
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0: estimados amigos, tengan ustedes muy buenas tardes. 19:12, yo diría que casi 13. tengo tres visitas ilustres, porque acá no viene nadie que no sea importante. La invitación estaba cursada desde la semana pasada. Lo que me llama la atención es que hoy día le pregunté a los directivos del básquetbol y no tenían mucho conocimiento respecto de la materia. Así es que vamos a entrar en lo que significa la rendición que supuestamente nos van a proporcionar respecto a lo que es el básquetbol, ¿no es cierto? ¿Quién va a ser el presidente, secretario y tesorero? Necesito que... Valentina, démosle prioridad a las mujeres. No, de verdad, porque las mujeres hacen las cosas distinto, y eso lo he reconocido toda la vida, y tienen el signo de responsabilidad, y además estamos aquí por responsabilidad de una mujer, así que... Valentina, los micrófonos bien cerquita nomás para que saludes a la audiencia y comencemos a desarrollar.
1: Bueno, muchas gracias primero por la invitación. Es un gran honor poder estar acá, al público presente que está escuchando también. Bueno, vengo en representación para dar un poco, actualizar al tanto del tema deportivo de este fin de semana que se viene intenso. Aparte de venir con mis compañeros acá, mis colegas, Diego y Omar, soy deportista de acá de la región actualmente y pertenezco a lo que es el Club Fiscal Damas, que tiene un torneo que se llama Torneo Guerreras, y que es este fin de semana, viernes, sábado y domingo.
0: ¿Quiénes van a participar?
1: Uy, ahí vienen equipos. Mucho. Equipos, está Astros, está Tercer Tiempo, está ABA, está igual va a participar la Asociación de Básquetbol de Isen. Ahí está ABA. ¿Ya? Y tenemos a otros invitados como Nativas, tenemos a CBC, a Tercer Tiempo, Abas y obviamente el dueño de Casa Fiscal.
0: O sea, van a jugar prácticamente 24 horas.
1: Literal, tenemos desde las 9 de la mañana hasta casi las 11 de la noche.
0: ¿Dónde se va a desarrollar este campeonato?
1: En el majestuoso gimnasio de Magallanes 100, el IND o Fiscal, que le llamamos. Y también empiezan desde este viernes a las 6 de la tarde hasta las 9 de la noche.
0: Pero, ¿tienen el Fisher por ahí para que lo vamos compartiendo?
1: Sí, por supuesto, enseguido.
0: Compartamos el del día viernes. ¿Quiénes son los que van a jugar este...?
1: El día viernes partimos con el dueño de casa, que es el equipo fiscal de local y de visita a CBC. Así que va a ser un clásico también. Ahora sí, último los partidos han sido...
0: Han hecho finales varias veces.
1: Sí, y por supuesto. Después viene la inauguración a las 7:15 y a las 20:15 juega Tercer Tiempo y ABA. Y a las 9 de la noche Astros versus Nativas.
0: Perfecto. Entonces ABA viene uno o más equipos de Aysén.
1: Hasta el momento viene uno... Un equipo hasta el momento de Aysén.
0: Las chicas de Mañiguales, ¿no?
1: No, esta vez no sé por qué no se sumaron, pero
0: siempre. Ahora que tienen gimnasio nuevo, se pusieron más exquisitas.
1: Pero maravilloso, felicitaciones a las chicas también. Pero ¿sabes qué? Te queremos contar algo importante, que aparte de ver el tema de básquetbol, tenemos algo que presentar, un proyecto que se está formando junto a Diego, junto a Omar, acerca de empezar a actualizar un poco y mover más el deporte de manera digital. Ahora, entiendo de que la región se está preparando actualmente ya con selecciones para los Juegos de la Araucanía, que se va a hacer en estos meses, a fines de mes prácticamente, y al principio, y al mes de noviembre también. También tenemos lo que son selección de Araucanía, bueno, preparación para Liga del Desarrollo, que siempre está. Hay otros torneos de menores que igual van a participar en ligas femeninas. Y se realizan torneos acá específicamente, aparte de los de adultos. Y justo en el torneo de Guerreras se va a lanzar un nuevo proyecto que consta de hacer planillas digitales. ¿Qué fin tiene esto? De que podamos crecer mucho más en todo sentido como jugadoras, desde la formación de pequeñas, desde los directores técnicos o desde, ¿qué le decimos?, o profesores, que conozcan a las jugadoras que tienen ahí en su equipo y que no solamente se queden con algunas que puedan destacar en el juego del momento, sino que puedan ver toda la panorámica completa en el mismo lugar y de forma detallada. Por otro lado, sabemos que en otras regiones cercanas como en Puerto Montt se está utilizando la planilla digital, pero acá no. Y vemos la necesidad de poder tenerla y manejar mejor lo que son las habilidades de los jugadores, sacar y pulir a diamantes en brutos que hay en formación.

0: fallan y cuáles entran. Es toda una gráfica hermosa.
1: Le están simplificando el trabajo entonces a mi amigo Nino Madariaza.
0: En tal cual, ahí uno con un estadístico al lado va a tener todo ahí detalladamente, no, para de verdad, para poder decirlo.
1: De verdad maravilloso, porque lo he conversado, no sé si 2 o 3 años, cuando en alguna oportunidad estuvimos en el lado argentino y veíamos que tú terminabas y te entregaban, tú pasabas un pendrive y tenías toda la información. No tenías necesidad de, el amigo Nino lo veo ahí con su lapicito, la planilla, llevando los resultados del juego. Y por supuesto que esa digitalización significa crecer
0: en todo sentido.
1: Y cuando tú tienes, en este caso, el equipo técnico que va a trabajar con menores o lo que sea, en cualquier categoría, la información constituye un hecho relevante para el trabajo que hace ese profesional o los profesionales, porque justamente, no solamente el entrenador, le puede servir al preparador físico, le puede servir a un padre apoderado para que el día de mañana, oye, mi hijo, ¿en qué? Mire, acá están los resultados. Aquí, ¿con qué camiseta juega su hijo? El 44, no, aquí está el 44. Mire.
0: Todo lo que hizo.
1: De 2, de 3, en tiro libre, mire cómo está.
0: ¿Cuántos pases dio? ¿Cuántos rebotes tuvo? Cosas que no se ven en la planilla tradicional, se van a ver ahora con la estadística. Se van a ver más allá de lo que son los puntos. No, va a ser maravilloso, de verdad. Imagínese en categoría mini. Una planilla en categoría mini, si bien los mini formativos no tienen una puntuación en tablero como en temas competitivos más grandes. Pero lo que sí es valioso rescatar es aquellas niñas que dan pases, que son que hacen asistencias, que ganan rebotes, que roban balones, que hacen puntos, y que esa entrenadora va a estar pendiente de que esta persona no agarró tantos rebotes, vamos a trabajar esto. Esta persona perdió muchos balones, vamos a enseñar cómo proteger su balón. Entonces va más allá de ir a hacer puntos, de cómo defender, de todo esto, sino que desarrollar habilidades en menores y con miras a que llegue a las selecciones más a futuro.
1: No, y el desarrollo que se va a ir dando respecto de los técnicos, o de los también, que están trabajando, porque esa información, tú normalmente un entrenador o un formador, un profesor, quien sea y que tenga a cargo un grupo de niños, niñas, jóvenes, tú haces una planificación y haces ese trabajo, pero no alcanzas con el tiempo que le tienes que dedicar a obtener esa información que es relevante, lo que acabas de explicar tú. El otro día estaba escuchando que nuestros jugadores en el fútbol, hay jugadores que están en Europa y nunca han utilizado el pie izquierdo. Nunca han utilizado el pie izquierdo. Y son nuestros defensas centrales. Daba vergüenza, yo vi un partido el otro día de la selección chilena, porque los dos centrales, ninguno le pegó con el pie izquierdo. Tenían que acomodarse, darse vuelta, y un jugador profesional. Entonces, esos detalles que acabas de explicar tú son pero de una fortaleza increíble, porque ese profesional que va a trabajar con niños desde el proceso de formación va a tener una validez pero absoluta respecto de lo que va a poder trabajar a futuro.
0: De hecho, se va a generar lo que es...
1: ¿Ese es un proyecto? ¿Es un proyecto que postularon?
0: No, es algo que se creó desde una idea, se llevó a cabo y se va a poner no a prueba, sino que se va a poner en marcha ya del Vamos, el Verde, en este torneo de guerreras, junto al club fiscal que está organizando como tal. Y
1: ¿quiénes están liderando este hermoso trabajo que va a hacer?
0: De hecho, aquí tengo a las dos mentes maestras. Tenemos a Diego y a
1: Son Omar. Informáticos ustedes.
0: Acá.
2: ¿No? Yo soy geógrafo de profesión.
1: Ya.
2: Sí, y tengo un magíster en ciencia de datos en España.
1: Perfecto, ya.
2: Sí. Y Diego
3: es... Bueno, yo soy ingeniero informático, efectivamente, sí. Okay. Así que...
1: ¿Trabajaron los dos?
3: Los tres.
1: Somos un equipo. La parte técnica del básquet.
2: Sí.
0: Sí, justamente, sí, porque aparte de ser ahí jugadora de pequeña, desde la, no sé, de la Universidad Central, de la San Sebastián, de otros clubes y todo lo demás, y actualmente jugadora, me dedico a ser árbitro oficial de mesa de control. Entonces, el hecho de verificar que toda la información sea para un proceso completo, de mirar de todo sentido, ponerme en el lugar de la jugadora,
1: la mirada
0: del
1: integral,
0: árbitro, de la mesa, del entrenador, del DT, del asistente, de todo, para poder entregar que esta herramienta que se utilice, que esta estadística y planilla digital, pueda ser enriquecedora para cualquier persona que lo use en ese sentido, que sea algo que podamos brindar, que sí o sí genere que genere las buenas expectativas y cumpla los requisitos que necesita cada profesional para trabajar, y también generar habilidades blandas, que obviamente se está trabajando siempre en todo sentido ahora con el tema de los reglamentos y el trato a los jugadores, los DT y todo, se está trabajando en estas habilidades y se ven reflejadas en las estadísticas también.
1: Perfecto. A ver, vamos a partir por Omar. ¿Qué te pareció la idea y cómo la tuviste que trabajar en definitiva con Valentina? Porque este es un trabajo muy minucioso, detalle por detalle, porque son, no sé, la cantidad de cosas que van a tener que registrar para después obtener información que pueda sintetizar de cierta manera al término de un juego. Aquí está su, no sé si será un pendrive, un correo, ¿cómo va a llegar la información a ese técnico?
2: Bueno, nosotros, la idea partió más que nada para hacer una startup, ¿ya?, que es una empresa escalable. ¿Qué quiere decir esto? Que, por ejemplo, la estadística se puede escalar a todo tipo de deporte acá a nivel regional, nacional, hasta internacional. Esa es la idea de la startup, y somos creados acá de la región. Eso es lo principal de acá que tenemos.
1: ¿Y el responsable del programa?
3: Ambos estamos involucrados en claro.
0: Yo solamente haría deporte, básquetbol, pero ellos tienen más.
2: Bueno, como equipo aterrizamos la idea de que...
1: ¿Tú jugaste básquetbol alguna vez?
2: Sí, ¿eh? Pero en la universidad...
1: O sea, pero tenías nociones, ¿y tú?
3: Sí, no, yo igual. Igual.
1: Ya. Sí, porque hay que... detalles que a veces son insignificantes, pero son importantes.
3: Pero son importantes para mezclar.
2: Claro. Sí, pues la idea partió aterrizándola, de que como Valentina trabaja en esto igual, de que no había una automatización de las planillas, pues era todo a mano. Entonces tampoco existía una estadística deportiva para los jugadores, los equipos en general. Entonces nosotros creamos una plataforma digital de nosotros mismos. Perfecto. Ya desde cero con las reglas, está la plataforma está en reglas FIBA, entonces no se pueden cometer errores de nuestra planilla, está perfecta de hecho. Entonces nosotros en fin de semana anteriores ya la hemos ido testeando, entonces hemos ya tenido los resultados de los testeos que han salido beneficiosos para nosotros. Y ahora estamos en la parte más que nada de ya mostrar los resultados de esta plataforma digital. Sí.
3: Bueno, más que nada, sumando a lo que dice Omar, la idea partió, para empezar a hacer este estilo de transformación digital de las planillas, tener todo digital, entonces podemos generar... un ingreso a los datos de los partidos, hacerlo más accesible para la gente. Entonces, no van a tener que andar pidiendo la hoja como tal. Entonces nosotros, mediante la plataforma, ahí visualizamos la información directamente. Entonces esa es nuestra potencialidad y nos aprovechamos de la planilla para generar la estadística. Entonces, como decía Valentina, podemos sacar diferentes indicadores de interés, como comentaba, no sé, en temas formativos, el porcentaje de tiros, el porcentaje de pases.
2: De acierto.
3: Claro, otro datos que no se ven mucho, que es como el tema de los robos, la asistencia, porque normalmente no se... lo que más llama son los goles, los puntos, sí. ¿No es cierto?
1: No, pero hay jugadores que se destacan. Nosotros en los viejos, que vamos martes y jueves, yo al primero que pido es uno que es pero espectacular rescatando balones. ¿No?
3: Exacto, tienen claro. Sus perfiles, a eso voy. Sí, entonces sí, con esto podemos ir generando perfiles de jugadores.
1: Tú sí. Te confías en que lanzas y él se va a quedar como en el fútbol como líbero.
3: Claro.
1: Y él el primero que está rescatando un balón.
3: Especialista en ciertos aspectos del juego. Entonces, por eso es tan potente la idea que estamos aterrizando, porque por lo mismo, para que, no sé, las asociaciones, cuando a la hora de generar selecciones, tengan esta data y vean ya quiénes son nuestros mejores lanzadores, quiénes son nuestros mejores pasadores.
1: El triplero.
3: El triplero, claro.
0: ¿Quién es el mejor rebotero?
3: ¿Quién es el mejor rebotero?
0: ¿Quién es el mejor defensa?
3: Entonces, claro, por un lado están las sensaciones del partido, como tal, como comentaba Valentina, pero también el dato exacto, el dato duro, que sería ver ya qué tanto tira y qué tanto acierta. Entonces, son datos que no son ambiguos.
2: Claro, son reales y permite ver la mejora y la proyección del jugador en el tiempo. Esa es la idea principal, igual, de tener una base de datos para poder ver la tendencia de los jugadores, cómo van mejorando en el tiempo.
3: Claro, por un lado esa es la parte de los jugadores. Por ejemplo, también por el lado de los equipos, como hicimos esos testeos previos, los equipos también puede ver cómo es su tendencia en el juego durante el partido, durante los cuartos. No sé... Normalmente pasa que en los terceros cuartos pueden haber ese tipo de bajones, de concentraciones, también la afinidad de jugadores.
1: Entonces son es muy importante.
3: Es muy importante.
1: Te la juegas de verdad, si vas muy atrás, es tu
3: o cierra el partido o,
1: claro.
3: O queda para diferencia. Cualquiera al último. Entonces son todos esos tipos de aspectos que hemos ido recopilando, igual con ayuda de Valentina, como ella sabe también, ella conoce el sistema. Sabe el tema de las planillas. Nosotros, claro.
1: Ella ha trabajado en todas las áreas.
3: En todas las áreas. Ha estado de árbitro, de jugadora.
2: De crono.
3: De crono. Y eso es importante para nosotros, porque nosotros, la idea es que la plataforma sea una ayuda para el sistema. Entonces, no que ellos tanto que se adecuen a nuestra plataforma, sino nosotros adecuarnos un poco a cómo ellos trabajan y al final generar un trabajo en conjunto que sea para potenciar ambas partes.
1: Perfecto, ¿no? Va a ser de verdad una ayuda incalculable en este minuto, porque es una realidad que vamos a tener información de primera fuente de una calidad extraordinaria, porque no la hemos tenido nunca. Entonces, esa información va a adquirir un... No sé si ustedes... yo soy contador, entonces es un valor intangible que en este minuto no se puede medir. Pero en el futuro esa herramienta va a ser de una vitalidad absoluta. Los técnicos sí o sí van a requerir esa información, porque va a ser un crecimiento, un salto cualitativo, pero importante. No sé si se han dado cuenta de lo que van a hacer.
3: Un salto
1: de calidad, pero extraordinaria.
3: Por ejemplo, el primer impacto va a ser pasar de la planilla física a la digital. Y eso ya es un gran avance. Y la idea es que con este primer campeonato que estamos integrando, logremos que la comuna como tal y las asociaciones de básquet empiecen a hacer esa transformación hacia la planilla digital.
2: Y vean el potencial que tiene esto.
0: Sí.
2: Porque nosotros vamos a aparte de eso, vamos a publicar los resultados en un Instagram que hicimos para poder visualizar cómo va el campeonato. Entonces ahí van a poder ellos ver cuánto ganaron los equipos, vamos a poner el MVP de los partidos. Entonces va a estar bien entretenido para ver quién va a ser
0: la tabla de posición, por ejemplo,
2: del torneo. Entonces va a estar súper entretenido. Yo estaba 10 puntos adelante tuyo.
3: Claro, igual por otro lado, viéndolo de la parte de los jugadores, también le gustaría saber todos esos aspectos, porque también le gusta mejorar la mayoría que es más...
1: No, una herramienta de para visualizar tu desarrollo.
3: Tu desarrollo. Veces, ¿cómo estoy actualmente?
1: En todo orden de cosas, porque hay jugadores que son complicados, y eso es una realidad. O todos pasamos, porque me incluyo, todos pasamos por un momento determinado donde tú estás ahí alterado. Claro. Y ese nivel de estrés que llevas a la cancha normalmente es perjudicial. Entonces uno se va a dar cuenta de las cosas que estás haciendo mal y de lo que estás haciendo bien. Entonces,
3: exacto, claro.
1: Así de simple. Esta información yo me la juego que ustedes, esta información que ustedes van a levantar ahora va a ser muy importante a nivel nacional, porque no la tenemos.
3: Claro, al final el desarrollo deportivo incorporando incorporando tecnología, claro, sí, porque tenemos está la tecnología, pero no la hemos ido incorporando. Entonces estos serían como los primeros pasos para empezar a incorporar la
2: tecnología en
3: las herramientas que tenemos hoy en día para impulsar.
1: Lo que pasa es que ¿por qué no se ha postulado un proyecto con fondos del gobierno regional? Porque esta idea es maravillosa. Yo de verdad creo que va a tener una relevancia muy, muy alta el hecho de tener esta calidad de información que ustedes han ideado, que son los gestores, y por lo tanto tienen que sí o sí adueñarse de esa información a través de un proyecto que quede registrado, que quede visado, en donde tenga que ir. Claro. Pero ustedes son dueños en este minuto de este nuevo proyecto. Y ese nuevo proyecto yo creo que va a avanzar, porque ni siquiera ahora que estuvo Gimnasia Esgrima y el equipo Leones, ninguno andaba con así la planillita, tenían un

0: es el básquetbol. Ojalá todas las disciplinas pudiesen tener incorporado más elementos de lo que estamos hablando hoy día, tecnología.
1: Con deporte.
0: Por ejemplo, en lo que es entrenamiento, en lo que es entrenamiento, en Argentina ya se ocupa cámaras hiperbáricas para preparar a los chicos. Nosotros estamos años luz, pero con este
1: proyecto. Pero claro, hay que empezar a dar los primeros pasos para que después se vaya haciendo.
0: Mándenos un par de cámaras para que entrenen los chicos. Nosotros les regalamos.
1: Pero a lo que comentó, por ejemplo, nosotros, claro, estamos empezando ahora con el básquet, que es lo que nos atinge hoy en día, más próximo. Pero claro, nuestra visión es, claro, seguir expandiendo nuestros límites, no sé, a un futuro, no sé, sumar otros deportes como vóley, fútbol, que ahí necesitaríamos gente como Valentina, así, proactiva y que esté inserta en el sistema. Como digo, necesitamos siempre una parte que esté inmersa en el deporte para que hagamos
0: en la especialidad,
1: un especialista, por así decirlo, entonces, para que podamos hacer ese trabajo en conjunto.
0: Sí, porque yo llevaba a mi nieto aquí a la Plaza Angol, y ahí llegan niños, pero de un desarrollo que es innato. Yo digo, habría que llevarlo a una pista, vuela. Pero ¿quién se hace cargo de él? ¿Con qué información cuento? ¿El papá? Porque hay que convencer al papá, a la mamá.
1: Ese es otro aspecto, ¿no? De repente porque no conoce mucho con la
0: entonces
1: habilidad de eso.
0: El desarrollo científico, porque aquí hay un trabajo científico importantísimo el que están haciendo ustedes, no sé si se han dado cuenta, pero es un salto muy importante. Entonces imagínate empezar con niñitos hoy día a los 5, 6, 7 años. Tendríamos puros campeones, pero espectacular, porque tú tienes esa información que te va a permitir al profesional que se dedique, como dices tú, al voleibol, desde el atletismo mismo, que
1: también
0: es el la base de todos los deportes, porque si no tienes condición física, difícilmente vas a poder sobresalir en algún momento. Entonces, yo siempre he dicho, el atletismo es la madre de todos los deportes, así es.
2: Exactamente.
0: No sé si te ha tocado en la universidad, tenías que darle duro, porque de lo contrario no pasaba los exámenes. Así
2: es verdad.
0: ¿Sí?
2: No, y de hecho, justamente, dentro de lo que es la disciplina del arbitraje, uno tiene que estar constantemente rindiendo exámenes físicos. Y eso incluye practicar en una pista atlética, preparar cómo correr de manera correcta, un montón de habilidades que igual, como dice Omar, como dice Diego, son habilidades que todavía no se hacen ver a los demás y que se pueden sacar a la luz en base a las estadísticas y obviamente con cada especialista del deporte en el área que pueda ayudar en esto. De hecho, yo igual agradecer a los chicos presentes, porque sin ellos yo no tengo las habilidades.
0: Era la pura idea, ¿no?
2: Yo de ahí solamente manejo las consolas, las cosas, el internet, obviamente uno intrusea y todo, pero ellos son las mentes maestras de crear las plataformas de realizar el mantenimiento, de generar estos cambios, que todo sea facilitado. De hecho, está todo pensado para las personas que la ocupan.

0: para poder hacer el programa. Así que muchas gracias.
1: Marquito, me pasé de largo, disculpa. Si quieres ir a la tanda comercial, te autorizo, ¿no? Al revés, tú me autorizas que siga. Perfecto, gracias. Se me pasó volando los
0: 100 minutos.
1: No, si aquí la, yo la primera vez que vine, ¿cómo voy a hablar una hora? ¿Qué digo? Y resulta que una hora pasa volando. Chicos, los micrófonos para que nos sigan contando respecto de tu proyecto. ¿En alguna oportunidad habías pensado en este desarrollo? ¿O nació así la idea?
2: Claro, o sea, bueno, con Omar nosotros creamos, como comentó, una startup tecnológica.

0: nos llamamos Patagonia.
1: ¿Ya?
0: Y claro.
1: ¿Y cómo nació esa Patagonia?
0: Bueno, para ir aterrizando ideas. Normalmente, bueno, nosotros somos amigos.
1: Una volada.
0: Sí, algo así, conversaciones de que tenemos por ahí. Y claro, ambos con hartas visiones, pero nunca nada aterrizado. Siempre es como la típica.
1: Pero esa idea siempre estuvo. Siempre el bichito de claro, estuvo ahí presente.
0: Hemos tenido diversas ideas en ámbito de
2: recursos humanos,
0: humano,
2: educación también.
0: Tenemos varios tipos de ideas, sí. Claro.
2: Es que lo principal fue aterrizar, bueno, todas las ideas que siempre estábamos pensando y dejar la arquitectura de la base de datos sólida. Ya, que ahí es como, esa es la partida de todo.
1: Sí, sí.
2: Entonces ahí nosotros empezamos a ver diferentes rubros, diferentes áreas, y una de esas fue el deporte.
0: Claro.
2: Pero tenemos varios tipos de plataformas de prototipos para solucionar un montón de otras problemáticas acá de la región. Claro. De Aysén, sobre todo.
1: Oye, no, estaba pensando con todas las dificultades que hay en el servicio de salud. Porque tú vas y no sabes si vas a salir. A mí, gracias a Dios, me ha tocado bien todas las veces que he estado, pero hay personas que entran y no saben cuándo van a salir. Yo hoy día, por ejemplo, estuve acompañando a una monjita que ella está con un problema de salud más o menos complicado. Más o menos todos calculan de qué se trata, pero a dónde. Hoy día esa enfermedad famosa es complicadísima. Y la pobrecita la tuvieron sin comer durante todo un día. Y, ¡ay, pero qué desastre! Yo quería, por último, una sopita hasta el otro día.
2: Claro.
1: Le llevaron una jaleita porque después tenían que empezar a hacer el examen. Y la soltaron hasta el tercer día. Así que. Y nadie te da ninguna explicación, pues yo he andado detrás de un cargador que se le quedó en su camita y se lo tenían guardado, por supuesto, pero esa persona que lo guardó hoy día le tocaba en pabellón, así que no podía salir a entregar el cargador hasta la tarde, la pobre madrecita. Pero a lo que voy en concreto, estas herramientas que ustedes han ideado, de verdad que van a ser muy muy importantes, así es que los felicito. Ustedes los dos son importantes, van a ser muy muy importantes, porque este tipo de iniciativas que nos trasladan damos un salto hacia un lugar prácticamente desconocido. Y independiente que sea desconocido para los demás, ustedes tienen las herramientas una por una para entregarlas gratuitamente en este minuto para el desarrollo del deporte y cualquier disciplina. Y lo más probable es que el día de mañana esa misma herramienta sirva para muchísimos casos más que nos permiten surgir un poco más, subir de nivel en nuestra expectativa de vida, en nuestro desarrollo personal, en nuestro desarrollo familiar, en el desarrollo de nuestra educación, que está tan estancada.
0: Sí, la
1: hoy día está muy muy complicada, y ustedes son, de verdad los admiro, porque esta condición no se da todos los días. Así que, chicos, de verdad un saludo de parte de todo el equipo de la radio, porque va a ser muy significativo lo que ustedes van a lograr como resultado. El trabajo que nació como una idea, claro, va a tener un resultado espectacular, así que no sé qué más podemos decir. Sí. Valentina, ¿tú has trabajado ya con las chicas de las mesas, con tus árbitros? ¿Le has contado?
3: Sorpresa, ya. El fin de semana van a empezar a conocer lo que es la plataforma. La idea es que se pueda, la puedan conocer, puedan asociar todos los conocimientos que tienen de las reglas del de lo que son las actualizaciones recientes que se dieron ahora, que se llevan a cabo desde el 1 de octubre en adelante, el reglamento, o sea, que son actualizaciones partes del reglamento nuevo.
1: Sí, las modificaciones nuevas que hay. ¿Sí?
3: Que aparte de la actualización sepan usar, y obviamente dentro de lo que se maneja como en la función que realice, por ejemplo, si soy planillera y conozco todo tal cual, no le va a ser difícil identificar las cosas en la plataforma. Entonces, igual la idea es poder invitar a las asociaciones, a las agrupaciones, a los clubes, a poder dar un espacio o una oportunidad en actualizar y utilizar o probar esta plataforma. Porque ahí se van a dar cuenta de los cambios, lo que agiliza en cuanto a tiempos, lo que agiliza en cuanto a leer una planilla que sea legible, por ejemplo, que no hayan errores tampoco, va a solucionar un montón de problemas que se llevan a cabo lo hecho a mano. Ahora no quita que nos olvidemos de escribir después.
1: Oye, ya has socializado con Astro, CBC, ABA, EMBA de Puerto Aysén.
3: Este fin de semana, en el torneo de guerreras, ahí nos vamos a juntar todos. Ya se bajó la información a todos los clubes que va a haber un servicio de estadística. Cada jugadora puede conocer su estadística, su precisión, su porcentaje, su tiempo de juego y todo lo demás. Por ejemplo, van a resolver dudas fácilmente de que, ya, ¿por qué jugué 2 minutos y me sacaron? La clásica. ¿Por qué jugué 2 minutos y me sacaron? Estadística, pucha, perdí 9 balones, tiré 10 veces, encesté 1. Por eso. Entonces, yo digo, ya tengo que entrenar más tiros. En mi caso, tengo que entrenar más tiro libre. Me he errado mucho tiro libre últimamente. Así que, ya tengo que entrenar más tiro libre y también cómo proteger más el balón. Exacto. Entonces, va a haber una base del porqué.
1: No, sí.
3: Interesante este fin de
1: verdad,
3: semana.
1: No sé qué más preguntar porque la información que manejan ustedes está en otro nivel, de verdad.
0: No, así más que nada, respecto a lo anterior, era que la idea de nosotros es, claro, facilitarle un poco el trabajo, hacerlo un poco más limpio, más ordenado. Entonces, como decía Valentina, no sé, pues el solo hecho de escribir los nombres a mano. Claro, el que escribe puede leerlo sin problemas, pero quizá otra persona no. Entonces, partiendo por esos tipos de detalles, ya van sumando bastante al hecho de tener la planilla digital.
1: ¿La planilla ya entonces ya está cargada con los nombres de los participantes en este minuto o cuándo lo van a hacer?
3: Eso es interesante.
1: Porque van a partir mañana.
3: Exacto. Sí, se parte mañana. Eso es interesante porque esta planilla, como bien dice Diego, va a ayudar a ordenar el sistema completo, de manera completa. Ya no va a ser, actualmente ya los equipos en los torneos entregan el documento del listado de los RUT, los nombres, el DT, el asistente y todas las jugadoras del torneo, que pueden ser 20, 15, dependiendo de la fase. Lo interesante de esta plataforma es que se puede ocupar en diferentes modos. Existen, por ejemplo, planillas de 3x1 en base, existen planillas de 3x3, existe de 5 contra 5 tradicional, existe también una planilla que estamos creando para formativos en mini, que justamente hablamos de las habilidades y fortalecer estas habilidades. También tenemos otra planilla que se subdivide entre una básica, intermedia y completa. O sea, estamos hablando de que independiente del nivel, si soy aprendiz en mesa de control y necesito usar planilla digital, no va a ser una excusa de que no lo voy a poder hacer, sino que va a estar ahí la herramienta lista para poder hacerlo. Y también según las bases de cada torneo. Porque existen diferentes tipos de planillas en hoja. Y hay veces que son difíciles de acceder o son más caras. Entonces, en este caso ya va a ser algo más accesible, más rápido. No hay que esperar.
1: Planilla única.
0: Claro. O sea, que planilla única es un estándar. Eso es también estándar. Es lo que también queremos generar, un estándar para que no hayan distintos formatos y ese tipo de cosas.
1: ¿Sabe qué? Oye, acá está toda la información. Confía exacto. en nosotros, así es.
0: Exacto, y por ejemplo, exacto. volviendo al tema de escribir los nombres, como comentó Valentina, no, que nos pasen el listado previo a los partidos de la jugadora, entonces basta con solo cargarlo a la plataforma, y la plataforma genera al tiro el listado de la jugadora, entonces ya no se va a perder tanto tiempo previo al partido anotando, entonces pueden enfocarse en otros detalles.
1: ¿Va a haber una página web o algo así o no? Todo, por ahora no.
3: Solo página de Instagram por el momento, ya. pero a futuro se espera.
1: Igual puedes cargar la información.
0: Vamos, creamos un Instagram para sí. ir.
2: Y el Instagram se llama patagon.ia-deportes. Que es en nuestro Instagram para subir toda la información de los torneos, el presente que viene mañana ya, y los futuros que claro. pretendemos ya. Empezar a incorporar.
0: Ahí vamos a disponibilizar claro. la información que de los datos que nos vayan entregando los partidos. Ahí claro. sacando MVP de partido y todo ese tipo de cosas.
1: Vamos a dejar anotados los números de celular, los
2: sí,
1: contactos.
2: Tenemos
1: porque
2: un mail de contacto igual. ¿Ya? De la empresa que se llama contacto@patagoniaplatform.cl.
1: contacto@patagoniaplatform.
2: Como plataforma en inglés, .cl.
1: Eso. Entonces, el que me pille por ahí y oye, pero ¿y dónde saco la información?
0: Sí, exacto, escribe. Sí, ahí vamos sí, a estar.
2: Escribe. Por lo general vamos a estar bien activos en Instagram. En especial este fin de semana con el campeonato, porque sí. vamos a ir subiendo apenas se termine cada partido la información del mismo.

0: acercarse en caso de que necesiten servicio, lo que son los clubes, o cada jugadora si quiere conocer, no sé, su estadística, que se acerque a nosotros. Vamos a estar toda la jornada completa ahí en los partidos para anotar y brindar información y que conozcan esta plataforma.
1: Extraordinario, de verdad.
0: Viernes, de las 6 a las 9.
1: Sí, sí.
2: Desde mañana ya.
0: Tres partidos de la mañana.
1: Repitamos, a ver, la fecha del sábado.
0: Sábado.
1: Porque normalmente ayer conversábamos, oye, sería bonito saber quiénes van a jugar este fin de semana. Yo me conseguí la programación de las eliminatorias del fútbol, que son las eliminatorias regionales para sacar al campeón regional, que el año pasado nos representó el club Independiente.
2: Cierto, este fin de semana empiezan los regionales,
1: ¿sí?,
2: de clubes
1: de
2: Anta.
0: Pero de hecho justamente el viernes de las 6 a las 9 de la noche, el sábado de las 10 de la mañana hasta las 10:30 aproximado de la noche, y el domingo de las 10 de la mañana hasta las 4:30, 5 de la noche. O sea, los invitamos al gimnasio fiscal IND, ex IND, o gimnasio IND en Magallanes 100, para que puedan ir, vivir, disfrutar de este básquet, que igual va a estar entretenido. Últimamente en la liga austral que se está jugando actualmente, estaban estos equipos, y hay otros nuevos que va a estar muy interesante el resultado de los juegos, y va a ser una nueva experiencia, algo distinto.
1: Perfecto.
0: Presentando esto también,
1: chiquillos, voy a tomar solamente un minuto, que este fin de semana comienzan las eliminatorias de clubes campeones del fútbol ANFA. En Puerto Aysén se van a enfrentar el Deportivo Aysén con Cerro Porteño, y en Coyhaique va a jugar en el estadio municipal a las 14 horas el club Independiente de Coyhaique con Cerro Porteño de Puerto Aysén. Entonces está mala la información, y el otro partido en Puerto Aysén es Alas con Deportivo Aysén el sábado a partir de las 19 horas. No sé para qué lo hacen tan tarde, porque la iluminación es malita en Aysén, pero es la programación del amigo.
2: Está muy baja la iluminación.
1: Sí, es muy bajita.
2: Ese estadio.
1: Chicos, los micrófonos para que hagan la invitación al básquetbol de este fin de semana. Agradecido, es decir, es muy poco. Pero se llevan todo el afecto, todo el afecto de cada uno de los integrantes de este equipo del área deportiva de Radio Ventisquero, porque lo que ustedes nos vinieron a aportar en el día de hoy es algo realmente maravilloso, y los felicito, porque va a ser un salto de calidad, como lo he repetido ya no sé cuántas veces. Porque quedé con la boca abierta así, y las lámparas, uy, ¿qué va a pasar? ¿Qué va a pasar? Pero es algo lindo cuando tú te encuentras con jóvenes como ustedes, que sin mirar hacia ningún lado, y hoy día que el signo peso está instalado por todos lados, ustedes lo hacen prácticamente como un hobby, lo veo hoy día yo, y ustedes andan muy muy contentos con lo que acaban de lanzar a través de esta plataforma de Radio Ventisqueros, chiquillos. De verdad, un orgullo regional. Y Valentina, que viene de afuera, ya patagona 100%.
2: Patagona 100%.
0: No, ya me
1: partido por Diego. Un micrófono para que por último salude a la mamá.
2: Lo
1: puedes ver en Facebook después en la casa si quieres.
2: No, y dejarlo invitados para mañana, que empieza desde las 6 de la tarde el campeonato. Vamos a estar ahí. Como comentó Valentina, ante cualquier duda vamos a estar con credenciales, pueden acercarse a preguntarnos lo que sea, ahí vamos a estar, y lo invitamos porque va a ser un campeonato bastante interesante, buenos equipos, y lo estamos esperando el día de mañana.
0: Justamente.
1: Omar.
3: Bueno, seguir con las palabras de Diego, que están invitados para mañana y el fin de semana completo. que va a ser como el futuro del básquetbol de acá de la región de Aysén. Va a ser una pincelada este fin de semana.
1: Pero bueno, comienza, nace este.
3: Claro, nace.
1: Nace mañana y va a ir creciendo, pero en forma exponencial.
3: Claro, esa es la,
1: la esa idea. Es la idea. Valentina, usted que es la comandante en jefe de este grupo.
0: En el área de básquetbol, sí, en lo demás. Aumente, maestra. Primero agradecer, agradecer. Siempre, yo lo digo, si, sin ellos yo no hubiera hecho esto de manera, no hubiera llevado como esta idea, o no lo hubiera llevado a cabo con, de no ser gracias a ellos. Y también agradecer al Club Fiscal que nos, nos da la oportunidad y confían en nosotros. Fueron los primeros en confiar en decir, ya vamos, probemos, es interesante, yo quiero conocer eso. Yeah. Yo quiero saber qué pasa.
1: ¿Por qué me sacaron? La Carlita, que alegra.
0: ¿Cuántos puntos
1: hago? La Carlita es buena para negar. Ahí, Carlita, cuando empieces a agarrar tres triples, ahí te, por eso te van a sacar.
0: También agradecer acá el espacio, todo lo que se ha recepcionado de buena forma. Entonces la idea es poder transmitir o transparentar los resultados en cómo se vivió, cómo se llevó a cabo, cómo se recepcionó a los equipos. Ahí vamos a voy a tener algunos testimonios quizás de cada persona que haya ocupado el servicio, que haya revisado esto y diga, wow, todo esto, ¿viste? Cosas que no se ven en la planilla. Así que agradecidas de todos, de todas las instancias, de todas las personas que han confiado en nosotros y que no se van a arrepentir del servicio porque va a ser muy bueno en todo sentido. Así que gracias a todos.
1: Perfecto. Marquito Muñoz López, hemos llegado al final del programa. Muchísimas gracias por la sintonía.
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0: Muy bienvenidos a lo que es Negocio Redondo. Se ofrece, señora, para trabajar como asesora de hogar, cuidado de niños, cuidando adulto mayor. Disponibilidad inmediata. Llamar al teléfono 968-684-455. 968-684-455. Se ofrece, señora, para trabajar como asesora de hogar, hacer aseo, cuidando niños. Disponibilidad inmediata. Llamar al teléfono 995-785-334. 995-785-334. Hacemos una pausa y continuamos en Negocio Redondo.
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0: Continuamos con Negocio Redondo. 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Se ofrece, señora, responsable para trabajar como haciendo aseo, como asesora de hogar, por media jornada de 8 de la mañana a 4 de la tarde con disponibilidad inmediata. 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Con la señora Carmen. Se ofrece persona para cerrar parcela, hacer cercos de alambre, picar leña, etcétera. 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Es todo Negocio Redondo. Por su atención, muchas gracias.
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2: Serna Geomin informó que el complejo volcánico Nevados de Chillán mantiene actividad explosiva con columnas de emisión de hasta 500 metros de altura en la región de Ñuble. Las autoridades conservan la alerta amarilla y el monitoreo continuo ante posibles nuevos episodios. La Fiscalía reformalizó el caso Bruma para corregir precisiones geográficas del naufragio ocurrido en marzo de 2025. El tribunal amplió en 90 días la investigación y levantó la prohibición de comunicación entre imputados y la pesquera Blumar. Pescadores artesanales de Magallanes llegaron a Santiago para entregar una carta al gobierno exigiendo escuchar a las zonas extremas. Acusaron el impulso de proyectos sin participación local y demandaron alianzas estratégicas para el desarrollo social y económico regional.
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